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0: 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Presenta la hora y la temperatura. 6:42. 26 grados. 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
4: Muy buenas tardes, mi nombre es Hugo Aranda Tamayo y le presento la información más importante.
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5: Esta noche esperamos una temperatura de 22 grados centígrados. Para mañana tendremos una máxima de 33 grados con el cielo prácticamente cubierto. Vientos del este de hasta 15 kilómetros por hora. Por la noche descenderemos hasta llegar a los 23 grados.
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4: Las autoridades descartaron que el robo sea el móvil del crimen de un menor de edad en la colonia La Joya, en el municipio de Guadalupe. Luego de diversas investigaciones y entrevistas con testigos de los hechos, se estableció que la víctima y el presunto responsable del asesinato se conocían, y al encontrarse ocurrió una pelea y luego la agresión. Esto lo dijo el vicefiscal de Control y Desarrollo en la Procuración de Justicia de la Fiscalía General del Estado, Alejandro Carlín. Los dos adolescentes que contaban con reporte de desaparición ya son atendidos por las autoridades para establecer qué fue lo que ocurrió. Alejandro Carlín, vicefiscal de Control y Desarrollo en la Procuración de Justicia de la Fiscalía General del Estado, destacó la colaboración de las diversas autoridades para dar con el paradero de los jovencitos. Andrés Mijes recorrió las regiones norte, sur y citrícola del estado para encabezar diversas asambleas informativas, un espacio donde los habitantes de distintas comunidades denunciaron el abandono y la falta de atención que sufren por parte del gobierno estatal. Ahí sostuvo que la cercanía con la población debe de ser permanente y sin simulaciones de discurso y fotografía.
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4: La presidenta Claudia Sheinbaum advirtió que el fenómeno del Niño podría presentarse con gran intensidad durante este año y el próximo. Cambios en el clima de México. La enorme popularidad de Merlín, el pato que se convirtió en uno de los personajes más queridos del mundial, ha encendido las alarmas entre especialistas en bienestar animal, quienes advirtieron que cada vez más personas compran patos como mascotas sin conocer los cuidados y los gastos que implica. Rubén Rocha Moya aseguró que se cumplen 69 días desde que solicitó licencia al cargo de gobernador de Sinaloa, decisión que dijo tomó para que las autoridades pudieran investigarlo sin la protección del fuero constitucional.
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4: La presidenta encargada de Venezuela, Delcy Rodríguez, informó que el gobierno trabaja en un plan para reactivar parcialmente las operaciones comerciales utilizando una pista paralela en los aeropuertos mientras concluyen las reparaciones de la terminal principal. La presidenta electa de Perú, Keiko Fujimori, aseguró que tiene toda la intención de restablecer las relaciones diplomáticas con México.
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6: En partido de este día, en los cuartos de final de la Copa Mundial de Fútbol, Francia avanzó sin problemas al vencer 2-0 Marruecos. Así está ya en las semifinales. Para mañana, España contra Bélgica a la 1 en punto. Y para el sábado, 2 encuentros. Noruega ante Inglaterra a las 3 de la tarde, a las 7 en punto. Para Enfoque al Momento, Ramiro Palomo Zavala.
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5: La actriz Zendaya no solo conquista Hollywood con su talento, también se ha convertido en uno de los mayores íconos de la moda a nivel mundial. Cada aparición en una premier o alfombra roja es un auténtico acontecimiento, gracias a los arriesgados y elegantes looks que crea junto a su estilista, Lou Roach. Las principales casas de moda compiten por vestirla y cada uno de sus outfits se vuelve viral en redes sociales, inspirando tendencias y siendo analizado por expertos. Hoy Zendaya no solo marca su paso en la actuación, sino que también redefine la manera en que las celebridades utilizan la moda para expresar su personalidad y potenciar cada proyecto que presentan. Para Enfoque al Momento, Dinora Ríos.
4: Estas son las noticias más importantes. Mi nombre es Hugo Aranda Tamayo. Que tenga una excelente tarde.
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1: ¿Qué tal, amigos que están en sintonía de Génesis 98.1? Los saluda su servidor y amigo Rogelio Verónico. Gracias por estar esta noche con nosotros. Los invitamos a que nos puedan enviar un mensaje, algún comentario en nuestro WhatsApp 8123873156. Gracias a la gente que también nos sigue en nuestras redes sociales. Nos pueden buscar como Línea Médica MX. Estamos en Facebook, Instagram y también en TikTok. Estamos comenzando esta plática con el doctor Jorge Castro Martínez, medicina estética y regenerativa, su área médica, que viene a comentar esta noche el tema Recupera tu vida, juventud y energía con las hormonas bioidénticas. Doc, ¿cómo está? Buenas noches.
2: Muy buenas noches, Rogelio. Un gusto saludarte, un gusto escucharle y saludar a tu audiencia que nos están escuchando, gracias a Dios, en todo el país y en Estados Unidos y en varias partes de la República y del mundo a través de tu página de internet. Realmente vamos a hablar claro y hablar las cosas como deben de ser para que sepan qué es lo que va a hacer exactamente, cómo rejuvenecer, cómo volver a la juventud, cómo volver a la vitalidad que teníamos cuando teníamos 20, 30 años. Y si están en esa edad y por algún motivo no se sienten así como lo estamos diciendo, uh-huh, entonces pues acudan.

0: Entonces, pues acudan, practicamos la semana pasada, llegar y luego, sí, le faltan hormonas, venga por acá. No es así, hay que estudiarlos previamente para poder volver a los cuatro pilares, volver a darle los cuatro pilares a cada persona. Individualmente tenemos que revisarla para que esta mujer vuelva a tener las ganas de vivir, las ganas de estar con su pareja. Y si no tiene pareja, las ganas de echarle ganas a la vida para salir adelante. Porque sí, la falta y carencia de hormonas es drástica y los lleva a muy mal. Entonces, vamos a ver, tú que hablamos, es una juventud física y mental. ¿Por qué? Porque las hormonas, tanto los estrógenos como la testosterona, en la mente de la mujer nos ayudan, en el cerebro de la mujer, nos ayudan a orquestar su vida, a enfocar. Sus pensamientos se vuelven más ágiles. Sí, de por sí el cerebro de la mujer es muy bueno, es el mejor cerebro que tiene la humanidad, más que el del hombre, aunque me duele admitirlo, pero así es. Realmente el cerebro de la mujer tiene muchas posibilidades, pero si tenemos una correcta estabilidad hormonal. Si hay un desajuste hormonal, entonces entra mal el término, no es la correcta, pero se vuelven medio locas, ay, perdonando la expresión, pero se vuelven, es un desequilibrio hormonal que necesitamos corregir para poderlas enfocar, que esta mujer pueda llegar a ser, como tenemos una presidenta de la República, una presidenta que ha hecho buenas cosas. Nadie es perfecto, pero ella está haciendo bien las cosas. Y las mujeres, todas las mujeres pueden hacer cosas mejores cada vez si están en el nivel óptimo de sus hormonas. Si llegan a un nivel muy bajo, volvemos a lo que dijimos la semana pasada. Esta paciente que tenía yo, una amiga mía, se quedaba en cama. No quería salir, no quería estar para nada. Entonces, su juventud se estaba yendo, se estaba quedando, se estaba
1: sin energía.
0: Entonces, la juventud física y mental es uno de los pilares que tenemos que recuperar con las hormonas. Las hormonas en un equilibrio te dan juventud, te dan vitalidad. Tu rostro, tu piel luce diferente cuando las hormonas están correctamente bien. Tu piel brilla, se ve muy tersa, se ve joven realmente. Luego vamos con el peso. Cuando las hormonas están bajas, cuando la testosterona está muy baja, la mujer empieza a ganar peso. ¿Por qué? Porque el estradiol, lo que hace el estrógeno, nos ayuda a que la mujer guarde peso.
1: Ok.
0: ¿Por qué? Porque los estrógenos ayudan a que la mujer se prepare para un embarazo, al igual que la progesterona. Son progestágenos, son proembarazo. Uh-huh. Entonces, estas hormonas nos ayudan a que empiece a ganar peso. ¿Por qué? Porque su finalidad del peso, de la grasita, es alimentar al bebé a futuro, cuando éste venga. Si no viene, pues sigue con el peso, desgraciadamente. Pero entonces lo importante aquí es tener un equilibrio, no puros estrógenos, no puros progestágenos, ni nada de testosterona. Y tampoco al revés, masculinizarlas totalmente. Hay que dar un equilibrio para que esta persona pueda bajar de peso correctamente con un nivel óptimo de hormonas. Un equilibrio constante nos ayuda a que su físico esté en óptimas condiciones, que tenga fuerza muscular, que tenga tono muscular, que tenga forma, forma femenina, porque los músculos femeninos son diferentes a los músculos masculinos en forma y ubicación, más que nada. Estamos con la misma cantidad de músculos, misma cantidad de distribución, pero en una forma diferente. ¿Por qué? Porque la figura femenina es diferente de la masculina. La fuerza de un músculo femenino es menor que la fuerza de un músculo masculino, pero también tienen fuerza. Y si los dejamos con, ahora sí que sin un equilibrio, esta mujer se empieza a llenar de grasa, se empieza a expandir, se empieza a hacer más lenta en todo, en pensamientos, más apagada, obnubilada mentalmente, como si estuviera en una niebla, que de repente no sabe ni qué onda, ni qué quiere y anda perdida por todos lados, no sabe ni qué va a hacer. Esto lo acompañamos con una buena nutrición, una excelente nutrición, entonces empezamos a producir las hormonas en cantidad correcta, en cantidad exacta. Si ya pasamos de la menopausia, obviamente no va a ser así. Ahí sí ya tenemos que forzosamente ayudarle, forzosamente recuperarlas. ¿Para qué? Para que no tenga bochornos, para que no tenga un Alzheimer prematuro, para que no tenga una demencia, para que no tenga un trastorno de una fractura de huesos largos, fractura de manos. Más fácil, una osteopenia e incluso llegar a osteoporosis, un desequilibrio en pérdida excesiva de cabello, y no toleren correctamente el cambio de temperaturas de frío o calor, y aquí en Monterrey que no se dé nada de eso, entonces es muy extremo, entonces precisamente por eso. Y luego, por último punto, tenemos la vida en pareja. Es un punto que dejamos muy olvidados, pensamos que ya por ser adultos ya no tienen vida en pareja. Pues cómo no, si ya tienen 30, 40 años juntos, con mayor razón, tienen una vida en pareja más equilibrada, con más gusto, con más ganas. muchas veces muchos ginecólogos

0: De la vieja escuela, los de la nueva escuela que ya están certificados, que ya están estudiando, también tratan con hormonas bioidénticas. No todos, pero sí conozco, tengo varias amigas y amigos que así lo hacen. La tecnología ya está, ya la tenemos aquí, existe. Nada más es cosa de un uso correcto, una forma correcta de aplicarla para que esta mujer tenga una vida plena y disfrute correctamente lo mucho, poco que le quede de vida. Y la gente que está joven, pues que vuelva a tener una vida correcta, porque eso de estar en cama todo el tiempo, pues no es lo óptimo y se va degenerando, se va haciendo más viejito uno cuando no está en equilibrio.
1: Es cierto, Doc. Y como dice el título de esta charla, recupera tu vida. Ya nos platicaba, Doc, los beneficios de las hormonas bioidénticas, juventud, vitalidad, equilibrio, hacer una armonía, Doc.
0: Sí, la vida equilibrada, vida en pareja, el peso, juventud, todo tu cuerpo que esté en equilibrio, todo tu cuerpo, desde el cabello hasta la punta del pie, en equilibrio, correcto, sí. Funcionamiento.
1: Así es, Doc. Tiene redes sociales para que la gente pueda encontrar mayor información, Doc, y también un número de contacto.
0: Claro que sí, es un gusto. Cualquier duda, cualquier pregunta, no batallen, me mandan un mensajito en el teléfono 8120-06-6633. Repito, 8120-06-6633. Y en las redes sociales me pueden encontrar como Dr. Jorge Castro, @ Dr. Jorge Castro Anti-Age. Dr. Jorge Castro, @ Dr. Jorge Castro Anti-Age. Repito, estoy en Facebook, como @ Dr. Jorge Castro Anti-Age, en TikTok e Instagram.
1: Así es, Doc. Agradezco la visita. Vamos a repetir este teléfono de contacto, 8120-0666-06-6633. Doc, gracias.
0: Gracias a ti, Rogelio. Un gusto estar contigo y con tu audiencia. Cualquier cosa, cualquier duda, márquenos. A final de mes van a responder todas las dudas o las que alcancemos a responder en el programa.
1: Así es. Vamos a un corte y retornamos.
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3: Estamos retornando a Línea Médica gracias a la gente que está enviando preguntas a través de nuestro WhatsApp 81-2387-3156. Estamos muy atentos a sus comentarios. Estamos comenzando esta plática con la doctora Atenas del Carmen Meléndez, geriatría y psico-oncología, su área médica, que viene a comentar esta noche la importancia de tener un geriatra como médico de cabecera. Doctora, ¿cómo está? Buenas noches.
4: Buenas noches, Rogelio. Bien, gracias. ¿Y tú?
3: Muy bien.
4: En esta época tan globalizada, tan digital, tan de redes sociales, es muy sencillo, otra persona me da otro consejo, alguien me dice, no, lo que te dijeron estas personas está mal, lo que dice, no sé, por ejemplo, Google está mal, uh-huh. Lo que dice la inteligencia artificial de las diferentes que hay, pues unas dicen una cosa, otras recomiendan otra, entonces lo mismo pasa con los médicos especialistas. La consulta de geriatría, o por lo menos mi consulta, la valoración de primera vez dura 90 minutos y las siguientes consultas yo les agendo una hora.
3: Qué bien.
4: Precisamente porque los pacientes la primera vez pues me tienen que platicar toda su historia de vida, los medicamentos que toman y pues ya tengo que consultarlos, uh-huh. ¿Verdad? Pero normalmente lo que pasa con muchas especialidades, aunque vayas tú a una consulta particular, te agendan media hora. Entonces, para una persona mayor que tiene muchas comorbilidades, pues a lo mejor termina viendo al cardiólogo, al endocrinólogo, uh-huh. Al neumólogo, al gastroenterólogo, y cada médico va a atender el padecimiento del área que le corresponde. Pero a veces no tienen el tiempo, por esto que te comento, que pues la agenda es de 30 minutos, se dedican a ver la enfermedad, pero todo paciente necesita un médico que lo vea como persona.
3: Cierto.
4: Entonces, si el gastro me está dando un medicamento y el endocrino me está dando otro y el cardiólogo me está dando otro, el especialista que tú quieras me da otros, pues necesito que alguien revise que estos medicamentos no se contrapongan, que sean en las dosis para un adulto mayor, porque no es lo mismo dar un tratamiento para alguien que tuvo un infarto a los 40, 50 años, que alguien que se infartó a los 90. No es lo mismo el tipo de tratamiento para diabetes que va a recibir alguien que tiene 20, 30 años, alguien que tiene 40, de mucho menos a una persona de 60, y es bien diferente cuando ya cumplen 80 o 90 años. O sea, también dentro de ser adulto mayor, el rango de edad es muy amplio. Y no va a ser lo mismo el tratamiento que yo tenía a los 60 que el que tengo cuando cumpla 90. Entonces, todos esos tipos de detalles son los que tiene que ver un médico de cabecera. Cuando eres niño, tienes un pediatra de cabecera y lo que el pediatra no te pueda solucionar, te lo va a mandar con el especialista. Cuando eres ya una persona adulta joven, pues vas y ves al médico internista. Uh-huh. Y el internista, pues lo que hace es revisar toda tu persona. Y ya si necesita, te manda con el cirujano, ya si necesita, te manda con el cardiólogo, uh-huh. Te manda con el neumólogo.
3: Cierto.
4: Pero ya porque vio algo en ti que, en primer lugar, no podía resolver, en segundo lugar, pues consideró que requerías una atención más especializada, pero no porque tú vayas con el neumólogo significa que vas a abandonar a tu internista de cabecera. Y no me refiero a abandonar en el sentido como de una cuestión económica, yo me refiero a que el internista es el que sabe pues lo que me está dando el cardio, lo que me está dando el endocrino.

0: lo que me está dando el neumólogo, y es el que está revisando, pues, a mí como, me está revisando como persona, el que me pide mis exámenes de chequeo anual, el que checa todas mis valoraciones de diferentes prevenciones, vamos a llamarlo así. Y pues en el caso de los adultos mayores, a veces cuando llegan conmigo ya tienen cardiólogo, ya tienen endocrinólogo, ya tienen neumólogo, gastro, ya tienen hasta psiquiatra, y jamás han visto un médico geriatra. No es que geriatría sea una especialidad más importante que las demás, es que literalmente nuestra especialidad es la persona mayor en el ámbito familiar, en el ámbito farmacológico y los síndromes geriátricos. Por ejemplo, evaluaciones de memoria, evaluaciones de fuerza, evaluaciones de fragilidad, del medio ambiente. Por ejemplo, a veces llegan pacientes conmigo que me dicen de que es que se me hace que tengo depresión porque ando irritable o estoy triste. Oiga, ¿y cómo está en su casa? No, pues es que mi hija no me visita, mis nietos no me respetan, o mi hijo me pide dinero para... porque se enfermó, X o Y, o sea, pero me está pide y pide y pide de manos, bla, bla, bla, bla, bla. Entonces, en una consulta con un médico general o con alguien que me dedica 30 minutos, pues no tengo tiempo de, o sea, de meterme en todo ese ambiente social de la persona, de que, ah, tómese esta pastilla. La pastilla no va a resolver eso.
1: No.
0: Entonces nosotros tenemos que notarlo y ya lo mandamos con el especialista, por ejemplo, de que, ¿sabes qué? Puedes ir con esta psicóloga. ¿Sabes qué? El DIF tiene este programa gratuito para brindar la atención a la persona mayor. ¿Sabes qué? Esta es la comunidad que te queda más cerca de tu casa. O luego, por ejemplo, se me hace raro, pero me han estado comentando últimamente mucho los pacientes que se sienten solos, porque pues sus amigos, no sé, se enfermó mi amigo y sus hijos lo recogieron y pues era el que iba conmigo al parque y ahora mis hijos no quieren que salga solo, estoy muy aburrido. No, ¿sabes qué? Lo que pasa es que falleció mi amiga y ya no tengo con quién tomarme un café. O sea, claro que esas cosas afectan y pueden desencadenar. El medicamento no lo va a solucionar por completo. Entonces, por ejemplo, luego a veces vienen pacientes conmigo porque están mareados y resulta que les están dando un tratamiento demasiado fuerte en cardiología que hace que tengan algo que se llama bradicardia, que el corazón lata muy despacito.
1: Sí.
0: Y que eso genere que con los cambios de postura se mareen. A veces están cayendo por fármacos que están en una dosis que estaría perfecta para alguien más joven o para alguien un poquito más pesado. Pero para un adulto mayor de 40 kilos que tiene 70 años, 80 años, pues esa dosis ya le está quedando grande. Entonces, o sea, no es una receta de cocina. Las dosis se ajustan a las necesidades de cada paciente. Pero si yo no tengo un médico de cabecera, el escudo entre el paciente y las impericias, porque a lo mejor no tienen ellos la finura de, por la diferencia de edad, ajustar los tratamientos.
1: Cierto.
0: Pero nadie puede saberlo todo, o sea, es completamente imposible. Yo no creo que tenga los conocimientos de un cardiólogo, yo no creo que tenga los conocimientos de un gastroenterólogo, pero sí te puedo decir qué dosis es la que tú necesitas para la enfermedad de que este médico te diagnosticó. Entonces, sí es bien importante que tengas un médico de cabecera, pues para que no haya complicaciones, no haya efectos secundarios, no haya caídas, o sean las menores molestias posibles. Al final de cuentas, la geriatría se trata de que tomes la menor cantidad de medicamentos posibles. Entonces, pues, en resumen, tengan un médico de cabecera a cualquier edad. Niños, personas jóvenes, adultos mayores, tienen que tener un médico de cabecera.
1: Nos quedó muy claro, doctora, porque es importante tener un geriatra de cabecera. La atención de un adulto mayor siempre tiene que estar supervisada. Tiene redes sociales, doctora, y también un número de contacto.
0: Claro, me pueden encontrar en Facebook como Geriatría Monterrey, doctora Atenas Meléndez, en Instagram como @doctora.atenasmeléndez, y el número de contacto es el 8130-388840.
1: Agradecemos la visita de la doctora Atenas del Carmen Meléndez por estar con nosotros esta noche, y repito el número de contacto, 8130-388840. Repito este número, 8130-388840. Doctora,
0: gracias.
1: Gracias y vamos a un corte. Bienvenidos a nuestra sección de cuidado.

0: y belleza. Hoy tenemos al doctor José González, especialista en medicina estética, para hablarnos de la aplicación de rellenos dérmicos. Doctor, ¿en qué consiste la aplicación de rellenos dérmicos?
1: Los rellenos dérmicos son sustancias inyectables, comúnmente a base de ácido hialurónico, que nos ayudan a restaurar un volumen a definicular.
0: ¿En qué zonas, doc, se puede aplicar?
1: Principalmente lo utilizamos para labios, nariz, mentón, marcaje mandibular y algunas zonas donde hay depresiones que queremos rellenar. En sí, el ácido hialurónico nos sirve para mejorar esa calidad de piel y darle una estructura a tu rostro y que se vea más contorneado. La duración dura entre 8 meses a año y medio.
0: Doc, seguramente mucha gente los va a localizar. ¿Dónde los puede contactar?
1: En Instagram a través de dr.josegz. 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
0: Doctor, gracias por acompañarnos.
1: Gracias a ti.
0: En un momento retornamos.
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0: Ya regresamos a Línea Médica, gracias a la gente que sigue en sintonía. Enviamos un gran saludo a toda la gente que nos está enviando preguntas a través de nuestras redes sociales. Nos pueden buscar en Facebook, Instagram y TikTok como Línea Médica MX. Estamos comenzando esta plática con el doctor Homero Martínez, cirugía bariátrica, es su área médica, que viene a platicar esta noche el tema actividad física antes de tu cirugía bariátrica. Doc, ¿cómo está? Buenas noches.
5: ¿Qué tal, Rogelio? Buenas noches. Un saludo a todos los radioescuchas de Línea Médica.
0: Y bueno, Doc, platicamos antes de comenzar esta charla que es muy importante bajar algunos kilos antes del procedimiento.
5: Es algo que es necesario para que, dices, qué raro suena que si el paciente te está buscando para que tú lo bajes de peso, ¿por qué es necesario que bajes de peso? Pues si te va a operar, vas a bajar de peso, como que no tiene sentido. Pero es algo que ayuda mucho a los pacientes y está demostrado que aquel paciente que llega a perder peso, aunque sea un kilo o lo que sea, previo a una cirugía, va a tener un mejor apego al tratamiento y va a tener unos mejores resultados a largo plazo. Ahora, ¿qué es lo que se le indica a los pacientes? Pues actividad física dentro.

dentro de lo que ellos puedan realizar, ¿verdad? Previo a la cirugía, hablamos que la obesidad puede incapacitar a los pacientes cuando tienen un índice de masa corporal muy elevado, al grado que no se puedan ni poner los zapatos, ni atordarse los cordones, ¿verdad? Entonces, a lo que ellos puedan tolerar, digo, habría que ver si el paciente tiene algún problema de insuficiencia cardíaca o qué sé yo, mil cosas que cada caso puede ser diferente. Entonces, a los pacientes debes de ofrecerles que empiecen con actividad física moderada, que se empiecen a mover, mencionarles que deben de iniciar una dieta preoperatoria. No es así como que me voy a ir a un crucero o a un buffet de despedida antes de mi cirugía. Pues no es la idea. La idea es que tú empieces ese pensamiento y a cambiar ese chip que tienes en tu cabeza, en el cual pues te causa ansiedad y quieres estar

0: cual pues te causa ansiedad y quieres estar con dieta preoperatoria, hay otros protocolos en los cuales no ofrecen nada y dicen, órale, opérate, ¿verdad? Nosotros ofrecemos eso para que el paciente pierda ya sea 1, 2, 3, 4 kilos, lo que sea que pierda, nos va a ayudar para, primero que nada, la mayoría de los pacientes con obesidad tienen algo que se llama hígado graso, esteatosis hepática es el nombre, correcto. La grasa del hígado causa una inflamación en el hígado, entonces realmente el perder peso ayuda mucho a los pacientes a disminuir esa inflamación del hígado y por ende no disminuir el riesgo de lesiones, de sangrado, porque el hígado va a estar muy friable y prácticamente vamos a estar trabajando al lado de él, ¿verdad? Entonces a veces ayuda, en ese aspecto ayuda. En cuestiones de la anestesia, pues la máquina de anestesia pues va a ayudarle a que no tenga que meter tanta presión para poder levantar tu cavidad torácica y que puedas respirar. Entonces siempre perder peso nos va a ayudar.
1: Y bueno, se disminuye el riesgo en procedimiento, pero también vas conociendo al paciente.
0: Claro que sí, lo vas conociendo y ahí lo vas calando y dices, oye, este como que no va a tener batalla, buen apego, a lo mejor hay que reforzar que tu equipo sea multidisciplinario y que tenga una comunicación estrecha con la psicóloga y la nutrióloga, ¿verdad? Y junto con el cirujano, todos puedan ir viendo qué hacer, qué no hacer y cómo aprovechar al máximo este procedimiento.
1: 2 semanas, Doc, antes del procedimiento se recomienda esta dieta. ¿Cuántos kilos, Doc, se tiene que bajar?
0: Los que bajen le van a ayudar, como decimos. Bueno, al final de cuentas, pues la cirugía es para que bajes de peso. ¿Cierto? Entonces, nos va a ayudar. Ahora, hay casos en los cuales los pacientes tienen una obesidad demasiado grande. Hablamos de índices de masa corporal mayores a 60, a lo cual se considera una super obesidad, la cual el hecho de someter al paciente a un procedimiento, de postrarlo al menos una hora o más tiempo, dependiendo, recordando que un paciente ya por tener obesidad es un paciente difícil. Más allá de la técnica que utilices, que sea una manga gástrica, que sea un bypass gástrico o lo que sea, que lo vayas a operar de la vesícula, del apéndice, ya es un paciente difícil. Para el técnicamente, para el anestesiólogo, para los doctores que a veces se requieren de medicina interna, el control de diabetes, y para todo es difícil con los pacientes con obesidad. Entonces, hay esos pacientes que tienen una obesidad tan grande que dices, híjole, si yo lo acuesto va a tener un alto riesgo de algún problema de tromboembolia pulmonar o que pueda tener algo que le llaman rabdomiólisis, que es prácticamente que el peso tan grande que tiene el paciente está causando una hipoperfusión a los músculos que están sosteniendo al paciente, ¿verdad? Y eso causa que pueda conllevar a una falla renal, ¿verdad? Lo mismo que le pasan a los maratonistas cuando corren, que su cuerpo destruir tanto músculo, ¿verdad? Por el estrés tan grande que tienen. Bueno, eso sucede también o puede suceder con los pacientes con obesidad. Disminuyes riesgos de esas situaciones al bajarlos de peso. Hay pacientes en los cuales les dices, oye, no te puedo operar, necesito que bajes 20 kilos. Pues bueno, te puedes apoyar con medicamentos, actividad física, el apoyo psicológico de la nutrióloga y se logra, ¿verdad? Porque el paciente tiene esa meta de quererlo hacer, ¿verdad? Y a veces, pues tienes que decirle al paciente, oye, no bajaste de peso, no te voy a exponer y pues no lo operas hasta que baje de peso. Lamentablemente ese paciente a lo mejor busca a alguien que dice, no hombre, yo sí te opero, pero ahí ya depende, sí, pues de cada quien en su ética, ¿verdad? Por eso, pues, gracias a Dios existen instrumentos como la cirugía bariátrica o los medicamentos, pero recordando que cada uno tiene sus indicaciones.
1: Comunicación, compromiso, Doc, y esfuerzo es lo mínimo que se le pide al paciente, Doc.
0: Es lo que deben de hacer, es correcto. Es lo que deben de hacer, tener compromiso, saber que van a tener un esfuerzo y, pues, respeto por ellos.
1: Es cierto.
0: Que se respeten, porque una persona que se respeta es una persona que se quiere, y una persona que se quiere es una persona saludable.
1: Y que realmente busca el cambio, Doc.
0: Así es.
1: Doc, Le agradezco bastante. Tiene redes sociales, OperaFit, tanto en Facebook, Instagram y también un número de contacto.
0: Es correcto, nos encontramos en Facebook e Instagram.

0: como OperaFit. Tenemos el número de contacto, puede ser medio WhatsApp o una llamada directa al 81 20 26 89 14, 81 20 26 89 14. Nos encontramos en el OCA Medical Center, aquí entre Pino Suárez y Cuauhtémoc del centro de Monterrey, en el Hospital OCA, consultorio 618.
1: Vamos a repetir este número de contacto, 81 20 26 89 14. Repito este número, 81 20 26 89 14. Doc, gracias.
0: Gracias a ti y a todos los radioescuchas. Nos vemos la próxima semana.
1: Y gracias a toda la gente que estuvo en sintonía del programa Línea Médica.

0: que estuvo en sintonía del programa Línea Media.
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2: Muy buenas noches, bienvenidos a una nueva emisión de estas confidencias a través de la radio en Génesis 98.1. Soy Coranelda González y vamos a estar contigo por espacio de 60 minutos con un gran programa. Ya lo auguramos así el día de hoy porque el título me encanta: ¿cómo conquistar esa gran vida con la que todos soñamos, con la que todos tenemos esa ilusión de llegar justamente a conquistar? Y sabes una cosa, yo diría, con esa vida que todos merecemos. Hoy vamos a hablar de conquistar tu gran vida. Vivimos en una época donde el éxito parece a veces medirse por la velocidad, el dinero, los seguidores, los likes o la capacidad de demostrar que siempre estamos haciendo algo extraordinario. Las redes sociales nos muestran versiones editadas de la realidad y sin darnos cuenta, comienza. Gran vida pertenece únicamente a personas con talentos excepcionales, grandes oportunidades o circunstancias privilegiadas y nada más lejos de la realidad. Hoy está conmigo Rorro Chávez. Él es autor, él es escritor, conferencista, tiene, pues justamente hablando de las redes sociales, 10 años haciendo camino, pero no al aire, no con contenido pues burdo o que no deje nada, con un contenido que siempre desde el inicio ha sembrado en el corazón de cada persona. Y hoy nos da muchísimo gusto tenerlo aquí para hablar justamente de eso, de cómo conquistar esa gran vida que él ya, sin lugar a dudas, ha logrado conquistar. Bienvenido, Rorro, ¿cómo estás?
3: Estoy muy contento y muy agradecido de estar aquí. Qué increíble, gracias por el espacio.
2: Oye, y qué buen libro, porque así se llama. Mira, aquí nos trae a regalar, aquí les muestro en Génesis, nos trae a regalar su libro. De eso vamos a hablar, de Conquista tu gran vida, las 5 acciones que transformarán.

0: Así que eso estamos haciendo con el libro. Queremos llevar esta filosofía de la gran vida a la mayor cantidad de personas que podamos, y nos emociona bastante.
1: Fíjate que lo que acabas de mencionar es cierto, que a veces ves a muchas personas en viajes muy costosos, lujosos, o con ropa, con bolsas de marca, y a veces la gente no sabe que son prestados. O sea, porque
0: o
1: eso
0: hasta
1: pasa
0: con crédito,
1: mucho, o con,
0: ¿no?,
1: crédito o tal, y eso no es el éxito.
0: Totalmente.
1: ¿Qué experiencia personal a ti, Rorro, te hizo sentir que era necesario escribir un libro como este de Conquistando tu Gran Vida, Conquista tu Gran Vida?
0: ¿Sabes qué? Yo cuando empiezo con el tema de redes y que pegamos con los contenidos y que te empiezan a invitar a todos lados y empiezas a ver dinero que no habías visto antes, que te pagan mucho por una colaboración y esto y lo otro y tal, cuando alcanzas como ese reconocimiento, esa fama, pues estás ahí y te sientes un poquito vacío, dices, me siento incompleto. Entonces ahí es donde, pues no, esto no es todo.
1: Y estabas bien chiquito,
0: ¿eh? Y estaba chiquito.
1: No cualquiera lo recapacita o reflexiona de esa manera. Estamos hablando de que tú tenías ¿cuántos años? ¿20?
0: Sí, como 23.
1: 23, porque sí, hoy tienes 33 años, pues eso fue hace 10 años.
0: Sí, 23 años de que hoy te estás graduando y te empieza a conocer todo el mundo y todo. Entonces, pues fama y reconocimiento no es. Uh-huh. Entonces, ¿qué es? ¿Qué es donde te sientes pleno, contento, feliz? Y ahí empecé, pues, más por el tema de hábitos, bienestar, más por el tema de desarrollo personal. Y eso también algo de 5 acciones, y esa es la segunda acción, o sea, el cuidarnos a nosotros mismos. Porque, ¿de qué nos sirve tener todo si no tenemos salud?
1: Es lo más importante.
0: Así es. Entonces, hoy hay gente que puede tener, sí, fama, dinero, reconocimiento, uh-huh, viajes, pero si no se cuida a sí mismo, si no tiene buen sueño, si no tiene buena alimentación, si no está cuidando su cuerpo, sus hábitos, pues no sirve de nada. No, no sirve de nada todo eso que tienes. Y luego, vas por todos lados y dejas de procurar lo más importante, que es la familia y, uh-huh, los amigos, uh-huh, y la relación de pareja, o con tus colaboradores no te llevas tan bien. Entonces ahí la tercera acción es amar, ¿no? Y el amar a los demás, pero también amarte a ti, el amor propio. Entonces hay todo un capítulo que habla del amar. Y así como que compartimos 5 acciones muy sencillas para que vean que la gran vida la podemos conquistar todos. Incluso hasta hay gente que ya la está viviendo y no se está dando cuenta.
1: Y a veces no nos damos cuenta hasta que perdemos,
0: uy,
1: algo. Y fíjate, te voy a decir algo que no tiene precio y no se compara a nada. Simplemente la salud.
0: Eso.
1: Tú no te das cuenta y no le das el aprecio y el valor hasta el día que la pierdes. Caes en cama de un hospital o con un diagnóstico terrible.
0: Hija.
1: Entonces dices, yo era rica, de verdad era rica y no quiero nada en la vida. Cuando llegas a una cama de hospital y te vas a cuidados intensivos, dices, es que no ocupo nada más, no ocupo nada de marca, no ocupo nada de lujo. Si yo no tengo la salud, no tengo nada.
0: Totalmente.
1: O sea,
0: totalmente.
1: Y es cuando es lo único que le pides a Dios en ese momento y para siempre, por favor, devuélveme la salud.
0: Totalmente. No. ¿Sabes qué? Yo tengo una anécdota bien bonita porque mi papá tiene 86 años, uh-huh, y mi mamá tiene 74. Uh-huh. O sea, ya están grandes, uh-huh, pero están muy bien de salud y todo. Y hace unos años me dicen, oye, pues nuestro sueño es conocer Nueva York juntos. Entonces, total, que pues después de varios años pude ahorrar para llevármelos a Nueva York. Padrísimo. Fue el verano del 24, en julio del 24. Total, que gozamos mi papá así, como niño en Disney, con su gorra de Nueva York,
1: qué bonito,
0: su
1: regalo,
0: sudadera. Toma foto aquí, toma foto acá, toma foto comiendo un hot dog. Total, que se terminó el viaje y el hijo, es que fue un sueño, me encantó, lo gocé. Ahora te voy a pedir algo. Y yo, ¿qué, pa? Ahora llévame a Londres.
1: Ándale.
0: Yo, ¿qué, no, hombre, pa?
1: Ya, pa. Pero agarraste justo cuerda. Pero y el regalo fue para ti también.
0: El regalo, y lo que comparto con esta historia es que cuando tienes salud, tienes muchos sueños.
1: Uh-huh.
0: Soy mi papá que tiene salud, sigue teniendo la ilusión de que le vaya bien en su negocio, de conocer tal lado. Pero cuando no tienes salud, tu único sueño es tener salud.
1: Exactamente. Y es cuando le das el valor, ¿no? O como ese dicho que dice, era tan feliz y ni cuenta me daba.
0: Exacto.
1: No, cuando pasa el tiempo. Nos están marcando una pausa en la radio. Vamos a hacer un corte y regresando tenemos más de esta conversación. Y sobre todo concientizar, Rorro, a nuestra audiencia, al público, a cualquier persona que nos vea ya más adelante en las redes, porque esto se queda en plataformas digitales, que la conquistar esa gran vida está al alcance de todos.
0: Así es.
1: ¿No?
0: Así es. Eso es lo que queremos hacerle llegar a todos. No estás exento. La gran vida es para ti.
1: Hacemos una pausa y regresamos. Está con nosotros Rorro Chávez presentando justamente este libro y dándonos las herramientas también para que tú puedas conquistar esa gran vida. Regresamos.

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1: Muchísimas gracias, ya estamos de regreso con más en Génesis 98.1 y en plataformas digitales también. Y estamos hablando de cómo conquistar esa gran vida con la que todos soñamos. Y yo les decía también, yo agregaría la que todos merecemos, Rorro, porque todos merecemos esa gran vida.
2: Así es, me encanta que ellas merecemos, sí. Solo hay mucha gente que piensa

0: Me encanta que ellas merecemos, sí. Solo hay mucha gente que piensa que...
1: Y demostrarle a la gente que está al alcance de todos, ¿qué es lo que entendiste por ese concepto de qué es una gran vida?
0: Justo fue... Tengo un podcast donde entrevisto a muchas personas y fue unos 3 años de estar preguntándole a todos. Entonces, la gran vida, primero, no es lo que nos venden en redes. Y segundo, cada quien define su gran vida. Uh-huh. Porque para ti puede ser algo, para mí puede ser algo, y para la que persona que nos escucha puede ser otra cosa. Entonces, este libro es una guía para que tú digas, oye, mi gran vida se ve, sí, muy espiritual, o muy con mis relaciones, o muy con un cuerpo saludable, o... Pero al menos ya te está dando las bases para que tú, como rompecabezas, tomes lo que más te funciona a ti en tu propia definición. Así que, para mí, una gran vida es... una vida con paz, uh-huh. una vida con propósito, una vida con mis seres queridos, una vida con un trabajo donde aporte valor y sea feliz, uh-huh. y una vida de amor al prójimo. Entonces, esa es mi definición. Este libro te invita a que tú construyas tu propia definición.
1: Eso me gusta, exacto, porque dices, a lo mejor lo que para mí es la felicidad, para ti es distinto, para claro. el otro, pero te va llevando justo a ese camino que vayas redescubriendo, ¿no? Para ti, ¿qué es? Porque hay muchas personas que piensan que conquistar esta gran vida significa, pues no sé, tener mucho dinero, tener más éxito, tener más reconocimiento. Sí, y tú es. Te diste cuenta al conquistar estos puntos que estoy mencionando, que realmente esa no era la felicidad ni la gran vida.
0: Que sí son importantes, uh-huh. o sea, hasta cierto dinero es importante, porque pues, si tienes dinero es como una herramienta que lo puedes utilizar para hacer más cosas, para alimentar a tu familia, para cumplir tus sueños, pero no es el fin sobre la relación con el dinero. Uh-huh. Entonces, sí es importante, pero no es todo. Entonces, cuando ya te das cuenta que, que sí es todo, que sí es lo importante, que sí es lo esencial, entonces ya puedes cambiar la manera en la que juegas. Y eso, por ejemplo, el tema de mis seres queridos, de mis relaciones, yo por estar en el chamba, conferencia, pues descuidé a mis amigos, a mi familia, y te das cuenta que al final, no hombre, o sea, se te va el trabajo y cuando quieres regresar con tus amigos y con tu familia,
1: ya no hay nadie.
0: Ya no te tienen la confianza que te tenían, ya no te invitan a los planes, y eso se siente bien feo.
1: Sí, fíjate que un día me lo dijo Sebastián Yatra, que seguro lo conoces, uh-huh. en una entrevista por Zoom en la pandemia. Yo tuve esta claridad que hoy estoy teniendo al estar contigo aquí cara a cara y con esta declaración, porque Sebastián Yatra me decía a través de la pantalla en el Zoom cómo estaba viviendo la pandemia y qué era lo que más temía. Dice, se desinfló, me dijo que me di cuenta que aquí no había construido nada, que toda mi vida estaba afuera, en los premios, en los reconocimientos, en la gente externa. Cuando llegué a mi casa era un perfecto desconocido, un no extraño, más. Que ya no tenía amigos, que nunca veía a su familia, que nunca nada. Dije, ¿y si mañana se acaba todo esto? No tengo
0: ¿Con
1: nada.
0: ¿Con quién te quedas?
1: ¿Con quién? No tengo nada, dice, porque descuidé totalmente a mis amigos, a mi propia familia, a mi casa, a mi todo, ahora que tengo que estar, pues, encerrado porque la pandemia nos detuvo a todos, ¿no?
0: Claro.
1: Qué fuerte, y no.
0: Wow, qué fuerte le tocó.
1: Sí, no esperar a que nos pase una tragedia, que no, ya vimos que no estamos exentos, ya una pandemia nos paralizó a todos.
0: Uh-huh. Sí, ¿sabes qué? Y aparte, en el libro vienen muchas investigaciones de universidades y demás, uh-huh. y hay una que me encanta de la Universidad de Harvard, que analizaron a muchas personas sobre cuál es el éxito, cuáles son las claves del éxito y de la felicidad, y de tantas personas y de tantos años, lleva más de 80 años haciéndose el estudio, detectaron que la clave era relaciones de calidad. Uh-huh. O sea, no más dinero, no más reconocimiento, no más lo que nos dicen, sino buenas relaciones, ni siquiera muchas, relaciones de... Ahí están las claves, solo que a veces pensamos que como es tan sencillo o tan a la mano o tan accesible, se nos olvida de que la gran vida no es algo tan lejano. Uh-huh. Está ahí en tu casa, está ahí con tu trabajo, ahí está con tu pareja, con tus amigos. El chiste es, pues, saberlo y procurarlos y custodiar esas amistades y esas relaciones.
1: Estar consciente y cuidarlos, porque lleva cuidado. ¿Qué pasa con la gente que vive en las zonas azules? Es lo que te dicen, o sea, justamente en las zonas azules, que es lo que los mantiene vivos, el poder de las conexiones.
0: Sí, ¿no? La fraternidad, sí. La camaradería, uh-huh. o sea, estar juntos. Sí, eso sin duda. Y yo desde que me pasó eso, un poquito de las conferencias que descuidé a mis amigos, ya tengo bien organizados mis viajes a Torreón para ver a mis papás, tengo mis viajes con mis amigos, o sea, porque aparte ya unos se casan, unos tienen novias, unos están solteros, entonces, pues, ¿cómo nos vemos? Pues ya organizando viajes a esquiar una vez al año, o sea, viendo cómo pretextos para vernos,
1: ¿no? La felicidad uno se la produce, ¿qué piensas?
0: La felicidad, ¿lo puedo repetir?
1: La felicidad uno se la produce.
0: Sí.
1: Es decir, como esto que tú dices, nos vamos a ir un año a esquiar, tú te estás produciendo un momento de felicidad.
0: Así es.
1: Y la vida está llena de momentos y dependen de uno, ¿no? Si son de tristeza, si son de felicidad, si son de alegría, pues tú te lo vas produciendo.
0: Hay una película muy padre, Into the Wild, que es de un chavo que se va a la naturaleza, se desconecta del mundo y todo, y al final termina compartiendo una frase que decía: la felicidad solo es real cuando es compartida. Uh-huh. Y está bien bonita esa frase porque, sí. Pues sí, pues, podrás alcanzar lo que tú quieras, esto y lo otro, pero si no tienes con quién compartirlo, entonces qué padre generar momentos y compartirlo con seres queridos, con gente de verdad que te quiere en las buenas y sí. En las malas, ¿no?
1: Sí.
0: Pero
1: y es,
0: sí.
1: Y es así, ese dicho sí es cierto. El éxito, el dinero y la fama no te sirven de nada si no tienes con quién compartirlo. Y de eso hay que estar bien conscientes. Y eso es parte de conquistar tu gran vida, ¿no?
0: Así es.
1: Hacemos una pausa y regresamos con más de estas confidencias de Rorro y Chávez aquí en la radio en Génesis 98.1. Ya volvemos.

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4: Gracias, estamos de regreso con más de estas confidencias en Génesis 98.1, hablando de cómo llegar a conquistar tu gran vida. Uno de los aspectos más valiosos del libro que nos trae el propio autor de Viva Voz aquí al programa, que es Rorro Chávez, es que evita convertirse en un manual lleno de frases motivacionales vacías, que está lleno de esto por todos lados en las redes sociales. En cambio, si utilizas historias reales, experiencias personales, investigaciones científicas, que eso también me gusta, y reflexiones que van a permitir a cada lector verse reflejado en distintas situaciones. Cada historia, digamos que funciona como un espejo que está invitando a cuestionar pues cada decisión cotidiana y los hábitos que muchas veces, sin notarlo, nos mantienen viviendo por debajo de nuestro verdadero potencial.
5: Así es. ¿Sabes qué? Es que es bien importante cómo escribe uno. Por ejemplo, yo soy ingeniero de profesión, entonces soy muy estructurado, soy muy práctico, y no me gusta la paja, no me gusta que te hablen así muy bonito y no te den algo útil, ¿no? Entonces, por un lado soy muy así y por el otro lado soy muy humano. Entonces, comparto muchas historias y anécdotas y momentos en estos años donde de cierta vulnerabilidad, que eso te hace conectar, y después te comparto alguna herramienta basada en ciencia que te puede ayudar. Entonces, eso está padre para todas las personas que lo vayan a leer.
4: Por ejemplo, Rorro, en tu opinión, ¿qué hábito ahora sí que pues tendría el mayor poder para las personas que hoy nos están escuchando, que quieren transformar su vida de verdad? ¿Cuál hábito sería ese que tú dijeras, para mí es este, el principal?
5: Yo lo he visto con amigos cercanos y con gente en redes y alumnos y clientes, es el hábito del ejercicio. O sea, el hábito del ejercicio de cargar fuerza, o sea, cargar pesado 3 veces a la semana, 4 veces a la semana, 5 veces a la semana. El hábito de irte a mover, caminar tus 10,000 pasos diarios, 7,000, los que puedas. Pero el ejercicio es un hábito angular. Porque la lectura te puede cambiar, la gratitud te puede cambiar, pero se tardan los cambios. O sea, tardan en verse. Y el ejercicio es pum, inmediato. O sea, se activan, tú terminas, sudas después de 30 minutos, de 15 minutos, y los neurotransmisores de felicidad ya te llegan a la cabeza, ya te sientes diferente, te ves al espejo y ves a alguien que lo logró. Y si haces ejercicio un día y otro, se va construyendo este momentum, y tú mismo vas diciendo, soy capaz. Y luego a los 3 meses te ves y dices, oye, me siento más fuerte, oye, me siento más guapa, ¿no? Entonces, te ayuda a tu autocredibilidad, a tu autoestima. Y de ahí no paras. Así que ese yo sería, si me dices solo uno, el hábito del ejercicio.
4: Ese es el que todas las personas, tú dirías, háganlo por favor, porque ahí sí te cambia la vida por completo.
5: Totalmente. Y veo a mi papá de 86 años que hace ejercicio, que sigue nadando. Y oye, ¿cómo está también don Joaquín? ¿Y por qué está tan cuerda? Y todo, y te habla y te recuerda y esto y lo otro. Pues porque lleva 40 años haciendo ejercicio y empezó tarde. Pues empezó a sus 40 años, ¿no? Por así decirlo.
4: ¿Qué tal? Pero, y mira, y 85 años pleno, sano, independiente, que eso es lo primero que debemos de buscar.
5: Totalmente, totalmente. Por eso hacer ejercicio, y si puedes hacer músculo, mejor. Ahí está comprobado por todos lados que el músculo es como un salvavidas para enfermedades, para ser independiente, protege tus huesos. Pues eso cualquier doctor, nutriólogo te lo va a 100% a recomendar.
4: Tú dirías que es la médula central de la parte de construir esa gran vida. Que tengas salud, y el primer principal hábito sería hacer ejercicio.
5: Sí, o sea, tener bienestar, que el bienestar es más integral, pero sí, el ejercicio es una. Y algo que yo aprendí en los últimos años fue, y lo toco en el libro, el tema del descanso, del sueño. Porque podrás hacer mucho ejercicio y podrás tener la dieta perfecta, pero si estás durmiendo menos de tus horas recomendadas, pues no tienes tiempo ni para que se recupere tu cuerpo, ni para que se recupere tu mente. Entonces ha habido muchas investigaciones últimamente sobre el sueño y lo importante que es. Y eso, todos de que, ay, cómo me cuesta, porque todos tienen sus horarios y demás, pero es importante para decrementar los problemas cardiovasculares y para que se recupere tu mente y tu cuerpo, tal cual.
4: No, y simplemente hay personas que luego dicen, o sea, porque ando de malas, porque estoy así, porque no descansas.
5: Porque no estás descansando.
4: O que a veces nos sentimos mal por descansar, porque decimos, no estoy produciendo, no estoy. O un día, como dice Cristian, sin hacer nada, también se vale, o sea.
5: Me encanta eso.
4: No, porque es bien real y te sientes mal, porque dices, ¿cómo voy a estar aquí de ociosa? Darse ese día de recarga.
5: Claro, claro. De hecho, la última acción del libro de las cinco que hay es la parte de disfruta.
4: Aprende a disfrutar.
5: Aprende a disfrutar. Y hablo del ocio, hablo de la creatividad, de los hobbies, de la aventura, del detox de redes sociales. Porque sí, oye, sí, mejor cuerpo, dinero, los viajes, lo que tú quieras, ¿no? La paz con Diosito, que estés orando y meditando. Pero si no estás disfrutando el proceso, tampoco va a servir.

0: pero si no estás disfrutando el proceso, tampoco va a servir.
1: Están produciendo, yo también. Entonces, aprender a disfrutar. ¿Cómo logramos eso?
0: Aprender a disfrutar. Al menos, yo diría que empiecen con el detox de redes sociales. Uh-huh. O sea, quitarte un día a la semana, un sábado o el domingo, desinstalar las redes, o sea, o no ver tanto el celular.
1: Miren quién se los dice, un creador de contenido que está metido en las redes sociales.
0: Tal cual.
1: Si lo logras.
0: Sí.
1: A ver, ahí voy a leer el libro. ¿Qué capítulo es? Para ver.
0: Esa es como la página 180. Ahorita buscamos si me acuerdo.
1: Ahorita salgo y me voy a aventar la 180. Porque está bien difícil. Digo, nosotros que nos dedicamos a esto y que estamos en medio de.
0: Sí, es que es nuestro trabajo.
1: Es que es nuestro trabajo, pero tienes razón. Pero el trabajo lo tienes que soltar un día a la semana o dos.
0: Totalmente.
1: Como todas las personas. Entonces lo lograste. O sea, esa es de entrada una. ¿Y luego?
0: Y luego otra es el cultivar la aventura. Uh-huh. O sea, ese me encanta porque con vidas tan monótonas, uh-huh, al final, si tú volteas para atrás, a ver, ¿cómo me fue en el año? Y si siempre hiciste lo mismo, pues no te vas a acordar de nada. Entonces hay un concepto que comparto en el libro que se llama Misoji, uh-huh, que es como una tradición japonesa, que es un evento que marque tu año.
1: ¡Ay, qué padre!
0: Entonces hay una lista de como de más 50 actividades para que tú digas, a ver, este año va a ser el año en el que hago mi primer 10K. Este año va a ser el que hago mi primer maratón. Este año es el que me voy a acampar a tal lado. Este año va a ser el que aprendo algún deporte.
1: Algo diferente y que te marque, oye, que está padre de aventura, pero si no te lo pones en la pauta o en la estructura, no lo vas a hacer y se te va a ir otra vez otro año igual que
0: claro.
1: El 2025, que el 2026. Tienes razón. ¿Tú cuál, por ejemplo, este año?
0: ¿Este año?
1: ¿Este cuál te pusiste por este?
0: Este año fue mi libro.
1: El mira.
0: O sea, fue de que, a ver, voy a promocionar mi libro que llevo 4 años trabajando, voy a darle con todo, ir a todos lados, hacer conferencias, hacer talleres en Estados Unidos. O sea, este es como el libro de Conquista tu gran vida, es el 2026.
1: Ay, híjole, tu año de mucha chamba aparte.
0: Mucha bueno, a ver, chamba, gracias
1: año,
0: a Dios.
1: Dame un año de aventura. Uno que te hayas puesto, este año va a ser conquistar tal aventura.
0: A ver, en 2000...
1: Porque si tienes carita de aventurero,
0: sí,
1: así
0: sí,
1: extremo.
0: Sí, me encanta.
1: Sí, va, extremo.
0: En 2025, el año pasado fue mi primer maratón.
1: Ajá.
0: Y ese, hija, cómo me costó. Estuvo padrísimo, pero debut y despedida. Mis respetos a todos los maratonistas. No fue para mí, pero al menos ya nadie me la platica.
1: Ya, lo palomeaste.
0: 2024 fue mi primer camino de Santiago.
1: ¡Ay, qué bonito! Ese sí tengo ganas de hacerlo, fíjate, no lo palomeaste.
0: Está precioso.
1: Sí,
0: es una peregrinación muy bonita allá en España, para todos los que están escuchando. Y no, te va a encantar.
1: Te fuiste solo.
0: Organicé un grupo.
1: Bueno,
0: es que
1: ya.
0: Cada verano me llevo gente.
1: Ándale.
0: Entonces está bien bonito. Porque el camino lo puede hacer o solo, o con familia,
1: sí,
0: o con pareja, o con amigos.
1: Sí.
0: Entonces, conectas con Dios, los paisajes, comes riquísimo. No, es una experiencia preciosa.
1: Ese está lindo, fíjate. Esa sería una de las acciones también.
0: Disfrutar.
1: Plantearnos algo de aventura, disfrutar. Ya nos dijiste más o menos cómo, y ahí también está en el capítulo. ¿Cuál otro más antes de irnos al corte?
0: La
1: otra acción, aparte del disfrutar, ¿otra acción?
0: Pues hablamos de cuidarnos, la acción 2 es uh-huh, cuidarnos, que es el tema del es amar, y la acción 4 es trabajar.
1: Trabajar.
0: Y acción 1 es creer.
1: Okay.
0: Ahorita vente todas. Ahorita vemos
1: por acá.
0: A ver cuál nos vamos.
1: Ay, sí, bueno, vamos al corte y ahorita regresamos con algo que a veces suena muy fácil, amar. Y a veces, como diría José José, ¿no? Todos sabemos querer, pero casi todos sabemos querer, pero pocos sabemos amar. Entonces, a ver si tú me lo descifras mejor que el principio de la canción. Ya volvemos con Rorro Chávez, que hoy está con nosotros aquí en Génesis 98.1.

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8: Gracias, estamos de regreso con más de estas confidencias. A ver, antes de irnos al corte, hicimos una pausa bonita que a mí me dejó pensando, porque me decía Roro ahorita, parte de las 5 acciones de conquistar esa gran vida que todos soñamos y que yo les digo que todos merecemos al final de la vida. Otra de las acciones era amar.
9: Así es.
8: Decías creer también, ¿verdad? Creer, uh-huh. Amar, y me gustó amar porque el amor es el sentimiento que mueve al mundo. El amor es el sentimiento que nos impulsa, y a veces no necesariamente tiene que ser el amor a una pareja, es el amor incondicional, claro, hacia tus hijos, hacia tu propia vida, hacia los demás, hacia tu pasión de vida, ¿no? Y como dice José, con esta frase nos fuimos al corte, todos sabemos creer, ¿pero qué? Casi todos sabemos creer, pero pocos sabemos amar.
9: Claro, sabes que en esta acción yo por mucho tiempo pensé que amor es pues, amor de pareja y ya. Uh-huh. Y hace unos años en una entrevista, cuando le preguntaba a Carlitos, a Carrie Moch, que le mandó un saludo a mi gran amigo, me decía, es que yo le decía, oye, a ver, ¿qué opinas del amor de tu vida? Uh-huh. O sea, ¿existe o no existe? Uh-huh. Y él de que es que qué barbaridad es esa. ¿Cómo que el amor de mi vida es una persona? El amor de mi vida es el amor que me rodea. Uh-huh. Sí, puede haber una persona, una pareja, pero también mi familia, también mis amigos, el amor a mi trabajo, o sea, el amor de mi vida involucra más cosas. Uh-huh.

0: Y ahí fue como un ¡pah! O sea, todavía está grabado ahí en YouTube ese clip donde me explota en la cabeza de que, uy, sí es cierto, ¿no? Uh-huh. Y ya entre terapia con mi psicóloga y demás, pues el amar es la respuesta. O sea, amar el a ti primero, a los demás, a tus colaboradores, al prójimo, ahí es donde tenemos que, como decía San Agustín, ama y haz lo que quieras. O sea, mientras tú ames y estés aportándole valor a todos y cultives las relaciones, pues de entrada vas a ser más feliz, ¿no? Porque el que va a ser más feliz es el que más da, el que más entrega. Así que...
1: Otra de las frases lindas, fíjate, esa también. Humberto Zurita, que es un poeta, me la dijo un día también en una entrevista y se hizo súper viral. Me dice, tú ama incondicionalmente. Tú dalo todo. Y si el otro no reacciona igual, el amor es recíproco, sí. Pero si el otro está dormido, si no reacciona igual, pues allá él se lo perdió. Pero tú no, tú lo viviste, tú amaste, tú diste, tú te diste.
0: Me encanta.
1: Qué bonito.
0: Me encanta.
1: Y mira, tú aquí lo acotas así también en el libro. Y hay personas que dicen, es que yo no sé o no me enseñé. O no sé cómo eran los papás de antes, no sé si te tocó a ti, Roro, con tus papás. Hay gente mayor que nos dice, es que mis papás no me demostraban el amor, no me abrazaban, nunca papá me decía te amo, nunca mi mamá fue cariñosa de darme besos, no sé qué, pues ahora yo cómo le piden peras al olmo, yo no sé porque no me enseñaron así a amar, ¿no?
0: Claro.
1: ¿Cómo lo viviste tú y cómo te enseñaste hoy desde todo lo que has aprendido, amor?
0: A mí me ha tocado tener unos papás diferentes a los de mis hermanos. Uh-huh. ¿Por qué? Porque a ellos los tuvieron cuando eran jóvenes y a mí me tuvieron ya grandes. Uh-huh. Entonces, de hecho, hasta un psicólogo me dice, no son iguales, ¿no? A ti te tocó un papá de 60, 70 años y a tus hermanos les tocó un papá de 30, 40, más enérgico, y a ti te tocó un poquito más abuelito. Uh-huh. Entonces, yo, gracias a esa situación, me ha tocado tener papás muy presentes, que sé que es una bendición y un privilegio. Y sí, que no muchos tienen. Entonces, por lo mismo, puedo decir que gran parte de mi desarrollo y de mi confianza me la han dado la relación con mis papás. Así que eso, el trabajarlo en terapia y platicarlo. Y de hecho tengo una TED que se llama Papá, Mamá, Tenemos que Hablar. Porque si tú te quieres desarrollar mejor en la vida, tienes que sanar la relación con tus papás. Uh-huh. Estén o no estén en esta tierra, te lleves o no te lleves, pero para sanar no necesitas a la otra persona, tiene que empezar por ti. Así que si alguien dice, oye, es que mis papás no me quisieron por esto y lo otro y tal, ¿cómo le hago yo? Bueno, tú puedes cambiar el rumbo de la historia de tu familia si comienzas a trabajarlo, ¿no? O sea, si no te dieron amor, pero te hubiera gustado, entonces tú puedes hacerlo ya con tu familia, con tus colaboradores. Porque no podemos ir por la vida diciendo, no, es que a mí como no, mi papá nunca me dio un abrazo, entonces yo nunca le voy a dar un abrazo a tu hijo. Y pasa. Así que si lo haces consciente, lo puedes cambiar. Que te va a tomar tiempo y es difícil, claro, pero lo puedes trabajar para que no repitas eso que no te gustó, que no te hicieran a ti, ¿no? O si algo te gustó, entonces, pues qué bonito que tú puedas llevar a tus hijos, ¿no? A los partidos de fútbol y que continúe su tradición. Es todo un tema, es muy complicado.
1: Pero mira, es parte de amar, justamente lo que es parte de amar, justamente sanar, de aceptar que son tus papás, y que son tus papás, y que pudieron con las herramientas que tenían, y no tenemos que replicar, al contrario, si ya crecimos, la responsabilidad, si ya crecimos justamente la responsabilidad, ser una responsabilidad de nosotros mismos, de autoeducarnos, de cambiar la historia, de sí de lo bueno, sí de lo bonito, no de lo malo, sí de lo malo, no de lo malo,
0: totalmente, tú quieres que haya algo distinto en tu vida, en tu familia, y tus seres queridos, familias, identificas que eres, para que los puedas trabajar, que justo en el libro hablo de la relación con la familia, el libro hablo de no necesariamente como a la familia, no necesariamente como a la familia, hay muchas cosas difíciles, porque pues hay adversidades, y siendo de familia numerosa, hay adversidades, estamos teniendo muchas adversidades y obstáculos, y tenemos muchas adversidades y obstáculos, como familia nos ha dificultado, pues ver cómo resuelve ese caso y el otro, y tal, cómo resuelve, pero lo bonito es que a pesar de esos obstáculos, pues que la familia es el obstáculo. Si lo hace bien, la familia debe salir adelante. Si lo hace bien, ¿no?
1: Siempre el amor triunfa. Antes de irnos a corte, siempre el amor triunfa. Porque estamos hablando de conquistar esta gran vida. Y parte de conquistar esta gran vida, parte de saber cuál es la saber qué amar, cuál es la
0: pues yo creo que de todas las acciones que quizá la

0: por accidente, quizá porque si no amas, sí podrás no amar, si no podrás divorciar, o podrás tener las mayores que tú quieras, podrás hacer muy bien tu trabajo, o estar en gran forma en tu trabajo, o si no amas, pues también te vas a sentir vacío, si no amas, vos vas a sentir vacío.
1: Viste en el clave, en el punto clave, porque hay muchas personas que el punto me lo hacen por el otras personas que les va muy bien, tienen mucho que decir, pero están haciendo la vida muy bien, tienen que soñar que están perfectas, porque les están haciendo muy bien la parte de su trabajo a nivel profesional, se están haciendo, pero por el otro lado no controlas nada, pero todo no tiene otro lado, entonces hay un lado, no se disfruta, porque no te sientes, no se disfruta.
0: Así es.
1: Porque, no, entonces, el amar, dirías, no es la acción más importante.
0: Yo digo que sí.
1: Antes de irnos al corte, dime esas cinco acciones, por favor, amar, número uno, acciones, por favor, amar, número uno.
0: Creer, amar, cuidar, creer, trabajar y disfrutar.
1: Muy bien, al regresar vamos a volver justo con la parte de conquistar tu gran vida. El miedo es el sentimiento de más personas vivas en el mundo. Entonces, es muy importante esta segunda. Entonces, es muy importante esta segunda. Regresamos hasta nosotros, Robert Chávez. Conquistamos hasta nosotros, Robert Chávez.

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1: Ya volvemos, muchísimas gracias. Estamos ya en la recta final de estas confidencias que nos está haciendo Rorro Chávez, que nos trajo hoy su libro sobre conquista, conquista tu gran vida, esa vida que todos merecemos, la que todos anhelamos, y nos estaba platicando Rorro pues de las cinco acciones que nos ayudan también a transformar esa mentalidad

0: Evidentemente, por ende, nuestro destino.
1: Así es.
0: Pero pues hay que cambiar ese chip, la mentalidad que muchas veces tenemos. Y las acciones las vamos a repetir para quien apenas va sintonizando la radio, Rorro. A esta hora de la noche mucha gente va en su auto, mucha gente nos escucha en algún hospital, que están no ahí las 24 horas, en alguna empresa. No sabemos a cuántos corazones y a cuántos oídos estamos llegando hoy. Vamos a repetir esas 5 acciones que me parecen maravillosas, que tú bien señalas en este libro para poder conquistar esa gran vida.
1: A ver, creer, cuidarte, amar, trabajar y disfrutar.
0: Ya hablamos, ya dosificamos algunas de ellas. Creer. Quiero tocar ahora este punto que me parece muy importante, porque yo te decía ahorita también fuera del aire, creo que parte de creer es perder el miedo. A veces ni siquiera nosotros mismos nos creemos capaces de lograr cierta cosa.
1: Así es.
0: Cierto sueño. No, yo no le entro porque de eso ya hay mucho y yo qué, yo ni al caso entrándole a eso, o yo ni nada que ver abriendo este negocio si ya hay como 1,000 de esos o mil. Y entonces nos decimos esa vocecita que nos habla 1,000 cosas, y el miedo es el sentimiento que más personas ha paralizado en el mundo.
1: Yo lo veo bastante en las conferencias, porque mucha gente dice que, oye, Rorro, es que yo quiero dar conferencias como tú. Ah, bueno, se empieza poquito a poquito. No, es que prefiero antes muerta que hablar en público.
0: No, pues ¿cómo?
1: Pues ¿cómo? Pero es algo muy común, el que la gente no se quiera exponer a hablar en público o exponerse a sus miedos. Así que justo hablamos del creer en ti. O sea, como acción, creer, pero es primero es creer en ti.
0: Es lo primero. O sea, hablando de creer, tú dirías, lo primero que hay que hacer es creer en uno mismo.
1: Claro. Es que si no te la crees tú, entonces ¿quién?
0: Ajá.
1: Si no te echas porras tú, si no crees que eres capaz tú de ir por ese proyecto, ese sueño, esa meta, entonces ¿quién te va a apoyar? ¿Quién te va a invertir? ¿Quién va a decir, venga, sí, confío en ti? O sea, si llegas con un producto, ¿no?, que no estás convencido, ahorita que hablábamos del libro, oye, si no estás convencido, entonces ¿cómo? Eso le pasa a bastantes personas.
0: Otro ejemplo que se me viene a la mente ahorita que estás hablando de creer es porque me he sentado con muchos artistas. Entonces te he sacado a la mesa, ya van dos, ¿verdad?
1: Uh-huh.
0: Que bien, que porque merece la pena acotarlos con estas acciones que tú estás mencionando en el libro. Y lo hago porque pues en Génesis la gente le gusta mucho los artistas, saber de ellos y tal. Esa frase me la dijo Miami. Me dijo, usted me ve a mí, me reconoce a mí como el mejor cantante del mundo. Imagínate yo así mi respuesta de que... Y con Julio, ¿qué le contestaron?
1: Sí, no.
0: Señor, evidentemente usted es una figura icónica que en cualquier parte del mundo que usted se pare, la gente lo conoce y le va a aplaudir y lo va a ovacionar. Evidentemente sí, pues no lo soy. No soy el mejor cantante del mundo, pero yo me lo he repetido todos los días al espejo. Yo me levantaba porque yo era futbolista,
1: wow.
0: Acuérdese, ¿no?
1: Wow.
0: Yo creí en mí y me lo repito al espejo todos los días. Eres el mejor cantante del mundo. Y yo hasta que me lo creí y entonces se lo hice creer al mundo.
1: Wow.
0: Mira, me puse.
1: Me encanta.
0: ¿Ves? Es que esos ejemplos me haces acordarme de esas frases que a mí me han marcado con algunas figuras tan importantes y tan grandes.
1: Oye, qué increíble. Pues es que sí.
0: Y ve,
1: si no te la crees tú, ¿cómo convences a los demás?
0: ¿Cómo vas a creer? Vas a querer convencer a los demás y se lo hice creer al mundo. Entonces, creer, lo más importante es creer en ti. ¿Cómo logra hoy alguien que nos está escuchando creer en sí mismo?
1: Hay algo que me gusta que es el a ir haciendo el caso, o sea, tener pequeñas victorias. Entonces, digamos que quieres hablar en público, ok, entonces prepara tu discurso y ve y sal y pide hablar en público quizá con tu familia o en un salón. Y así esas pequeñas victorias, ¿qué va pasando? Que tú haces algo y ganas evidencia y armas tu caso para cuando tu cerebro te diga, es que no eres capaz, tú le vas a decir, yo aquí tengo las pruebas de que sí soy capaz. Entonces tú tienes que ir consiguiendo esas pruebas para cuando lleguen momentos difíciles, tú voltees a ver tus pruebas y digas, no, sí soy capaz, sí soy bueno hablando aquí en medios, oye, sí soy bueno escribiendo, ya tengo 2 libros, ahí viene el tercero, oye, sí soy bueno dando conferencias, ya tengo tantas conferencias, oye, sí soy bueno vendiendo, ve cuántos he vendido. Entonces el cerebro siempre va a ver todo lo que falta, no lo que ya tienes.
0: Sí.
1: Estamos acostumbrados más a ver todo lo que nos... el valle de las cosas que no hay y de las cosas que sí tenemos. Lo vemos como si fuera, pues, algo por hecho, por default.
0: Lo damos por sentado.
1: Claro, y no. Entonces tenemos que tener muy, muy claras nuestras victorias, lo que estamos logrando, nuestras pequeñas victorias, para que vayas agarrando esta autocredibilidad, esta autoestima de decir, soy alguien que cumple, soy alguien que logra, soy alguien que llega puntual, soy alguien que alcanza sus objetivos. Y eso te va agarrando.
0: O sea, lo que estás diciendo es créetela, valórate, ¿no? También date ese valor. Ya nos tenemos que despedir, se nos va bien rápido el tiempo aquí en el programa de radio, pero yo sí te quiero preguntar, a ver, ¿cuál sería la decisión más difícil, Rorro, que tú has tenido que tomar para acercarte a esta vida que realmente tú deseabas?
1: El dejar de compararme. Dejar de compararme porque en un mundo de redes sociales donde ves a muchos compañeros y colegas así, eso cuesta. Porque por un lado te estás comparando para ver qué es lo que tienes que hacer para llegar a un siguiente nivel, pero por otro lado te carcome la comparación.
0: Sí.
1: Entonces, hace una decisión de, oye, ya no te compares, ya tú tienes tu propia carrera, tú tienes tu propio camino y tú haz lo que a ti te hace feliz y aportas valor y en lo que te va bien y ya los demás que les vaya como les vaya, ¿no?
0: Sí.
1: Pero esa decisión ha marcado mucho mi carrera y cuesta y es difícil y claro que a veces te gana. Pero ya lo tengo más claro. A ver, tú, tu camino, yo tengo vocación de maestro, entonces tu camino es enseñar, es ayudar, es impulsar. Vete por ahí.
0: Y es diferente, sí, exactamente, porque a veces las estadísticas o los números son fríos y entonces uno se basa más en los números, ¿no? Pero a ver, sí, pero es muy distinto el camino que está siguiendo el otro,
1: claro.
0: Que está persiguiendo y va al Vox Populi y no sé qué, y yo no voy a eso, yo voy a esto.
1: Exacto.
0: Y no perder de vista tu enfoque y como decías tú ahorita, lo que a mí me hace feliz es lo que yo estoy construyendo y esta comunidad es distinta a la otra y para todos hay. Y cada quien sabe por el camino que va, nada más es no desenfocarse, pero entonces dirías.
1: Eso.
0: No compararte.
1: No compararme. Si ha sido una decisión importante para seguir conquistando mi gran vida.
0: Y si tú tuvieras un minuto para hablarle a alguien que está a punto de rendirse hoy, que seguramente hay muchas personas, ¿no? ¿Qué les dirías? Están a punto de rendirse cuando son seres humanos y personas, como lo dijimos al inicio del programa, que todos tenemos y merecemos esa dicha de construir esa gran vida y de tenerla.
1: A ver, si alguien está a punto de rendirse, que le entiendo. Que piense eso, no es el único, no es la única, hay muchas personas que estamos pasando por lo mismo. Pero quiero que se dé una oportunidad más. Que más que rendirse, que descanse un poquito. Que se dé un tiempito con sus

0: que se dé un tiempito con su tranquilidad y habla con un ser querido, dile cómo te sientes y vas a ver cómo después de platicar con Diosito y con tus seres queridos vas a ganar un poquito de claridad y con esa claridad vas a decir, bueno, ¿cuál puede ser mi siguiente paso? Estoy a punto de rendir mi trabajo, estoy a punto de rendirme con el ejercicio, estoy a punto de rendirme en mi matrimonio. ¿Qué puedo hacer? ¿Cuál es el pequeño paso que puedo lograr? Y quizá en el trabajo va a ser, oye, pues hablar con mi jefe y pedirle un aumento, o en mi ejercicio, oye, chance, en vez de ir 5 veces a la semana, pues ya hago 3, o no sé, o como mejor. Y en mi matrimonio, oye, pues ir a terapia de parejas, o quizá sí le voy a decir a mi esposa, a mi esposo, de que hay que intentarlo. Y estoy seguro que va a salir algo que te va a ayudar. Así que no te rindas, tómate un tiempo, comunícale a Dios, a tus seres queridos, y avanza. Poquito, pero avanza.
1: Qué bonito. Y a veces otra persona que te quiere, hay que tener cuidado a quién se acerca uno a pedir el consejo, a decirle cómo se siente el corazón para conquistar esa gran vida también, porque siempre la gente que uno sabe que te ama te puede también orientar de una mejor manera, darte un mejor norte, decir, ¿tú qué ves en mí? A lo mejor que yo no veo, ¿no? Y cuando te empiezan a decir o a describir lo que ven en ti, ah, mira, pues sí,
0: es cierto. Te ganas confianza y, ay, qué bonito me ves, comadre, qué bonito me ves,
1: compadre. Qué bonito. Ya nos vamos, Rorro, nada más que antes de irnos, dime por favor, para ti, ¿qué ha significado todo este camino? La gente a veces ve nada más el resultado, pero no ve el proceso. Entonces sí me gustaría nada más que me resumas brevemente qué significa para ti hoy haber conquistado esa gran vida, porque en tus ojos puedo ver que tú estás ya conquistando tu gran vida.
0: Ay, gracias. Sabes que me ha costado sudor, lágrimas, dudas, éxitos, fracasos. O sea, la gente que me sigue desde hace mucho tiempo ha visto cómo ahí estamos de tercos, ahí estamos de tercos, y siempre les comparto, a veces dudo, a veces digo, oye, y si este camino del autor chance no es para mí, mejor busco un trabajo normal, pero no, sigo en mis pláticas con Dios y con mis seres queridos y siempre sale algo que pum, una oportunidad, un nuevo viaje, una nueva gira de conferencias, un inversionista que te va dando como estas ganas de, no, esto es y todavía me falta tiempo, así que significa demasiado para mí, ya mi tercer bebé, primero con editorial, y me emociona bastante ayudarle a más personas de que, hey, yo también estoy conquistando mi gran vida todos los días. O sea, este libro no es un yo llegué y soy el gurú que te dice todo, es el amigo que investiga, que le gusta compartir con los demás, que él también está en esa búsqueda, y por eso es la portada, es mi foto, es como si fuera un espejo yo viéndome y diciéndome, conquista tu gran vida. Entonces todos los días que hago
1: a ti mismo,
0: a mí mismo, tal cual. Así que qué bonito que más personas lo puedan, pues llegue, que les llegue esta filosofía. Y yo encantado de servir, de estar aquí.
1: Y que sigues en ese camino, porque al final de cuentas un ser humano nunca está terminado. Siempre estamos cambiando,
0: siempre estamos en proceso.
1: Entonces eso es lo bonito, ¿no? De todos los días y lo que nos mantiene con esa ilusión. Ir conquistando cada día, un día a la vez, esa gran vida que todos soñamos y merecemos.
0: Me encanta.
1: Qué bonito. Gracias por estar con nosotros. ¿Cómo te encontramos en redes, Rorro?
0: Yo estoy como Rorro Chávez en todos lados, así que si quieren conquistar su gran vida, yo feliz de acompañarlos.
1: Ahí estaremos para que nos acompañes a conquistar también esa gran vida que todos merecemos. Muchísimas gracias por estar con nosotros y lo más valioso que nos das en medio de tanto contenido, tu atención, y qué bueno que sea para que tú también logres conquistar tu mejor vida. Soy Coranelda González, gracias, muy buenas noches y hasta la próxima.
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3: ¿Estás pensando en una nueva pantalla para ver el Mundial? Antes de gastar tu dinero, escucha esta información.
4: Te diremos los resultados del análisis de 49 modelos de pantallas LED y cómo andan de precio.
3: ¿Cuáles ofrecen mejor calidad de imagen? ¿Qué tan importante es el audio? ¿Todas traen garantía? Aquí tenemos las respuestas y los mejores tips para hacer una buena compra.
4: Además, que no te metan gol. Si vas a viajar a una sede del Mundial, ojo, porque junto con la emoción, también aumentan los fraudes.
3: Quédate en Revista del Consumidor Radio y entérate.
4: Juega seguro dentro y fuera de la cancha. Comenzamos. Revista del Consumidor.
3: Si estás pensando ver el Mundial, a elegir el modelo más conveniente para tu hogar y economía.
4: Porque la mejor jugada es tu pantalla.
3: El Laboratorio Nacional de Protección al Consumidor analizó 49 pantallas LED de entre 40 y 65 pulgadas.
4: Todos los modelos analizados son Smart TV y permiten conectarse por Wi-Fi a servicios y plataformas de contenidos audiovisuales en línea.
3: Lo que debes saber.
4: Las pantallas LED no necesitan fluorescentes para iluminarse y gracias a ello tienen algunas ventajas. Consumen menos energía, dan más brillo, colores precisos y reproducen videos de formatos avanzados.
3: Actualmente existen tecnologías

0: como OLED, QLED y Mini LED, que buscan mejorar el contraste, el color y profundidad de imagen.
1: Ya es común encontrar resolución 4K UHD e incluso 8K para contenidos con muchísimo detalle.
0: Esto las convierte en la opción ideal para deportes, películas, videojuegos o...
1: para gritarle al árbitro en ultra alta definición.
0: Aunque la tecnología en pantallas ha cambiado mucho, su objetivo siempre ha sido el mismo:
1: que disfrutes tus contenidos favoritos con la mejor calidad posible.
0: Por eso, el personal del laboratorio realizó una serie de pruebas.
1: ¿Cómo se verificó la calidad de las pantallas?
0: Para revisar la calidad de la imagen se tomaron en cuenta el color, el contraste, la uniformidad de la imagen en toda la pantalla y el nivel del color negro.
1: Entre más se logre un negro profundo, es mejor calidad de imagen.
0: Por el contrario, los modelos que solo alcanzan un gris oscuro perdieron puntos en su calificación.
1: Para evaluar la calidad de audio, el laboratorio implementó una metodología propia que le permitió identificar la fidelidad y la distorsión del sonido.
0: Aunque la mayoría de las pantallas integra bocinas sencillas por su diseño delgado, algunas cuentan con conexiones o salidas de audio digital ideales para conectar barras de sonido o teatros en casa.
1: También se evaluó la información comercial, porque esta es indispensable en todos los productos que adquirimos.
0: Se revisó que las pantallas presenten en español, entre otros requisitos, marca, modelo, país.
1: Puede faltar un instructivo con notas precautorias.
0: Y la garantía debe señalar sus alcances y restricciones.
1: Aquí hubo hallazgos importantes.
0: Casi la mitad de los modelos analizados no cumplieron con todos los elementos para hacer válida la garantía.
1: En 7 pantallas se piden más requisitos de los establecidos para hacerla efectiva.
0: Además, los instructivos de 5 modelos no presentan todos los requisitos de información.
1: En cuanto a los atributos relevantes que presentan las pantallas, se analizaron de forma visual y documental.
0: Se reportan en las tablas de resultados con el fin de ofrecerte más referentes de comparación y que puedas elegir mejor. De los 49 modelos analizados, la mayoría obtuvo una calificación general de muy buena.
1: Esto significa que ofrecen un desempeño ideal para ver televisión abierta en alta definición, películas y contenido en streaming.

0: andan de 4 a 8 mil pesos.
1: De las pantallas de 55 y 58 pulgadas, la más accesible calificó con MB. Cuesta poco más de 5 mil pesos.
0: Las más caras de este tamaño calificaron con excelencia. Una cuesta alrededor de 18 mil pesos y la otra casi 21 mil.
1: De los modelos de 65 pulgadas, el de precio más bajo está en poco más de 8 mil pesos y es muy bueno en calidad.
0: En cambio, otro que obtuvo una calificación menor llega a más de 20 mil pesos.
1: El modelo de 65 pulgadas que logró la excelencia tiene un precio de casi 25 mil pesos.
0: Antes de comprar una pantalla, toma esto en cuenta.
1: Sé honesto, ¿realmente necesitas pagar por atributos adicionales? Porque sí, muchas veces terminamos pagando funciones que nunca usamos.
0: Verifica qué conexiones incluye.
1: Y revisa las apps integradas y servicios de streaming disponibles.
0: Recuerda que algunas plataformas requieren suscripción para funcionar.
1: Tips.
0: Cada característica adicional incrementa el precio de una pantalla. Analiza si usarás todas sus funciones.
1: Solicita que te sellen la garantía. Es indispensable para cualquier reclamo.
0: Fotocopia el recibo de compra. El papel térmico se degrada, se borra y por eso debes contar con una fotocopia o respaldo digital.
1: Analiza si conviene la garantía extendida. Algunas tiendas ofrecen ampliarla.
0: Implica un gasto adicional que, ante una avería, puede incluir la reparación o la sustitución de la pantalla.
1: Para conocer más detalles del estudio de calidad de pantallas LED, así como recomendaciones para instalarla y cuidarla, consulta la revista del consumidor en su versión impresa o digital.
2: Revista del consumidor.
0: Ahora vamos a información interesante y muy útil para evitar caer en fraudes, pues estos son cada vez más sofisticados.
1: Que no te metan gol.
0: Boletos falsos, paquetes turísticos fantasma, reservaciones inexistentes. Cada mundial trae consigo personas que buscan aprovecharse de las y los consumidores.
1: Para evitar caer en engaños, desconfía de las siguientes situaciones.
0: Desconfía de ofertas demasiado buenas para ser verdad. Si un paquete tiene precios exageradamente bajos o te presionan para comprar antes de que se acabe, cuidado.
1: Parques turísticos fantasma que prometen servicios todo incluido, pero que no están confirmados, son parciales o inexistentes.
0: Servicios falsos prometen vuelos, hospedaje y entradas, pero al final nada se realiza, no se emiten comprobantes.
1: Y cuidado también con los sitios falsos que invitan páginas oficiales para robar tus datos personales o bancarios.
0: Otra señal de alerta, personas que se presentan como asesores sin trabajar realmente para una agencia formal.
1: O agencias que solo existen en redes sociales y nunca proporcionan domicilio físico o teléfono fijo. O sea, no existen realmente. Por eso se les dice fantasma.
0: ¿Y cómo puedes protegerte?
1: Primero, verifica la reputación de la agencia. Lee reseñas, investiga opiniones y confirma que esté registrada en el Registro Nacional de Turismo.
0: Cuando vayas a pagar, cerciórate de que utilicen métodos de pago seguros. Nada de transferencias a cuentas personales y monitorea constantemente tus movimientos bancarios.
1: A tus reservaciones realmente existan.
0: Y muy importante, lee siempre los términos y condiciones. Las agencias formales explican claramente políticas de cancelación, cambios y devoluciones.
1: Además, guarda todo: correos electrónicos, comprobantes de pago, capturas de pantalla y mensajes. Esta información puede servir como evidencia en caso de
0: detectas alguna irregularidad.
1: Acude a la Procuraduría Federal del Consumidor, Profeco.
0: Puedes comunicarte al 55 55 68 8722 o al 800 46 88 722.
1: También puedes escribir a asesoría@profeco.gov.mx
0: o denunciar directamente al correo especial del Mundial, denunciasmundial@profeco.gov.mx.
1: En este Mundial,
0: no dejes que te metan gol. Profeco protege tus derechos como persona consumidora.
1: Revista del consumidor. 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
1: Y si sospechas que un anuncio puede ser publicidad engañosa, escríbenos a denunciapublicitaria@profeco.gov.mx.
0: Te invitamos a conocer todo todos los detalles sobre la edición especial Mundial Social de la Revista del Consumidor en su versión impresa o digital.
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8: Son las 7 de la mañana en punto y es viernes. ¡Hola Monterrey!
6: ¡Gracias, Dios!
8: Hola, Donato. Andamos
6: hola.
8: Con todo.
6: Sí, hoy, ¿desde qué hora estás levantada, Dino?
8: 5.
6: Vámonos. O sea, hoy sí dijiste, no se va a posponer la alarma.
8: No, fíjate que no.
6: Bien.
8: ¿Te acuerdas que te dije que quería poner solo una?
6: Sí.
8: Dije, voy a poner nada más una.
6: Felicidades por eso.
8: Y cuando suene, me voy a levantar.
6: Ok, yo a ver si el próximo año me involucro en esto.
8: Faltan como 5 meses.
6: Bueno, por eso, este año como para prepararme psicológicamente, que a partir del próximo solo va a haber una alarma.
8: No, que a lo mejor no me dura el gusto muy
6: sí,
8: a mí. O sea, ni creas. ¿Sabes qué? Hoy es la graduación de mi Alondra. Entonces seguramente
6: andas más emocionada por otras cosas.
8: Yo creo que sí.
6: Bien.
8: O sea, yo creo que como que la planeación del día completo.
6: Sí, sí.
8: Es como que ya me
6: está
8: quiero
6: padre,
8: levantar. Sí,
6: claro.
8: Ajá.
6: Yo fíjate que pues ahorita está nublado. Anhelo que se quede así, no creo, porque ya vi como que se empezó a abrir el cielo.
8: No, pero sí se va a quedar.
6: ¿Sí? Ay, ojalá, porque hoy sí fue como un ay, qué agusticidad. Al rato, películas, alguna serie.
8: Tú eres como Zapopan.
6: ¿Eh? Sí, es
8: que como Zapopan.
6: Me iba a aventar pues las marcas de los streamings y dije, ay, ¿para qué? ¿Para qué me meto en
8: no
6: peligros?
8: No las digas porque luego nos regañan.
6: Por eso digo, ¿para qué me meto en peligros?
8: No, pero sí está así como como streameable.
6: Ándale.
8: La tarde.
6: Sí, exacto.
8: ¿No? Se ve bonita.
6: Bueno, esperemos que así se quede. Y si sale el sol, pues, como todos los viernes, se busca amistad sincera con alberca.
8: Ay, claro. Siempre se busca amistad sincera con alberca.
6: Sí.
8: ¿Verdad que sí? Oye, y luego mira el mensaje que me manda mi mamá. Yo, justo en este momento, seguro me está escuchando, mami, te amo con todo mi corazón. Buenos días, mijita, que tu día sea maravilloso. Te
6: qué
8: amo.
6: Bonito.
8: ¡Ve! Hoy es día redondo, Donato
6: sí.
8: Camargo.
6: Empezó con el pie derecho.
8: Sí, que sí.
6: Qué
8: ¿tú
6: bueno.
8: cómo andas, Joselito? ¿Bien? ¿Con Tocho Morocho? Sí, el Joselo siempre anda acá. Dedito arriba.
6: Con like.
8: De like.
6: Eso.
8: ¿Verdad? 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Y bueno, obviamente vamos a compartir con todos ustedes un montón de cosas bien padrísimas porque ahora sí, oficialmente, a partir de hoy, son vacaciones
6: ya,
8: para todos.
6: Ahora sí, ¿verdad?
8: Ahora sí, ya. Se acaban las graduaciones, se acaban las entregas de diplomas.
6: Órale.
8: Y ahora sí, ya.
6: Nosotros siento que estábamos en unas vacaciones, o estamos más bien en unas vacaciones, pero de tráfico.
8: Sí.
6: A la hora que sea, ahorita está relajado.
8: Está rico.
6: Y qué padre.
8: Está muy rico.
6: Así sí, a uno le gusta andar navegando por todos lados.
8: Así sí, pero espérate a la regresada.
6: No, ya sé, no, se pone horrible.
8: Ahí te encargo.
6: Ya sé.
8: O sea, no hay que confiarnos ahorita con este tráfico.
6: Ajá.
8: Para cuando regresemos de vacaciones, entre comillas, porque pues va a ser a
6: sí,
8: lo mejor
6: no.
8: El doble de tiempo.
6: No, ahorita hasta con 15 minutos te puedes salir de tu casa para llegar a todos lados.
8: Oye, 20 es que
6: minutos.
8: A mí me impresiona mucho porque hoy salí 5 minutos más tarde de mi casa.
6: Ajá.
8: Dije, voy a llegar raspando. Llegué 20 minutos. A las 6:40 estaba en el estacionamiento. Ya, sí. Y dije, ¿qué rollo? ¿Dónde está la gente en Monterrey?
6: Ya sé.
8: ¿No?
6: Digo, como quiera tenemos un horario, o sea, para entrar un poquito antes que todo el mundo. O sea, ajá, siento que es complicado que nos toque tanto tráfico, pero la movilidad de hace, no sé, un mes, ajá, ahorita sí es completamente distinta.
8: Total.
6: Sí.
8: Total 100%. Y completamente.
6: Pues ayer que yo venía literal raspando, no hice nada tampoco.
8: Exacto, sí, sí.
6: Pude
8: sí
6: llegar.
8: Cuando uno cree que va a llegar tarde, sí, y llegas a tiempo y ni te la crees.
6: Sí.
8: ¿A poco no? Oye, vamos a arrancar con muy buena música aquí en Hola Monterrey. Quédense con nosotros, tenemos promociones padrísimas en estas dos horas que los vamos a estar acompañando. Y bueno, pues muy pendientes porque vamos a platicar también de un tema muy interesante. Interesante.
6: No soy el único entonces.
8: Muy interesante, Donato.
6: Eso.
8: Y dije interesante. No, pues, o sea, lo fusioné.
6: Está lindo.
8: Claro.
6: Y si quieres ya lo podemos utilizar. Ya sé que cuando interesante es porque, o sea, me estabas diciendo a mí.
8: Donato, claro. 7-4, bienvenidos. 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
5: Son las 7:10 a.m. Hola Monterrey, hola familia Génesis, hola a todos los chiquitines, los papis, abuelitos, porque, oye, ahorita hasta los abuelitos andan haciendo la chamba.
6: De todo a
5: todo. Andan cuidando nenes y todo el rollo, las abuelitas, mira, las abuelitas, mis respetos.
6: Sí, no, se la bañan.
5: Las abuelitas que cuidan a los nietos, para esta hora ya tienen listos los hot cakes, o el huevito.
6: Sí, claro.
5: O el licuado, o el chocolatito. O así, no, qué padre.
6: Que seguramente hay otras que dicen, sí, me lo dejas, pero oye, vámonos a dormir otro rato y al ratito bajamos a desayunar, ¿no?
5: O también hay abuelitas que dicen, déjamelo, pero con su lonche.
6: Ándale,
5: ¿no?
6: Sí.
5: O sea, me lo dejas, pero ya tráeme la loncherita.
6: Pues un ganar-ganar y ¿verdad? Eso también está bien.
5: Sí, sí, sí, y se vale.
6: Sí.
5: Y se
6: pero
5: vale.
6: Sí, al igual hay muchas abuelitas que dicen, ya es viernes, hoy sí voy a consentir un poquito más.
5: Sí.
6: Que siempre consienten, la neta. O sea,
5: sí.
6: Abuelita, como que soy tu nieto. Ay, sí, no, nada que ver. No,
5: pero sí. Sí, o sea, por ejemplo, ahorita los viernes se ponen más mercaditos en las colonias que de costumbre.
6: Ok.
5: Y hay abuelitas que esperan al nietecito de que vámonos al mercadito.
6: Ándale,
5: y les compran que un juguetito y almuerzan ahí en el merca, que unas gorditas, que un tamalito, que no sé qué.
6: El smoothie, que no sé qué.
5: Se los llevan a caminar y los cansan un ratito y entonces ya llegan a casita y a dormir un rato.
6: Y a dormir.
5: Pero ya bien comiditos y todo el rollo.
6: Pero el corazón, no, panza contenta, corazón contento.
5: Panza ¿no? llena.
6: Panza llena.
5: Panza llena, corazón contento.
6: Con razón no me sonaba.
5: Así lo es. Oye, pero justamente hablando de vacaciones, mi querido Donato, yo quiero preguntarle a nuestra gente Génesis que nos ayuden. Vamos a darnos consejos y tips para cuidarnos en estas vacaciones.
6: Ok, sí.
5: Sobre todo a los niños. Se me hace algo súper interesante porque a veces los papis tenemos que salir a trabajar.
6: Ajá.
5: Y tenemos un hijo adolescente, que es el mayorcito, y a veces se queda a cargo de la casa de algún hermanito más pequeño, etcétera, porque así te lleva la vida.
6: Claro.
5: O justamente a los niños que van con los abuelitos, también de repente a los abuelitos como que pues les puede llegar a ir ahí por ahí algún detalle que los niños puedan tener la noción de checar los enchufes, de checar las llaves de la estufa.
6: Sí.
5: Entonces, vamos a dar los consejos hoy, ¿te parece?
6: Sí, o que ahora también, por ejemplo, pues tal vez en época de escuela les decía, oye, una hora, dos horas la tablet. Y ahora como que, pues pueden abarcar más en el día.
5: Un poquito más.
6: Ajá, sí, exacto.
5: Por
6: y
5: ejemplo,
6: están más inmersos en ello.
5: Exacto. Por ejemplo, la Nintendo Switch.
6: Ajá.
5: Yo tengo el control parental.
6: Ah, okay.
5: Ese está bien chido,
6: sí,
5: porque haz de cuenta que ahí empieza el tiempo en que lo van a usar y luego, pum, yo le pongo de que 2 horas y a las 2 horas se le apaga.
6: Vámonos.
5: O sea, esté jugando lo que esté jugando.
6: Ay,
5: haciendo
6: no.
5: Lo que, y yo me, no, era un drama con la María y con el Patricio. Un drama, pero no, es que no podía permitir más
6: sí,
5: tiempo.
6: Sí, claro. Oye, y luego también, pues, llega a pasar que tal vez en las escuelas o en algunos colegios, ahí te prestan estas tablets.
5: Sí.
6: Y esas sí vienen como muy protegidas de todo, pero luego tal vez hay otra en la escuela en donde, digo, perdón, en casa, que pues es de uso de todo el mundo. Uh-huh. Y entonces está un poquito más amplio el contenido que les pueda llegar a salir o a dónde se meten o
5: claro.
6: Cosas así. Y es una variable muchísimo más grande.
5: Y hay muchos plataformas de control parental. Yo muchas veces los he compartido aquí con los papis de Génesis, porque es muy importante saber qué ven, dónde navegan, aunque esté, por ejemplo, en YouTube Kids, como quiera, tiene filtraciones.
6: Uy, sí, claro.

0: Entonces, vamos a platicar acerca de esto, que nuestros chiquitines que nos están escuchando nos platiquen. ¿Cómo es que se piensan cuidar también ellos?
1: Bien, porque me gusta.
0: Es también parte importante enseñarle la responsabilidad de cuidarse, ¿no? Y a los papás, igual para tus hijos, para tus sobrinos.
1: Claro.
0: Tips y consejos.
1: Sí, tan es así como el, oye, vamos al mall. A ver, regla. Si nos llegamos a perder, aquí nos vemos en tal minuto, ¿no?
0: Exacto.
1: O sea, ese tipo de cosas, cómo se organizan en casa como para cuidarse.
0: Claro.
1: Y niños, cómo se cuidan ustedes también, ¿no?
0: Sí, exacto. Y por ejemplo, ahí en los centros comerciales que están los puntos de encuentro.
1: Sí, también.
0: Que ahí está marcado y dice, claro, punto de encuentro.
1: O que dices, oye, o te veo en Cinépolis.
0: Por ejemplo.
1: Ajá, porque ahí traemos pase cuádruple, entonces ahí nos vemos.
0: Ándale, es pase cuádruple para Cinépolis VIP. El día de hoy, 81-20-229-98-1, 81-20-229-98-1, para que nos manden sus tips y consejos y participen.
1: Claro.
0: Son vacaciones.
1: Exacto, ¿no? Sí.
0: Ay, va a estar bien padre.
1: O qué te decía tu mamá, ¿no?
0: Ah, claro,
1: también
0: los
1: eso.
0: Consejos que te decía tu mamá, tu papá, ¿no? Está chido. Son las 7:15, regresamos, esto es Sola Monterrey.
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9: Palomita. Oigan, es que estamos hablando justamente de la vacación, de todo lo que nos podemos, pues...
10: embutir. Literal.
9: Que podemos buscar.
10: Sí.
9: Cuando estamos viendo una peli, sí, sí, sí, o así. Y fíjate, coincide con el mensaje, uno de los mensajes que nos están llegando.
10: A ver.
9: Ay, qué risa me da. Es que, ¿cómo le atinamos definitivamente? Mira, por acá te vamos a saludar, Isa. Hola, Isa, buenos días. Dice, hola, Monterrey, bendecido fin de semana para todos. Gracias. Igual. Igual. Algo importante que aprendí con mis primeros sobrinos y que lo apliqué con mi hijo es tener cuidado con las porciones de comida que se llevan a la boca.
10: Ah.
9: No provocar carcajadas ni perseguirlos cuando tienen comida o dulces en la boca. Evitemos el susto o la desgracia.
10: Claro.
9: Por asfixia. Isa, toda la razón del
10: 100%.
9: Mundo. Era lo que estábamos platicando ahorita, Donato y yo, fuera del aire, de que lo que nos gusta buscar cuando estamos viendo una película o así. Y estábamos hablando de los cereales.
10: Ajá.
9: ¿No? Que a mí me gustan mucho los cereales así azucarados.
10: Sí, sí, pero solos.
9: Solitos.
10: Sí.
9: O sea, agarras así como que, ¡qué rico!
10: Sí.
9: Y también tiene razón Isa, ¿eh?
10: No, totalmente. Fíjate
9: esa
10: que...
9: esa parte de las cantidades.
10: Sí, mi mamá es media paranoica. De algo le saqué a ella. Pero justo, no sé, por ejemplo, las uvas, la salchicha. Ajá. Ella, aunque dijera, ay, qué flojera, pero siempre la partía muy en pequeño.
9: ¿Sí?
10: O sea, y la verdad es que sí, de repente es, ay, mamá, tranquila. No, o sea, porque qué susto donde la uva se la vaya completa.
9: Es muy de mamás eso, ¿eh?
10: Sí.
9: Por ejemplo, ahora que las uvas vienen más grandes,
10: ajá,
9: yo acostumbro mucho y nos encanta en la casa la uva verde sin semilla, pero haz de cuenta que yo la parto en cuatro partes.
10: Sí, así
9: es. Y de que, no, es que estás loca, no va a pasar nada. ¿Y si sí?
10: No, y si sí.
9: Ahora sí que
10: claro.
9: El y si sí.
10: Sí.
9: ¿No?
10: Y como, y por ejemplo, la salchicha, pues la verdad, creo que somos bien dados a que, ay, ten una salchicha y el niño la trae en la mano y la muerde y nunca sabes cuándo el pedazo va a ser un poco más grande que ya no pueda, pues, masticarlo bien.
9: Exacto. Es que ese es el problema. El problema es que, como dice Isa, andan jugando, andan corriendo, van a la fiesta infantil, por decir,
10: sí,
9: ¿no?
10: Sí, sí.
9: Y me pasaba mucho en los salones de fiestas infantiles. Iba yo con mis hijos y llegaba el hot dog y yo pedía una cuchara o un tenedor.
10: Mm.
9: ¿Para qué? Para cortar la salchicha. Entonces yo les decía, váyanse a jugar, ahorita que esté listo les hablo, ¿no? Y mientras yo les preparaba el hot dog, y coincidí con muchas mamás, pero veía otras que el niño agarraba el hot dog, le daba la mordida y se iba corriendo.
10: Claro. Sí,
9: y entonces, por eso dejé de ir a las fiestas infantiles, porque estaba yo más preocupada por los hijos ajenos que por los míos, porque
10: los míos
9: los tenía controlados, ¿no?
10: Ya sé.
9: Entonces dices, uy. Y luego,
10: es que no somos bien nerviositos, además.
9: Sí, oye, hay otro punto importante. Saludos, y siempre le voy a mandar saludos y muchos besos, y lo amo con todo mi corazón. Doctor Manuel de la Oca Vasos, el pediatra de mis hijos. Ajá. De toda la vida. Él me platicó en una ocasión y me decía, Bombona, te voy a decir una cosa. ¿Y yo qué? No palomitas de maíz antes de los 5 años.
10: Sí, sí.
9: ni aunque le quiten la semillita, ni aunque nada. No palomitas de maíz antes de los 5 años. No chicles antes de los 5 años. ¿Por qué? Me dice, ¿vieras la cantidad de maicitos que hemos sacado de pulmones de los niños? Se les va el
10: qué
9: pulmón.
10: ¡Qué locura!
9: O sea, dice, llegan aquí con una tos impresionante.
10: Sí, no, es como que, ay, porque se le ve de lado. No, no. No,
9: o es que se le pegó o se la le cascarita. Pega, sí. No, se va, se puede ir. Tenemos una, ¿cómo se llama? Una valvulita.
10: Sí, sí.
9: ¿Okay? Esa valvulita, antes de los 5 años, no está 100% madura.
10: Ok.
9: Entonces, por eso hay que cuidar esa parte. Y chicles, pues imagínate.
10: ¡Qué locura!
9: Sí, sí, sí. Entonces, esa fue otra de las recomendaciones.
10: Claro.
9: ¿No?
10: Una, yo me voy un poquito más allá, pues más grande, pero la primera vez que yo me fui de vacaciones, creo que sí te lo he platicado. Uh-huh. Me fui con unas tías que viven en la Florida. Y ya ves que allá como que hay mucho cliché de que hay tiburones, ¿no? Y entonces ajá, mi papá y mi mamá obviamente era de ten cuidado, o sea, no te vayas a arriesgar, etcétera. Y me acuerdo que mi papá me puso todas las de tiburón antes de que me fuera como para que yo tuviera más quiz. Sí. La verdad es que me valió queso porque ya te he platicado y les he dicho.
9: Sí.
10: A mí el tiburón, digo, claro que me asustaría demasiado que me saliera un tiburón en la vida silvestre, pero es mi animal favorito.
9: Claro.
10: Pero sí, según él, como muy de, y no te vas a meter, y entonces ahora te voy a meter miedo por acá.
9: Para que no te metas más allá de tantos metros, y al Donato le valió quesadilla.
10: Pues no tanto, pero luego nos fuimos a snorkear en una de esas ocasiones, y un primo salí, papi, un tiburón, y mi tío así, ay, nada más no te acerques, y ya, así como muy librado de la pena, y yo, patitas, ¿pa' qué son? Vámonos para arriba.
9: No.
10: Ya no me volvió a bajar del bote.
9: Ay, no, bendito sea Dios que mi Patricio no se acerca nada a ti.
10: No es de esos.
9: No. Sí tengo una anécdota. Vamos a música y regresándote la platico.
10: Échale.
9: El encuentro de mi criatura con el mar, y esto hablando en las vacaciones de las precauciones que tenemos que tener.
10: Sí, justamente.
9: Esto es Hola Monterrey.
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13: Regresamos a Hola Monterrey a través de Génesis 98.1 y seguimos acá en la platiquita, seguimos descubriendo qué es lo que usted, mi señora bonita, mi señor caballero, tiene como regla ahora en vacaciones.
14: A ver, Maggie, ¿qué nos dices?
13: A ver.
15: Oigan, pues un tip súper valioso que me dio un tío es que nunca grites el nombre de tu niño o tu niña en una plaza, en la playa, en un parque. Porque para un niño, si alguien se acerca y le llama por su nombre, pues le va a parecer menos claro. Extraño. Y pueden suceder cosas. Muy valioso el consejo.
13: Buen dato.
15: Se los comparto.
14: ¡Maggie! ¡Gracias! Súper valioso el consejo.
13: ¡Claro!
14: Es verdad.
13: Muy buen dato.
14: Tienes toda la razón del mundo.
13: Oye, no sé si te acuerdas que antes había mucho la moda de ponerla atrás en los carros, en el parabrisas, de que cuatro personas de la casa y cosas
14: mamá,
13: así.
14: Mamá, papá, niño, ajá, niña, ajá. Y perro.
13: Sí.
14: Y luego le ponías el logotipo del colegio.
13: Sí,
14: donde
13: sí.
14: Donde estaban estudiando del lado derecho.
13: Sí, está
14: entonces
13: bien
14: ya
13: cañón.
14: Estás diciendo, tengo dos hijos, un perro, y estudian en tal escuela.
13: Sí.
14: Y aquí están las placas de mi camioneta, o sea, de mi carro. ¡Qué fuerte!
13: Sí, qué fuerte. Son como cosas como muy pequeñas que nunca te das cuenta, o sea, como que no lo tienes en conciencia. Y ahorita que lo dijo Maggie fue como, ¡ay,
14: caray! Es que te subes al carrito de lo que todos están haciendo.
13: Sí.
14: O sea, si todos traen, ok, lo hago. Si todos traen, no sé qué. Cuando empezaron las redes sociales,
13: ajá,
14: también empezamos mucho. Somos muy, los papás, somos muy dados a presumir a nuestros hijos.
13: Sí, claro.
14: ¿Verdad? Nos sentimos mamá y papá pavo real y queremos que todo mundo sepa los logros que nuestros hijos tienen. Y lo acabo de ver. Saludos a mi comadre, a mi cuñada, no voy a decir cuál de todas. Pero subió una foto donde le están entregando un diploma a la niña, pero nunca le tapó el logotipo al uniforme.
13: Sí, sí.
14: Y yo de que pero fue en automático así de... ¡Ey! ¡Tapa el logotipo!
13: Claro.
14: No sé qué. No, pero pues ya se está graduando. O sea, ya no, no me importa.
13: Sí, como
14: o
13: quiera.
14: Sea, no me importa. No, no, no, no debemos de subir eso. Cuidar logotipo de la escuela. cuidar nomenclaturas de calles. Te tomas la foto,
13: sí, claro,
14: en la esquina del parque,
13: sí,
14: y se ve a lo lejos el nombre de la calle. Entonces,
13: sí, hasta mucho persona. Contexto que hay era alrededor. Porque al final de cuentas, mira, hasta con un edificio pueden sacar por dónde vives, más o menos el espacio. Ah, yo he visto ese árbol. O sea, son muchas como cosas. Es más, también el tema de publicar el logotipo tal vez de la escuela, pues también le estás dando un referente a varias personas que sin duda y en muchas ocasiones, pues en Facebook tienes a la gente como muy conocida, pero en Instagram se vuelve mucho más abierto, claro, y de la nada le puedes aparecer a cualquier desconocido. Pero hasta el nivel socioeconómico se puede dar cuenta a la gente por, no sé, el escudo del colegio, ¿no? Que dices, ah, pues puede pagar esto.
14: Si puede pagar eso, tiene que pagar esto, ¿sabes?
13: Exactamente.
14: No, y por ejemplo, otro punto que ahorita lo acabas de mencionar también, es esa parte de en Facebook, ahí te va, dijiste que no es tan normal en Facebook. Te voy a decir algo que me está pasando. Me están saliendo estados de gente que yo no conozco.
13: Ah, sí, claro.
14: Y luego viene el seguir.
13: Sí, sí.
14: ¿No? Como que para que los empiece a seguir. Y eso me di cuenta porque vi un estado de una persona y yo dije, ah, caray.
13: Sí, sí.
14: ¿Quién es? O sea, de tanta gente que tienes, dices, ¿quién es? ¿En qué momento lo agregué?
13: Claro.
14: Pues no, simple y sencillamente empezaron a salir. Entonces, mucho cuidado con lo que compartimos porque no sabemos el alcance que puede llegar a tener. Ayer lo decíamos, puedes tener un alcance mucho más grande de lo que tú te imaginas, ¿no?
13: Yo te lo he platicado, o sea, mi papá, que se llama igual que yo,
14: sí,
13: en Facebook, de repente hay gente que agrega a mi papá, y pues quién sabe quién es, ¿no? Pero porque como tiene el mismo nombre, pues tal vez pueden pensar que soy yo, que yo Facebook nada más tengo como mi fanpage, o sea, casi no lo utilizo.
14: No, Facebook es como de otra generación, un poquito más atrás.
13: Sí, digo, yo lo utilizo, conmigo empezó, pero como que a mi generación ya se quedó como en el olvido, la verdad, de esa red social, pero es muy chistoso, o sea, hay muchas personas, por ejemplo, que dan a conocer su trabajo a través de ella y aceptan solicitudes, pues, de gente que quiere preguntar por sus servicios, etcétera, y es ahí en donde ya no tenemos tanto cuidado, porque al principio sería nada más con tu familia o con tus amigos, pero luego ya empiezas a abrir como el campo y ya no sabes quién literalmente está detrás de la pantalla. Es como los memes que de repente dices de que aquí estoy llorando porque viene el estado de WhatsApp que la hija del plomero que vino hace 3 años a mi casa se está graduando y cosas así.
14: ¿Y eso qué? ¿No? Entonces sí hay que tener mucho, mucho cuidado con lo que compartimos y con lo que vemos también a través de las redes sociales. Son las 7:45, 8120-229-981, 8120-229-981. Pásanos tus tips, pásanos tus consejos, es mensaje, no llamada, ¿ok? Mensaje y mensaje, puede ser nota de voz, que sí, nos encanta escucharlos. Y van a participar, ¿por qué, mi querido Donato?
13: Oye, pues es que hoy, ya que es fin de semana, tenemos la oportunidad de consentirte con acceso cuádruple. Pero es que eso no es todo, Dinora. Acabo de leer la letra pequeña.
14: ¿No lo habías visto?
13: No lo había visto, es VIP.
14: ¡Es VIP!
13: ¡No, qué locura!
14: Te llevas tu mantita. Te acuestas.
13: ¿Cuatro? No manches.
14: Uy, no, hombre, ya se armó.
13: Gran obsequio. Entonces, para que tú puedas tener tu acceso de Cinépolis VIP, pues ahora sí que participa con nosotros.
14: Exacto.
13: Y es literalmente uniéndote a la conversación. ¿Cuáles son como estos
14: tips,
13: cuidados,
14: consejos,
13: que llegas a tener con tus hijos en todo, ¿no?
14: Exacto.
13: En la vida, al final de cuentas.
14: En la casa, en la escuela, en la vacación, en la playa, en el hotel.
13: Claro.
14: En el aeropuerto. No se nos vaya a quedar como Macaulay Culkin ahí, una criatura.
13: Imagínate.
14: En el aeropuerto.
13: Qué nervio.
14: Qué espanto.
13: Oye, ahora que mi hermana se fue a Puerto Vallarta y han salido muchos videos de cocodrilos.
14: ¡Ay, sí!
13: Cuidado, o sea, porfa, cuidado, cañón.
14: En Tampico andan cruzando la calle como
13: les vale
14: cualquier
13: queso.
14: Como cualquier
13: como
14: ciudadano.
13: Como perrito.
14: Haz de cuenta. 7:46, esto es Sola Monterrey.
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8: Son las 7:52 a.m. y vamos a empezar a leer lo que nos dicen por acá, mi querido Donato. Dice, para mí es muy importante no dejar al alcance de los niños los productos de limpieza y más los niños pequeños que todo agarran. Saludos, Jorge, ya estás participando, Jorge. Tienes toda la razón del mundo.
9: Totalmente.
8: Toda la razón. Y luego, ¿sabes qué? Otro error que cometemos, Donato. Agarramos la botella del refresco, porque a veces compramos los productos de limpieza a granel, que ajá, compras el botezote de 10 litros, y por practicidad lo pones,
9: claro,
8: ahí.
9: Sí, sí.
8: Pero no le pones ninguna marquita. Póngale, sí, una calaca ahí, como las
9: un
8: de los
9: alguito,
8: piratas.
9: Claro.
8: O algo, y aparte ponerlo en alto.
9: Sí.
8: Porque cometemos el error de, ay, pues ahí lo ponemos abajito y los niños.
9: Sí, o el tipo cloro, cosas así que luego no tienen ni color.
8: Exactamente, que es
9: puede
8: blanco.
9: Puede ser agua y...
8: Exacto.
9: Mamita.
8: No, hay que tener mucho cuidado.
9: Sí.
8: También cuidado con las tinas del trapeador cuando tenemos bebés pequeños. El bebito no mide, el bebito empieza a caminar y hemos visto desgraciadamente muchos accidentes por bebitos ahogados en la tina al trapeador. O sea, sí, niño va caminando, el niño llega a la tina, quiere meter la manita o algo y se va de
9: dentro.
8: Cabecita y se ahogan. Entonces, mucho cuidado con esa parte. Por acá nos dicen, Sonia, dice, hola chicos, buen día. Para mí la seguridad de la tablet es muy importante, saber que están viendo y darles cierto tiempo para ver videos y juegos. En lo personal, tengo el control parental. Bien por ti, Sonia. Bien por ti.
9: Muy bien.
8: Estoy totalmente de acuerdo contigo y ya estás participando también, chiquilla. Oye, por acá Samantha nos dice, hola, buenos días, Donato y Dinora, me uno en la conversación también. Hay que tener mucho cuidado cuando subimos fotos y salen los compañeritos de clases. Debemos taparles la carita como medida de precaución.
9: Totalmente.
8: Ya participas a mí. Gracias.
9: Sí, porque luego también hay muchas personas que buscan justo siempre resguardar la identidad de sus niños. Y tú tal vez dices, bueno, no, o sea, soy un poco más libre en este sentido, y tomas la foto y la subes. Sí me ha tocado escuchar como el comentario de tal vez mamás, con mi hermana, con el contexto de lo que mi sobrino, ¿no? Y que le dicen, oigan, ¿pueden borrar la foto o pongan un sticker a mi ajá, hijo? Porque a mí sí no me gusta que esté como circulando
8: su carita
9: en redes.
8: Uh-huh.
9: Ajá, su caritas.
8: Su caritas. 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
9: Exacto.
8: Esas y otras muchas.
9: Hablando de los cereales de hace rato. Y sí, justo lo que dice. Por ejemplo, ahorita lo de los videojuegos, Alex, pues ahora trae lo del Minecraft, ¿no? Uh-huh. Y se ve, la verdad, un juego pues muy honesto y como muy... No honesto, más bien como...
8: Limpio.
9: Limpio, ajá.
8: Pues es de construir.
9: Sí, pero si le metes el juego en línea, ya
8: no,
9: cualquier persona puede estar jugando.
8: Exacto.
9: Y es ahí en donde dices, oye, espérate, porque él sí nos dice, pero yo quiero jugar con más personas.
8: Uh-huh.
9: Y si le tenemos que explicar, ¿no? De que no, espérate, Alex, o sea, porque si abrimos como el panorama, pues es que puedes recibir la invitación de cualquiera. No es el hecho de que Sabemos que hay filtros, ¿no?
8: Claro.
9: Pero puede recibir la invitación, él puede picarle a aceptar porque, pues, al final de cuentas, niño, y así, es un círculo.
8: A mí me pasó con Roblox, con María.
9: Ok.
8: O sea, María me pidió mi celular, descargaron Roblox, y ahí me dejó su usuario.
9: Ok.
8: Pero también lo tenía descargado en la casa, en la lap. Entonces, se metía a jugar, y de repente a mí me estaban llegando en mi celular todas las notificaciones de solicitud para unirse al juego. Pero eran personas que yo decía, y le ponían, hola, soy tipo Javier, tengo 8, ¿puedo jugar contigo? Y yo, no. La rechazaba yo de mi celular, yo, rechazada. O de repente una de mis sobrinas de que, hola Mary, vamos a jugar, soy tal sobrina. Sí. Y yo de que, entonces me iba a con mi hermana o con mi hermano y de que, oye, ¿está jugando Roblox fulanito? Sí, ok, entonces sí es, pum, ya. Aceptar, ¿sabes?
9: Fíjate que a mí, en pandemia, como había mucho también tiempo libre, nosotros con mis amigos jugábamos a uno que se llama Free Fire, que es como, pues, de guerra y cositas así, ¿no?
8: Sí,
9: que vas echándote al contrincante.
8: Ajá.
9: Y de repente, porque abríamos como la sala de que, ay, pues, bueno, nos falta uno, entonces que entre un rato. Pero nada más escuchábamos que era un así chiquito y decíamos, cerrado micrófono.
8: Exacto.
9: O sea, ok, jugamos, pero en esta partida silencio y X y oye, vente para acá, o sea, cositas de esas, ¿no? Básicas. Pero sí era como, ya no, o sea, pues sí.
8: Es que tienes que saber.
9: Digo, hay quienes somos responsables ante esto, pero hay otros que no.
8: Exacto. Exactamente.
9: Y tal vez no es con una mala intención, pero ese tipo de juegos es muy dado a que uses, pues, palabras un poquito más fuertes.
8: Palabras, estás utilizando armas,
9: sí,
8: estás
9: claro.
8: utilizando que violencia.
9: Al final de cuentas, el niño no debería ni estar ahí, ¿no?
8: No, eso sabes con qué me pasó, y me criticaron mucho, pero me vale. Cuando salió el juego de San Andrés.
9: Ah, sí, claro.
8: Cuando salió el juego de San Andrés, Lalo, mi hermano, era el que tenía la edad para jugarlo, y Patricio es más chico que Lalo.
9: Ajá.
8: Como por 10 años. Entonces, Lalo lo jugaba y yo no lo dejaba. O sea, yo era así de que, ¿qué estás jugando? Ah, San Andrés, me lo quitas. Pero sí. Y en este momento me lo quitas. Y entonces volteaba y veía que el Patricio estaba así atrás de Lalo viendo como... Y yo, no, es que eso no... Y me criticaban, claro. Me decían, es que es el juego de moda. Es que déjalo jugar. Y yo, es que no me importa que sea el juego de moda. O sea, no lo va a jugar por esto y por esto y por esto. Y después lo platiqué con especialistas y fue cuando entendí que cada edad tiene su rango,
9: sí,
8: ¿no? Tanto de libertad como de restricción. Entonces, el consejo en esta parte con los papás es acércate con un profesional, uh-huh. con un psicólogo o con tu pediatra, con quien tú quieras y pregúntale, oye, ¿qué tipo de juegos? No específicamente el nombre de uno.
9: Sí, sí.
8: ¿Qué tipo de juego es el adecuado para mi niño que tiene 6 años?
9: Y la verdad es que por algo también tienen las edades, también los juegos.
8: No, pero
9: los videojuegos.
8: Eso es más difícil de respetar.
9: Sí, ya lo sé, pero por algo tienen las edades, o sea, ajá. a partir de tal edad o de tal edad a tal edad lo pueden jugar, etcétera. Justo ayer con lo de los comentarios que hablábamos de lo de Pedrito Sola, uh-huh. Bueno, si quieres ahorita.
8: No, dime.
9: Ah, bueno.
8: Hay 30 segundos.
9: Literalmente, lo que ayer escuché un comentario muy acertado y alguien decía, no es el hecho de lo que él dice porque un chiste, es el tema de que si hay un niño escuchando y que
8: Exacto.
9: es alguien que apenas está creciendo y haciéndose un criterio,
8: Exacto.
9: eso lo puede ver como bien y entonces ya le estás cambiando totalmente el panorama o la forma en la que las cosas deberían de ser.
8: No, hombre, hay que tener mucho cuidado,
9: sí,
8: sobre
9: mucho.
8: Todo ahorita en vacaciones, que los niños tienen la mente muy desocupada.
9: Literalmente.
8: Muy desocupada.
9: Sí.
8: La mente, la boquita, todo. Entonces, mucho cuidado. Vamos a ir al corte informativo.
9: Sí.
8: Voy por un cafecingui.
9: Háchale,
8: a gusto. Musiquita y regresamos a Hola Monterrey, porque este tema hay algo que se hizo muy viral,
9: sí.
8: que es un caso muy viral que acaba de suceder, hoy tu alarma que acaba de suceder y lo queremos compartir con ustedes y que nos compartan su opinión al 8120-229-981. Regresamos a Hola Monterrey.
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0: Son las 8, 23 grados.
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13: Muy buenos días, mi nombre es Hugo Aranda Tamayo y le presento la información más importante.
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14: El día de hoy esperamos una temperatura máxima de 33 grados centígrados, cielo parcialmente cubierto, vientos del este de hasta 15 kilómetros por hora. La mínima esperada para el día de hoy será de 23 grados centígrados.
12: Enfoque local al momento.
13: La respuesta solidaria a la crisis del agua que enfrenta García continúa fortaleciéndose, dijo el alcalde Manuel Guerra Cavazos. El edil informó que logró sumar a la iniciativa privada al Frente Metropolitano y Nacional de Solidaridad por García para respaldar a más de 3.500 familias afectadas por la falta de agua potable desde hace más de 3 semanas. El gobierno de Escobedo implementará una serie de adecuaciones y desviaciones viales durante este fin de semana debido a los trabajos de mantenimiento que la red estatal de autopistas llevará a cabo en el cuerpo sur del puente vehicular del anillo periférico. Las labores de infraestructura se concentrarán los días sábado 11 y domingo 12 de julio en un horario nocturno de 12 de la noche a las 5 de la mañana con el objetivo de aminorar el impacto en el tráfico pesado y particular de la zona. La Comisión Estatal de Derechos Humanos de Nuevo León presentó el diagnóstico estatal de supervisión penitenciaria 2025. Pese a que la calificación general del sistema subió de 7 a 7.20, la presidenta del organismo, Susana Méndez Arellano, emitió 45 recomendaciones urgentes encaminadas a corregir graves deficiencias operativas, materiales y de reinserción social.
12: Toda la información nacional al momento.
13: La presidenta Claudia Sheinbaum advirtió que el fenómeno del Niño podría presentarse con gran intensidad durante este año y el próximo, lo que provocaría importantes cambios en el clima de México. La enorme popularidad de Merlín, el pato que se convirtió en uno de los personajes más queridos del mundial, ha encendido las alarmas entre especialistas en bienestar animal, quienes advirtieron que cada vez más personas compran patos como mascotas sin conocer los cuidados y los gastos que implica. Rubén Rocha Moya aseguró que se cumplen 69 días desde que solicitó licencia al cargo de gobernador de Sinaloa, decisión que dijo tomó para que las autoridades pudieran investigarlo sin la protección del fuero constitucional.
12: La vuelta al mundo.
13: La presidenta encargada de Venezuela, Delcy Rodríguez, informó que el gobierno trabaja en un plan para reactivar parcialmente las operaciones comerciales utilizando una pista paralela en los aeropuertos mientras concluyen las reparaciones de la terminal principal. La presidenta electa de Perú, Keiko Fujimori, aseguró que tiene toda la intención de restablecer las relaciones diplomáticas con México.
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15: En el básquetbol profesional, el traspaso de Kawhi Leonard de los Raptors de Toronto está en pausa a la espera del resultado de la investigación de la NBA sobre los Clippers de Los Ángeles, eludiendo las reglas de tope salarial. Esto no significa necesariamente que el traspaso esté cancelado, pero los Raptors indicaron que todavía quieren a Leonard y los Clippers en un comunicado insistieron de nuevo en que no son culpables de ninguna acusación. Para Enfoque al Momento, Ramiro Palomo Zavala.
16: Los espectáculos al momento.
17: Justin Bieber se presentará en el histórico show de medio tiempo de la gran final de la Copa Mundial 2026. El cantante canadiense compartirá escenario con superestrellas como Madonna, Shakira y BTS. Esta será la primera vez que una final del Mundial tendrá un espectáculo de descanso estilo Super Bowl. El evento se llevará a cabo el próximo 19 de julio en el MetLife Stadium, conocido durante el torneo como New York New Jersey Stadium. Además de Justin, el gran cartel musical incluye a Burna Boy, Coldplay junto al coro PS22, el director de orquesta Gustavo Dudamel, y se contemplan apariciones especiales de los personajes de Plaza Sésamo y los Muppets. Este espectáculo es producido por Global Citizen y la FIFA. El objetivo principal es apoyar al Fondo Mundial de Educación Ciudadana de la FIFA, buscando crear nuevas oportunidades educativas para niños en todo el mundo. Para Enfoque al Momento, Dinora Ríos.
18: Estas son las noticias más importantes. Mi nombre es Hugo Aranda Tamayo. Que tenga un excelente viernes.
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2: Son las 8:10 a.m. Donato Camargo, seguimos en Hola Monterrey, aquí en Génesis.
3: Tenemos más información para contigo, y es claro. Que, bueno, ya sabemos que ahorita el mundo está dándole vueltas al fútbol, uh-huh. Pero también hay muchas otras cosas que suceden en el mundo, y la vida no se ha detenido, y entonces sigue habiendo como cosas que no podemos pasar por alto, nada más porque esté la mente como fijada en
2: ocupada.
3: Ajá, en alguna situación que está pasando, ¿no?
2: Exacto. Y hablando justamente de la seguridad, de las redes sociales, de lo que sucede, de la vacación, de las criaturas.
3: Sí.
2: Hay un video que queremos compartir esta parte con ustedes, porque a mí en lo personal, y se lo platiqué a Donato cuando lo hablamos, se me hace tan interesante el poder estar todos conectados, cuidándonos unos a otros. Salió una publicación en las redes sociales donde una mamá de allá de Jalisco. El área de Jalisco, ajá, exactamente, publicó que pues la situación se dio. Su hijo sale de vacaciones, uh-huh, y le dice, oye mamá, vamos a ir fulano, sutano y manganito al cine, ¿no? Al centro comercial más famoso del lugar. Sí. Son chavitos de 15 años, 14 años, ¿ok? Entonces la mamá les dice, sí, pero yo te llevo porque tengo unas vueltas que hacer. Llegan al centro comercial, deja al hijo con los muchachitos, sí, sí, pero se baja ahí en el centro comercial. No me acuerdo que iba a ser un pago al banco o alguna cosa así. De pronto regresa y los ve que están sentados en la banquita, pero está una niña muy bonita, muy guapa de su edad platicando con ellos. Entonces el chavito le dice, oye mamá, fíjate que te presento a fulanita. Dice que sus papás están acá en el restaurante comiendo, pero que está muy aburrido y que les pidió permiso para entrar al cine. Entonces, pero no se le olvidó su dinero y no se quiere regresar. ¿Le podemos comprar el boleto nosotros? Gracioso. Y que entre con nosotros.
3: Pero no gracioso de risa, gracioso de raro.
2: Y la mamá le dice, sí, ok. Y ahí fue donde a la mamá como que ya no le latió. Ella iba a irse de la plaza comercial a otras vueltas en la misma ciudad y luego regresar por los niños, ¿no? Se meten los chavitos al cine. La mamá se queda sentada. Bueno, ya ve que entraron, todo muy bien, palomitas, chalala, no, pues está bueno. Y se pone a ver tiendas. De pronto le llega un mensaje del hijo que le dice, oye mamá, es que fíjate que fulanita ya se tiene que ir porque sus papás ya se adelantaron. La están esperando a una cuadra. Y la película, como está bien aburrida, pues ya nos queremos salir. Y nos dice que si la acompañamos, ahorita nos vemos. La mamá le hace alarma, se regresa, ve que los chavitos van caminando con la huerquita allá para salir del centro comercial. Les grita, no la oyen. Empieza a hacer mucho rollo la mamá, pero los chavitos van caminando todos engentados con la niña.
3: Claro.
2: Cuando la mamá sale, ve que los chavitos están subiendo a un taxi.
3: No, mami.
2: Y cuando su hijo se va a subir, le grita y el chavito voltea y la mamá de que no te subas, no sé qué. Entonces se baja el chavito del lado izquierdo, se baja el del lado derecho y el taxi se arranca con las puertas abiertas. Ya no leí si se fue el otro niño, porque eran tres chavitos.
3: Eran tres, ajá.
2: Entonces ya no leí yo, ya, la verdad es que me causó mucha angustia este relato.
3: No, qué fuerte.
2: Y ya no vi. El rollo aquí es que, uno, mamás, papás que tenemos hijos adolescentes, se nos hace bien fácil. Ay, sí, el centro comercial.
3: Sí, sí, hay que
2: no puede pasar nada. O sea, hay vigilancia. Los vigilantes ni siquiera voltearon, sí, no la auxiliaron, sí, nada. Sí. ¿De qué te sirven las cámaras de seguridad? Las cámaras de seguridad te sirven para ver lo que ya pasó.
3: Uh-huh.
2: O sea, no puedes prevenir, no puedes actuar.
3: Sí, claro.
2: Entonces, a mí esa parte me hizo

0: Sí, como, ay, me estrujó mi corazón.
1: Aparte, qué fuerte, modo operandi. O sea, uno nuevo, porque pues ahora ya están utilizando hasta chavitos como para envolver, de que, ay, somos bien cuates. Digo, la historia está media rara. Digo, los chavitos también debían abrir ojo por ahí. Pero pues tal vez mientras estás inmerso, como que ni te das cuenta.
0: La hormona no los dejó, hombre.
1: Sí,
0: les pones
1: sí,
0: una niña
1: entiendo.
0: Bonita, sola.
1: Sí, y tal vez te sientes protegido porque somos tres. Llega a pasar algo y como que te sientes más valiente y que sí, uno brinca, el otro salta, pero pues en este caso, pues te subes a un coche y ¿cómo te bajas?
0: No, y aquí lo padre fue que las puertas no estaban cerradas.
1: Sí.
0: Porque muchas de las eventualidades malas que suceden es que traen los seguros,
1: claro,
0: que no los
1: niño.
0: Pueden abrir de adentro.
1: Ay, no, qué.
0: Entonces,
1: fuerte.
0: Aquí la cuestión y lo interesante y lo gracias a Dios, ¿verdad? Que las puertas estaban abiertas. Uh-huh. Entonces les pudo gritar y se salieron los dos de las orillas, pero el del medio yo ya no vi.
1: Pues al igual y ni.
0: Espero que estaba
1: arriba.
0: Bajado.
1: Sí,
0: espero
1: yo creo que sí.
0: Ajá.
1: Hubiera estado, creo que todavía más grande y más mediático el tema. Y se hablaba como de un tema de protección en el video. O sea,
0: exacto.
1: Más bien de un aguas.
0: Sí,
1: o sea,
0: sí. Era una alerta.
1: Están para donde voltees.
0: Exactamente.
1: ¿No? Fíjate que acá, o sea. No recuerdo que mi mamá me haya dejado solo, aunque fuera con amigos, tampoco en el mall. De repente sí decimos, ay, qué oso, etcétera, pero pues, o sea, hay peligros por todos lados.
0: Sí.
1: No sabes cuándo hay viejos mañosos.
0: Yo
1: ahí.
0: Les digo a mis hijos, a mí me vale que digan mamá sobreprotectora, qué bueno.
1: Date,
0: yo
1: pues
0: no
1: sí,
0: voy a chillar.
1: No hay forma, claro.
0: Yo no voy a llorar, ya que lloren otros.
1: Totalmente.
0: ¿No? 816, compártenos, ¿qué piensas? ¿Qué sientes? ¿Qué podrías tú aconsejarle a los otros papás que nos están escuchando para poder cuidar a
1: sí.
0: nuestros hijos, su integridad física, emocional, mental?
1: Moral, todo.
0: La tenemos muy cañona.
1: Sí.
0: Y con mayor, como más pasa el tiempo, más grande es la responsabilidad.
1: Sí, obvio.
0: 8:17. Vamos a música. Esto es Hola Monterrey. Estás participando. Donato, ya no es uno.
1: No.
0: Ya son dos.
1: ¿Dos?
0: Dos paquetes de pase cuádruple VIP.
1: Vámonos.
0: Vía WhatsApp, 8120-229-981. O sea, no va a ser un ganador. Van a ser dos.
1: ¡Qué locura!
0: 8120-229-981. Compártenos tu sentir con esta situación de seguridad. Compártenos algún tip, consejo, lo que tú quieras compartirnos para cuidarnos entre todos.
1: Ajá.
0: Ahora que vamos a estar de vacaciones.
1: Sí.
0: ¿No?
1: Más está con las redes sociales, porque luego está cañoncísimo.
0: Exactamente. 8:17, esto es Hola Monterrey.
1: Por Génesis 98.1.

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5: 8 de la mañana con 23 minutos. Oye, nos llega de todo, Donato.
6: Sí.
5: Fíjate que por acá nos dicen, dice, buenos días, Dino y Donato. Yo una sola vez me bastó ver cómo un niño se cayó de un columpio para no dejarlo subirse. Desafortunadamente, ese niño que yo vi sufrió lesiones graves y desde entonces no dejo que mis hijos se suban a los columpios.
6: Caray.
5: Esto ya está más extremo.
6: Sí.
5: Porque los accidentes pasan, amiga.
6: Sí, por todos lados.
5: Puede ser en cualquier lugar.
6: Oye, es como cuando está trepada la abuelita en la silla para bajar cosas de la cena. Bájese de ahí.
5: Y a la abuelita.
6: Y la abuelita, tu mamá. O sea, ya la refacción no está tan fácil.
5: No, yo te platiqué. Yo me caí de una silla sentada. O sea, la silla se tambaleó, caí, me pegué en el escritorio y las pompis de sentón y pues bueno, me caí.
6: Yo una vez traía unos botines nuevos que no había usado para nada. Salgo de mi casa, en mi casa hay una rampita como en muchas, imagino, para meter el coche.
5: Ajá.
6: Donde agarro la rampa, pum,
5: para abajo.
6: Porque no traía nada de suela para antiderrapante en la bota.
5: Exactamente.
6: O sea,
5: accidentes pasan, pueden suceder, pero sí hay cosas que podemos prevenir,
6: claro,
5: ¿verdad? A 100%. Ver, ¿qué nos dice por acá, Lu?
7: Buenos días, Donato. Buenos días, Dinora. Oigan, yo me acuerdo mucho de mi mamá, obviamente cuidándonos y díganme dónde están, y como que muy repetitiva, ¿no? Y yo era como que exagerada, mi mamá, que exagerada. Y ahora que soy mamá, o sea, me arrepiento de haber dicho tantas veces que exagerada es mi mamá. O sea, y mi niña tiene 5 años, pero no saben cómo soy de... No, o sea, la invitan a fiestas de que déjenos a los niños. No, o sea, yo no te voy a dejar a mi niña de 5 años que obviamente no se va a poder defender, y porque apenas conozco a lo mejor a la mamá y no, o sea, no los conozco, no, lo siento, pues se pierde una fiesta, ¿no? Y obviamente a las mamás primerizas o que apenas van a tus bebés, exageren, o sea, de verdad, no sé cómo uno cuando ya se convierte en mamá se da cuenta de que el mundo a veces es muy cruel. Y pues lo que menos quieres es que pase algo y como dijiste tú, no, que lloren otras, una no, y prefiero como que tener a mi hija rezongando en casa, pero tenerla en casa. Y a salud. Saludos, y ojalá me pueda ganar esos boletos.
5: Ojalá, Luli, sí,
6: ya prefiero. Estás participando.
5: Prefiero mil veces, aunque esté bien enojada conmigo, no me importa, que se enoje el que al rato se le pase.
6: Ya sé.
5: ¿Verdad? Por acá Tere nos dice, qué miedo, yo siempre les aconsejo que no se confíen de nadie y que cualquier cosa que les digan de que vengo de parte de alguno de la familia o alguna llamada, siempre corroborarlo. Tere.
6: 100%.
5: Siempre Tere.
6: Oye, ¿sabes qué? Una vez pasó, les voy a tal vez echar mentiras en alguna parte de la historia, pero alguien llegó una vez a mi casa, toca en la puerta y empieza, oye, es que soy primo de tu vecino, lo que pasa es que mi celular ya no está funcionando y necesito marcarle porque me quedé fuera. Tenemos toda la vida en la misma colonia y conocemos perfectamente hasta la familia de nuestros vecinos.
5: Sí,
6: porque
5: claro.
6: Los hemos conocido. Y entonces se me hizo muy raro, pero dije, pues sí, puede pasar. Entonces le doy mi celular y entonces empieza a... Me tengo que meter una página porque no sé qué. Y donde ya me dijo eso, le dije, a ver, no, espérame, porque creo que... No me acuerdo ni qué le inventé, pero así como regrésame tantito el celular. Y literal fue que ahorita déjame lo checo. Cerré reja, puse candado, me metí a la casa y dije... Aunque sea el primo del vecino, o no, sea, de aquí al lado, mucho. Ni modo. O sea,
5: que
6: estuvo
5: vaya
6: muy
5: a la
6: raro
5: caseta
6: esto.
5: De vigilancia, sí, y que pida apoyo allá.
6: Ya estuvo muy raro este tema.
5: Y dicen que no debes de soltar tu celular.
6: Sí.
5: En ningún
6: ahí
5: lado.
6: Ahí fue donde dije, híjole, ¿qué hice?
5: Sí, porque se meten
6: es
5: y ahí
6: fácil.
5: Mismo mandan mensaje,
6: sí.
5: Les llega el código, chalala, y va
6: tu
5: identidad, tus
6: totalmente
5: cosas y todo.
6: Justo.
5: Hasta tu banco y demás. Por acá nos dicen, Buenos días, yo cuando llevo a mi hija con las amigas a alguna plaza comercial, ando detrás de ella como de incógnito. Y sí, como dice Dino, gracias amiga, prefiero ser una mamá precavida a después lamentar una situación así, y lo más importante, a hablar con nuestros hijos de situaciones que se pueden presentar y claro, cómo actuar en esos momentos. Lo de la palabra clave, Donato, eso está bien chida.
6: De
5: tener sí, una palabra clave.
6: Sí, sí, sí.
5: De que, oye, lo que pasa es que tu mamá no pudo venir por ti, me mandó. Ok, dime la clave.
6: Claro.
5: ¿Cuál clave? La que te debió haber dado mi mamá, si realmente te mandó por mí.
6: Sí, sí.
5: Ay,
6: así como las escuderías que ahora llegan y clave.
5: Sí.
6: Para saber qué
5: se eres me olvidó, entonces no me puedo ir contigo.
6: Qué pena.
5: Y que vayan corriendo a algún lugar con algún gerente, sí, sí, etcétera, a pedir apoyo. Eso es bien importante.
6: Claro.
5: A ver qué nos dicen por acá.
8: Hola nuevamente. Creo que el primer paso para la seguridad de nuestros hijos es la comunicación. Esta mami, que también yo leí en las redes, tiene esa comunicación con su hijo. A veces es más fácil, lo digo en mi caso, cuando tenemos uno solo, tener ese tiempo de padre e hijo y no cuando se tienen muchos. Pero hay que dedicarles ese tiempo único a los hijos para que se sientan cerca y siempre estar en contacto con nosotros. A pesar de que están con los amigos, no sienten pena de hablar
6: claro, con
8: uno, de decir lo que está pasando. Y ahí ya los podemos ir guiando. Aparte de ser bien francos en todos los peligros con los que estamos pasando, en los controles que tenemos con sus correos, con sus plataformas, etcétera, pues hacerles ver que es por su seguridad y mostrarles los casos reales.
5: Exacto.
8: Yo creo que con eso y con la plática con sus mismos compañeros o amigos, primos mayores, se van dando cuenta que no es un control, es una protección que muchos de nosotros como papás no tuvimos necesidad de usar, o nuestros papás no tuvieron necesidad de usar con nosotros.
5: Es correcto.
8: Eran tiempos diferentes, controles diferentes y seguridades muy diferentes.
5: Tienes toda la razón.
6: 100%.
5: Totalmente.
6: Fíjate que en mi casa, desde que éramos muy pubertos, mis papás han sido como muy libres en planes. O sea, siempre es, va, el permiso está, solo avísame en dónde estás en cada momento.
5: Claro.
6: Y ese ha sido como un, ok, tú ganas, pero yo también necesito ganar y necesito que me estés actualizando todo lo que está pasando. Y afortunadamente nunca nos ha pasado nada, pero porque también veían como a dónde vas, ajá, qué va a pasar, con quién estás, pásame el celular de tu amiga. O sea, sí había más contexto,
5: y
6: ¿no?
5: Y hoy en
6: detrás
5: día hay muchas
6: ello.
5: Plataformas para seguir.
6: Además,
5: son sí, las 8:30. Vamos a ir a música y regresamos. Gracias por sus mensajes. Todos están participando. Aquí estamos tomando nota, ¿ok? Para que luego, si al caso no alcanzan a escuchar su audio, si acaso no alcanzan a escuchar su audio o...
6: Están participando como quieran.
5: Exactamente. 8:31, música, volvemos. Se me lengua la traba.

8:34, esto es Sola Monterrey y como ya lo sabes, aquí nos encanta el buen ambiente, la fiesta, todo lo padre. 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
14: Son las 8 de la mañana con 42 minutos. Oigan, de verdad que todos traemos una preocupación bien grande, Donato.
15: Yo sé.
14: Bien grande. Sí. Hasta ahorita, con todos los mensajes que nos están llegando, nos estamos dando cuenta de que somos muy preocupones, pero es mejor exagerar.
15: Y están desbloqueando otros miedos también.
14: Oigan, sí. Yo no había pensado muchas cosas. Gracias. Fíjense, por acá dice: hola, buen día, Dinora y Donato. Es la primera vez que les escribo. Gracias.
15: Gracias,
14: Sandra.
15: Bienvenida.
14: Ya participa Sandris. Mi consejo es nunca dejar solos a los niños. Me tocó ponerme de acuerdo con una mami para saber quién lleva y cuida a los niños. Nos turnábamos y así todos felices.
15: Pues sí.
14: Pues sí, pues sí.
15: Sí, es buscar con quién tienes la seguridad de hacerlo, ¿no? También.
14: Yo he hecho una muy buena amistad con las mamás de las amigas de María. Y, por ejemplo, de repente, ahorita que andan que con los 15 años y así, de que hay ensayo en tal parte, híjole, yo no las puedo llevar, pues se va conmigo, bueno, ándale. Pero ya hay una confianza de años, sí. ¿Sabes? No, sí, es como que se acaban de conocer.
15: Que al final de cuentas eso también se construye.
14: Claro.
15: ¿No? Con el paso del tiempo.
14: Claro. Por acá nos dicen: hola, soy otra vez. Qué bueno, tú escribes.

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3: Sí, de verdad, gracias. Me voy con muchos tips, con muchos consejos, bastantes. A pesar de que mis hijos pues ya son grandes, tengo sobrinos pequeños, claro. Y entonces está muy padre porque lo puedes compartir más allá. Oye, tenemos ganadores, pero antes, déjame te digo algo importante, empezamos platicando de la busguería.
4: Ajá,
3: ¿verdad?
4: Sí,
3: para
4: sí,
3: ver
4: justo.
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3: 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Así es que de amigo a amigo, este es el mejor hack de la temporada.
4: Me encantó. Oye, ahorras tiempo y dinero.
3: De todo, y ¿de te la todo? Pasas a gusto, busqueando cool. Ahí en tu casita.
4: Me encanta.
3: Oye, ya nos vamos, Donato Camargo, hay que mencionar a quienes han ganado, de verdad, son un montón, qué padre los que participaron. Se los lleva pase cuádruple para Cinépolis VIP, la capital del cine, Sandra R, así viene como Sandra R, y Liliana Montoya.
4: ¡Eso!
3: Ok, para que vayan y disfruten de la película que
4: GPI.
3: Quieran. No, hombre.
4: Mira, Dinora puede ir con una y yo con otro.
3: ¡Ándale!
4: Con otra familia, para que no gasten tanto
3: y
4: boleto.
3: Y ya se armó. Y
4: más
3: por
4: a gusto.
3: Por fin me cumplen ver Moana.
4: Ya, pues este fin de semana tienes que
3: ir. Yo lo voy a terminar viendo.
4: Lo bueno es que ya nadie te va a spoilear nada.
3: No, ya sé. No, me da risa porque te digo, la voy a terminar viendo hasta que salga en la plataforma. ¿No?
4: No, no, ojalá se pueda.
3: No, no es cierto. Claro, sí. Tengo que ir a Cinépolis, pues si ya es tradición.
4: Exacto.
3: Tradición familiar. Vamos todos en bola.
4: Qué padre.
3: Bien, a gusto.
4: Me gusta.
3: Donato Camargo, ya nos vamos.
4: Ya
3: vámonos.
4: Nos vamos.
3: Con esta idea de cuidarnos unos a otros.
4: Así es.
3: De hablar, comunicarnos con nuestros hijos, ajá, hacerlos responsables, no importa la edad que tengan.
4: Sí.
3: Y que sepan, como lo decía el otro día, que siempre hay alguien que los está esperando de regreso en casa.
4: Uh-huh.
3: Vayan a la escuela, vayan al parque, vayan con amigos ya los más adultos a fiestas, inclusive los mayores de edad, no se olviden que hay una mamita en casa.
4: Claro.
3: Aunque ya no vivan con sus papás, una llamadita no cuesta absolutamente nada.
4: Oye, luego ya nos pasa al revés. Yo, por ejemplo, ahora que llego de repente antes a mi casa que a mis papás, yo estoy... ¿Y dónde estarán? ¿Y por qué no me han hablado?
3: Sí.
4: ¿Y qué están haciendo? Y,
3: sí.
4: Y llegan más tarde.
3: Sí, sí, sí.
4: ¿Y
3: sí.
4: por qué no me avisaste?
3: Porque ay, no sí. me dijiste dónde ibas a andar.
4: Claro.
3: Mándame tu ubicación en tiempo real
4: sí.
3: y compártemela por 8 horas, por favor. José López Paisano se queda en control de audio. Donato Camargo, gracias.
4: Dinora Ríos, igualmente, muchas gracias. Nos escuchamos el lunes a las 7 de la mañana acá en Hola Monterrey.
3: Así es. Y no se pierdan en la vida de este fin de semana de la animación a la acción.
4: Ah,
3: todas aquellas películas que nos han hecho pues soñar, vivir y disfrutar en dibujos animados, que han hecho live action, su música, algunas cositas curiosas y demás en la vida de sábado y domingo 5 de la tarde.
4: Eso, si ayer o antier que platicamos de esto participaste, pues esta es versión extendida.
3: Claro, y créanme, fueron cómplices míos en la producción de ese programa. 8:55 viene la Loseria a hacer conexión contigo. Te quedas en Génesis 98.1.
4: El principio de ti.
3: Bye.
4: Chao.
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1: Me da mucho gusto saludarlos en esta mañana, cuando son las 9 ya en punto. Bueno, cambiando el reloj en este momento, un minutito. Es viernes 10 de julio y aquí estamos con toda la actitud, contentos, con dos super temas, con dos excelentes invitados. A las 10 de la mañana estará con nosotros Alicia Villanueva, que regresa a cabina. También tenemos boletos para Cinépolis VIP y me da muchísimo gusto recibir a nuestro queridísimo Iván González.
2: Queridísimo Lalo, qué gusto saludarte, compadre. Buenos días a todos. Buenos días. Un bonito día, medio nublado, medio fresco. Y el día de hoy, mi Lalo, vamos a hablar de un tema que es muy complicado y demasiado extenso. Entonces, pues me metí en camisa de once varas y espero y hoy pueda aportar lo que quiero transmitir o lo que quiero compartir, compadre.
1: No habíamos hablado de esto contigo.
2: No.
1: Y desde hace mucho tiempo tampoco.
2: Exacto. El ego.
1: Ándale.
2: ¿Tú ya detectas tu ego? Esa viene siendo la pregunta inicial. ¿Tú ya realmente detectas tu ego? Dices, ¿qué es el ego?
1: Sí.
2: Ay, es que es ególatra. Ay, es que es egoísta.
1: Es que
2: ay,
1: se cree mucho.
2: Sí, es que se cree mucho. Es que, ay, siempre nada más habla de él. Sí, me explico, ¿no?
1: Sí.
2: Pero si te fijas, Lalo, ahí estamos hablando de otra persona, de lo que tú percibes de otra persona. ¿Y tú detectas tu ego? ¿Sabes cuál es tu ego? ¿Qué es el ego?
1: Eso es importante, porque muchos tienen una idea de lo que es el ego.
2: Claro,
1: pero va mucho más allá.
2: Es que vuelvo a repetirlo, sí. Tú le dices, oye, ¿qué es el ego? Ah, pues es cuando una persona se cree mucho.
1: Sí.
2: Híjole, pues ¿qué crees? El ego, lo voy a decir así, espero, familia, amigos, Lalo, espero y lo pueda transmitir de manera correcta. El ego es uno de los sistemas más invisibles o menos palpables o identificables que tenemos. Es un programita que tenemos de supervivencia. Es un programita que tenemos de que nos hace pensar de cierta manera para protegernos y ayudarnos a sobrevivir.
1: Sí.
2: Ante los demás y con uno mismo. Tú dices, ok, si es imperceptible, ¿cómo lo identifico? ¿Cómo puedo yo saber cuál es mi ego? El ego no es de que te llegues a creer mucho. Muchos identifican el ego como, es una máscara que tú te pones.
1: Sí, ajá.
2: Pero hacia adentro es un poquito diferente. El ego es un sistemita que tenemos que nos hace tomar decisiones de cierta manera. ¿Se escucha medio confuso, Lalo?
1: Sí, un poco.
2: Fíjate bien. Sí. El ego no es malo. Ojo con esto. No es que exista un ego malo. El ego es malo. No es cierto. Uh-huh. Es un sistemita que tenemos para nosotros sobrevivir. En la siguiente intervención, Lalo, te voy a dar un chorro de ejemplos.
1: Ándale, es lo que viene a mi mente.
2: Porque, vuelvo a repetir,
1: para entenderlo mejor.
2: Es que eso es a lo que voy. Tengo un chorro de ejemplos para poder decir, ah, creo que ya entendí lo que es el ego. Es casi, casi imperceptible cuando no trabajas en ti. Porque estamos tan acostumbrados a él que pensamos, es que así soy. Es que así soy yo. Uh-huh. Es que siempre reacciono así. Es que siempre así es, y no lo detectamos. Es como una rémora. ¿Has visto pececitos que se la mantienen pegados a las ballenas o pegados a los tiburones y ahí andan navegando junto con ellos? Haz de cuenta que sí lo tenemos. No dije que es malo.
1: Sí.
2: Es un ejemplo.
1: Bueno, pues regresando, danos ejemplos de qué es ego y qué no es ego. O sea, ¿cómo estoy reaccionando con ego?
2: Exacto.
1: ¿Cómo estoy reaccionando sin ego?
2: Órale, va.
1: ¿O cómo debería reaccionar
2: va,
1: sin ego?
2: Va.
1: ¿Sí?
2: Va.
1: Y así lo vamos a entender muy bien.
2: Va, prepárense porque hay un chorro. Traigo un chorro de ejemplos. Es más, no nos va a alcanzar. Te lo prometo. Es un tema tan amplio.
1: Sí.
2: Que no nos va a alcanzar el día de hoy.
1: Órale, muy bien. ¿Quieren ir al cine? Tenemos 4 pases VIP para Cinépolis. 4 pases para que vayan al cine este fin de semana. ¿Por qué no? Mándame WhatsApp 8120229981 y dinos dónde estás escuchando a Iván González y dónde estás escuchando Conexión Contigo. ¿Te parece?
2: Sí, señor.
1: Ándale, muy bien.
2: Bienvenidos.
1: Órale, bienvenidos. Así es, así comenzamos.

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6: Muchas gracias, ahí estamos de regreso. Voy a leer algunos mensajitos rápidos
7: por
6: del WhatsApp.
7: Favor, por favor.
6: Dice, hola Lalo, para participar por los boletos VIP, please. Siempre interesante el tema, Tere. Muy bien, vamos a ver dónde nos están escuchando. Dice, buen día, saludos, gracias Arturo. Los escucho desde mi trabajo en un hospital privado en el centro de Monterrey. Excelente fin de semana para todos, excelente tema, muy interesante, muchas gracias. Buenos días, me gustaría participar, muy interesante tema. Siempre vemos o criticamos el ego en los demás y no vemos en nosotros lo que estamos haciendo mal. Saluditos, me llamo Ale. Dicen, buenos días Lalo, gracias por tu programa y tus maravillosos invitados. Mi nombre es Doris, quiero boletos para Cinépolis VIP. Tengo una pregunta para Iván González. Los escucho desde mi trabajo. Vamos con la pregunta y ahorita leo más mensajes. Dice, ¿tiene relación el ego con lo que Carl Jung define como la sombra?
7: Híjole.
6: ¿Y las máscaras también?
7: Déjame
6: ¿los arquetipos?
7: ¿Quién hizo la pregunta? ¿Ale?
6: Doris.
7: Doris, déjame decirte, Doris, que esa sombra es sombra porque es oscura. Y por lo regular en lo oscuro casi nunca se ve, o sea, o no se ve. Es esa parte obscura, esa parte a donde no has llegado a conocerte, a identificarte, y que si hay una relación, sí. Uh-huh. Es correcto. Qué buena pregunta. Y ahorita que estamos hablando del ego, tú me dices, ¿quieres leer otra cosa?
6: No, dale, con los ejemplos para entenderlo.
7: Mira,
6: muy bien.
7: Fíjate bien lo sutil y lo complicado que es poder identificarlo, okay. Ojo con eso, porque estamos tan acostumbrados a trabajarlo o a vivir con ello que no lo percibimos, ¿no? Es como cuando dicen, si quieres esconder algo, déjalo a plena vista, ¿no?
6: Sí.
7: Déjalo a plena vista y no lo vas a encontrar. Bueno, es por eso que es tan complicado el ego. Dejo nada más dos puntos claros. El ego no es malo. Lo que es malo es cuando le das muchísimo poder, muchísima fuerza, ¿no? El ego no es malo, es un sistema que a ti te ayuda, uh-huh. ¿Va? Y el ego, punto número dos, el ego no se controla, no lo controla, es parte de ti. Lo balanceas, lo identificas y le das balance.
6: Sí, o sea, ese equilibrio.
7: Ni muy poco.
6: Ajá.
7: Ni mucho, exacto.
6: O sea, tener ese discernimiento para saber de qué parte estoy reaccionando.
7: Exacto.
6: Si del ego o del alma o como lo quieras llamar.
7: Aquí te va una. Vamos a empezar con los ejemplos.
6: Dale.
7: Vamos a ver, familia. Favor. Preparen su WhatsApp y díganme si les ha pasado. Estás con una pareja, tienes tu novia, tienes tu novio. Te sientes incómodo, algo como que no. Sientes que no está funcionando algo, lo percibes, ¿no? Pero te gusta mucho. Físicamente se te hace a lo mejor un forro y le aguantas tarugadas porque está bien guapo. Hay algo, la atracción está bien cañona, pero en la forma de ser no hay tanta compatibilidad. ¿Les ha pasado esto? ¿Que le perdonas a la persona muchas cosas? ¿O aguantas muchas cosas, pero es que te gusta un chorro? Bueno, ¿qué?
6: Sí, no, pues es bien común.
7: Entonces, aquí les va la parte en donde entra el ego. Fíjense bien. En este caso, cuando tú sabes claramente que hay cosas que no están funcionando. Tu consciente dice, hay cosas que no están bien aquí en la relación, ¿no?

0: ese programita que te hace pensar, ¿no?, de manera diferente, te dice, te mete cosas como, bueno, pues, si cambiara un poquito, a lo mejor cambia con el tiempo. Te está haciendo tu ego, ese programita que te hace pensar de esa manera,
1: sí,
0: te está haciendo aferrarte a esa persona cuando sabes perfectamente que las cosas no están funcionando. Ahí te va. Lo que está haciendo es que tú entres como, voy a luchar por esto. ¿Por qué vas a luchar? Porque me gusta mucho. Pero si ya sabes que no está funcionando y no estás cómodo, entonces, como el ego te está llevando a las partes del placercito,
1: sí,
0: de lo conocido, de lo rico, de lo a gusto, te pones como victimista, como un poquito víctima, a decir, no importa.
1: Va a cambiar. Sí.
0: Es así de sutil el ego.
1: Uh-huh.
0: Es así de sutil. Dices, no, pero sé que lo podemos lograr. Tú ya sabes que no está funcionando. ¿Por qué te aferras? Si tú consciente ya sabe, ¿qué crees que te está haciendo a que no le hagas caso a tu consciente? ¿Qué crees? ¿El ego?
1: El ego.
0: ¿Quieres otro ejemplo?
1: Dale.
0: Mira,
1: ¿sabes qué me gustaría?
0: A ver. Te voy a decir.
1: Ponga la parte contraria.
0: Va. Es más, ahí te va.
1: O sea, ¿cómo reaccionar?
0: Ahí te va.
1: No, de parte del ego con ese ejemplo que dices.
0: Ahí te va.
1: Sí.
0: Ahí te va. No. La parte contraria es tu consciente.
1: O sea, tú ya sabes que no.
0: O
1: sea, sabes.
0: Hasta lo sientes.
1: Sí.
0: Pero te aferras porque está bien guapo o porque está bien guapa. Perdón, puedo. O porque está bien bueno o porque está bien buena. O porque es amigo de. Y te hace verte bien con los demás. Y que ese interés. Ese mecanismo de pensar, ese es tu ego. Te voy a poner uno muy rápido.
1: Sí.
0: Lo que es y lo que no es. ¿Va? Lo que no es. Tú sabes que fallar está mal. Es decir, es normal que tú cometer un error.
1: Claro.
0: Pues la frase, todos cometemos errores.
1: Uh-huh.
0: ¿Estamos de acuerdo? ¿Se entiende? Sí, ¿no?
1: Sí, sí.
0: Ok. Qué bueno que tienes ese pensamiento, esa paciencia. ¿En qué momento entra el ego en ti a controlar tus pensamientos? ¿Pero cómo pude yo cometer estos errores tan tontos? ¿Se van a burlar de mí? O sea, cuando no tienes paciencia contigo mismo por haberla regado, es cuando está entrando tu ego. Si ya sabes, tú sabes, oye, todo mundo cometemos errores. Porque esa paciencia no la tienes contigo. ¿Sabes por qué no la tienes contigo? Porque es tu ego que no te está permitiendo estar tranquilo.
1: Uh-huh.
0: Es ese golpecito entre lo que es y lo que no es. Lo que no es ego es aceptar tus errores. Donde entra el ego es cuando te empiezas a criticar, a que es que todos me van a ver mal, es que ¿qué pensarán de mí? Ese es tu ego.
1: Sí, podría entrar en la categoría de falso ser.
0: Pues es que, en teoría, todo es un falso ser.
1: Sí.
0: Casi todo es un falso ser dentro del ego.
1: Uh-huh.
0: Porque te estás cuidando. ¿Por qué es un sistemita de supervivencia? Porque te estás cuidando de los demás.
1: Sí.
0: Y estás y no cuidando tú. La imagen.
1: Ajá.
0: Y no eres tú.
1: No eres tú.
0: Y no estás cuidándote tú.
1: Sí.
0: Estás cuidando la imagen que te gustaría dar o que tú tienes de ti. Te tengo otros ejemplos, pero me imagino que nos vamos,
1: sí,
0: a música.
1: Claro, vamos.
0: Porque ya sentí la mirada que presionando el...
1: De José. Así es. Vamos.
0: A ver,
1: más ejemplos.
0: Sí, por favor, que nos diga la raza si fui claro en estos ejemplos o no. Es súper sutil, ¿eh?
1: Sí, es que es bien sutil y se puede hasta llegar hasta normalizar eso.
0: Ahorita te pongo más ejemplos.
1: Órale, muy bien.
0: Va.
1: Pues, ¿quieres ir al cine? ¿Qué opinas del tema? ¿Dónde nos estás escuchando? Manda WhatsApp. Tenemos cuatro accesos cuádruples para Cinépolis VIP. Tu comentario participa ahora, 9:20.

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1: Vamos a conectarnos a través de nuestro WhatsApp 8120-229-981. Regresamos a hacer conexión contigo.
12: Muy bien, tenemos una temperatura de 23 grados. 24 grados centígrados. Muy bien, gracias, Joselo. WhatsApp, ¿quieres que te lea algunos? Iván González.
13: Por favor.
12: Dicen, buenos días, Lalo e Iván. Hay mucho de qué hablar acerca del ego. Sí. Siento que confundimos mucho lo que comentas tú. Igual podemos pensar que nosotros no somos así y estar equivocados. Mi esposo me dice que soy muy terca y me deja pensando que tal vez mi ego no me ayuda a aceptar la realidad. Gracias, me gustaría participar por los boletos para el cine. Iliana Delgado Hernández, ¿qué ejemplo pondrías aquí?
13: Qué buen punto.
12: Sí, ego y no ego.
13: Mira.
12: En el caso de ella.
13: Aquí te va. Te voy a poner este ejemplo de cómo nos, hasta cierto punto, nos saboteamos el de no ser nosotros. Ahí te va. Este error, este ejemplo ojalá y pueda ayudar, ¿no? Tú estás cansado, andas agotado, sabes que necesitas descansar, sabes que necesitas dormir un rato, sabes que quieres no hacer nada, estar nada más echado en el sillón y tan, tan, tan, ¿no? Uh-huh. Cuando entra tu ego, tu exigencia hacia ti, por decirlo, por cumplir una imagen, es cuando entra el ego y empiezas a pensar, Hijo, estoy flojeando. Debería estar haciendo algo de provecho. Debería de levantarme y estar activo. ¿Por qué estoy aquí echado? Espérame. Tú sabes que estás... Tu consciente sabe que necesitas descansar. ¿Por qué te estás exigiendo esto? ¿Por qué no te permites descansar? Pues porque tengo que ser provechoso. Ok, y si fueras provechoso, ¿qué imagen de ti estarías generando? Esa mascarita, esa imagen que creemos que debemos de tener. Vuelvo a repetirlo y decirlo despacito. Esa imagen que creemos que debemos de tener, ese es el ego. ¿Y qué crees? Como entró ese pensamiento de que estoy tirando flojera, estirar flojera está mal, ni siquiera te permites descansar, compadre.
12: Sí, no, no, de hecho no.
13: En su caso, con este ejemplo, en su caso, ¿qué es lo que le dice el esposo?
12: Sí, que es muy terca.
13: ¿Que su ego no le permite qué?
12: Sí, mi esposo me dice que soy muy terca. Y me deja pensando que tal vez mi ego no me ayuda a aceptar la realidad.
13: ¿Quieres una característica? Fíjate, me voy a brincar un poquito, pero ¿quieres una característica, no? De cuando es el ego. ¿Eres tú de las personas que siempre necesita? Le pregunto a ella. ¿Eres de las personas que siempre necesita tener la razón, sí, en las discusiones? ¿De la culpa es de él? Yo no soy, yo no esto. ¿Qué crees que estás haciendo ahí? Uh-huh. Te estás protegiendo, ¿no? Para tú no quedar mal, para tú no verte vulnerable, para tú no aceptar tu responsabilidad, y se lo aventamos a los demás. Ese sistemita de protección es para que tú no te sientas mal contigo.
12: Sí.
13: ¿Me explico? Ese es una de las características precisamente del ego. En este caso, lo que ella menciona, la pregunta es, ¿eres de las personas que nunca acepta o se le dificulta aceptar la responsabilidad? ¿O te gusta siempre tener la razón?
12: Sí, por ejemplo, el ego es desde, si eres terca, el ego es desde, quieres tener siempre la razón.
13: O el control.
12: Quieres controlar toda la situación.
13: Exacto.
12: Eso es del ego.
13: Es parte.
12: O sea, ahí estás reaccionando. De parte del ego.
13: El ego es ese programita que nos hace pensar de manera diferente.
12: Sí.
13: ¿Sí me explico? De manera diferente a lo que eres tú. Eso es algo importante, pero es muy difícil de detectarlo.
12: Pero para Ileana, en el caso ejemplo de ella es, pues preguntándose de dónde estoy reaccionando cuando mi esposo me dice que soy muy terca.
13: Exacto.
12: Desde el control, desde que siempre quiero tener la razón, de que las cosas quiero que sean así.
13: Exacto. ¿Por qué? Porque nos estamos protegiendo, uh-huh, precisamente a nuestra, entre comillas, integridad.
12: Sí.
13: ¿Y qué crees? No se puede controlar al ego. Eso es falso. Porque lo tienes. Pero el ego sí puede controlar a tu consciente.
12: Pues sí.
13: Cuando le das mucho poder. ¿Te pongo otro ejemplo o quieres leer otro mensaje, Lalo?
12: No, dale, busco uno.
13: Mira, ahí te va. Creo que todos sabemos de que pues, no conocemos de todo, ¿verdad? No soy un sabelotodo. No necesitas dominar todo, aprenderlo todo. Entonces, si tú ya sabes que pues no conoces todo y que hay veces que necesitas ayuda, ¿por qué te cuesta pedir ayuda o recibir ayuda? Bueno, si lo pensamos, es que si pido ayuda van a pensar que no sé, o sea que mi imagen se va a ver lastimada,
12: vulnerable
13: o deteriorada, y por eso me aguanto y hasta el último con tal de que no me vean mal. ¿Qué crees? Ahí estás cuidando tu uh-huh imagen.
12: Sí.
13: Lo que tú quieres que los demás vean de ti. Y esa resistencia a no verte mal se llama ego. Entonces, tú sabes que no dominas todo. Si sabes que no dominas todo, pues ¿por qué se te complica pedir ayuda? No, porque ese cuidarte de los demás, y ese es el ego. El ego no es palpable, no es físico. Es un programita, lo vuelvo a decir, es un programita que nos hace pensar de cierta manera para cuidarnos.
12: Mira, ya sonando esto un 34. Yo como vamos a regresar ya casi al 40. Sí me gustaría ya dedicarle el tiempo a cómo trabajarlo.
13: ¿Va?
12: Sí, nos queda claro cómo reaccionamos desde el ego.
13: Okay.
12: Y para qué es el ego, y que el ego tampoco no es malo, pero hay que saber cómo reaccionarlo.
13: ¿Cómo? Es más, dices, ¿sabes qué? Deja tú el cómo reaccionarlo. ¿Cómo empezar a identificarlo para quitarle poder?
12: O tú, como dices tú, encontrar ese equilibrio.
13: Es que
12: encontrar esa balanza.
13: Y no es nada fácil, ¿eh?
12: A ver, pero aquí estás tú.
13: No es nada.
12: Para que nos digas cómo trabajar, empezar a trabajar.
13: Este programa es hasta para extenderlo a la próximo que venga, fíjate.
12: Órale,
13: pero ya lo veremos.
12: Sí, órale. Va, bien. Regresamos, son las 9:35. Sigue mandando WhatsApp, te estamos leyendo 8120-229-981. Y estaría padre también que nos escribas, pues, que de lo que llevamos de la práctica, qué es lo que te aprendí, qué es lo que has aprendido y qué te ha quedado claro de esta charla.
13: ¿Con qué te has identificado?
12: Sí, ándale, está padre. Escríbenos y participa para los boletos de Cinépolis VIP. 4 boletos.

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0: Saludos a Michelle Arturo. Dice saludos y excelente fin de semana. Está atento para ganarse los boletos para el cine. También Anel Díaz. Muy bien. Dicen, ¿me pueden explicar cómo es la dinámica? Pues nada más escríbenos dónde nos estás escuchando, Liliana, y listo. Dicen, muchas gracias por su charla. La necesitaba mucho.
1: ¿Quién nos dijo eso?
0: Liliana.
1: Ah, la chica de, sí. Es que mira, vuelvo a repetirlo, este no es un tema sencillo como para platicarlo
0: ni en una hora.
1: O sea, no, ni de chiste. Pero sí hay detalles que nos pueden ayudar como que a querer empezar a detectarlo. Mira, te voy a dar algunas características, ¿no? Ahí te va. Por ejemplo, te cachas o te ves criticando siempre el clima, el tráfico, todo. ¿Eres una persona que se la pasa criticando todo? ¿Todo? En vez de disfrutarlo, fíjate bien, en vez de disfrutarlo, ¿te la pasas criticando todo? Bueno, pues, ¿qué crees? Cuando uno se la pasa criticando todo, esto está mal, esto qué gacho, esto qué... Es porque medio te sientes superior a eso, a decir, ellos están mal, yo estoy bien, no sé si me explique. Te sientes con cierta superioridad para poderlo criticar. Eso que te hace criticar todo para tú sentirte superior, ¿quién crees que es? Es el ego. Tu ego, para hacerte sentir bien, te pone a criticarte. Te pone a criticar todo.
0: Sí.
1: Todo está mal. Yo soy el bueno.
0: Sí.
1: De manera inconsciente, ¿no? De manera inconsciente. No es de que tú estés pensando, ay, lo voy a criticar para sentirme bien. No, lo haces de manera ya natural. De manera fluida, de manera común, como rutina.
0: Sí.
1: Pero no detectas que es el ego el que te está haciendo esto. Es más, aquí te va otro, compadre. Ahí les va. A ver si a ustedes les sucede esto, ¿no? Cuando tú te presentas, dependes totalmente de tu puesto, dependes totalmente de tu carrera o de lo que tienes para sentirte bien con los demás.
2: Hola, soy el licenciado con maestría en Derecho y doctorado en aprobaciones de personal.
1: A ver, espérate. Tú estás diciendo eso con tal de conseguir que la otra persona te ponga en cierto nivel. Y si dependes de eso para sentirte bien, ¿quién crees que es? Es el ego.
0: El ego, sí.
1: Es súper sutil, lo entiendo, y a veces es difícil de poderlo encontrar. De poderlo detectar es difícil. Que ahorita me lo pediste. ¿Quieres que dé un ejemplo de cómo podemos empezar más o menos? ¿O te doy otra característica?
0: Sí.
1: ¿Qué quieres? ¿Quieres que te dé un ejemplo de...? A ver. Una de las formas como podemos empezar a detectar el ego es cuando vas a tomar una decisión. Cuando vas a hacer una acción, antes de hacerla, hazte esta pregunta. ¿Por qué voy a hacer esto? ¿Para tener paz? ¿O para alimentar mi imagen? ¿Otra vez?
0: Sí, ok.
1: ¿Para estar yo tranquilo? ¿Porque es lo natural? ¿Porque es lo que debo hacer? ¿O voy a comprar este vestido para verme súper hermosa? Pues, ¿en quién estás pensando? ¿En ti o en cómo te ven los demás?
0: Sí.
1: ¿O es para conseguir validación de los demás?
0: Ándale, súper clarísimo.
1: ¿Se entiende eso?
0: Muy claro.
1: Espero y sí, porque... Sí. Entonces, si la respuesta es para obtener, para aprobación, para que los demás me vean, ¿quién crees que te está haciendo tomar la decisión? No eres tú, porque tú no eres ese vestido, tú no eres ese carro, tú no eres tus posesiones.
0: Sí.
1: Ese es el ego. Y cuando te das cuenta de que lo estoy comprando y lo estoy tomando, estoy haciendo esta acción para que los demás me vean, es el ego. Pero eso me da tranquilidad. Pues es que a eso estás acostumbrado.
0: Sí.
1: ¿Se escucha raro, Lalo? ¿Sí se entiende? Espero y me esté expresando yo de la mejor manera posible.
0: Sí.
1: Para ver lo sutil que es esto.
0: ¿Vamos con música?
1: Sutilmente.
0: Sutilmente. Y regresamos ya con la parte final. Sí, hay que hacer una segunda parte.
1: Es que...
0: Definitivamente.
1: Son muchos puntos. Sí. Y como te dije al inicio, este es un tema muy extenso, pero con estos puntos creo que podemos empezar como que a medio autoanalizarnos.
0: Claro. Muy bien. ¿Va? Bueno, pues regresamos en la parte final de Conexión Contigo.
1: Va.

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6: Que le demos hasta las 12, dicen.
7: Va, ¿cómo no?
6: Nada, ahorita todos allá abajo. ¿Cómo? ¿Quién dijo eso? Bueno, mira, tenemos algunos minutitos.
7: Mira, vamos a hacer lo siguiente. Sí. ¿Qué te parece si aprovechamos esta parte final para compartirles en ejemplo características? 10 formas, o sea, cotidianas, ya mencioné dos por ahí, para empezar, para tomarlas como alerta y poder identificar el ego. Que vuelvo a repetirlo, No estoy diciendo que con esto, ya identifiqué mi ego, ya lo dominé. No. Ajá. El ego no se domina, el ego se balancea, se le quita poder, ¿no? Dos, el ego no es malo, es parte de un sistema que tenemos nosotros para supervivencia.
6: Sí.
7: Con los demás y con uno mismo, ¿eh? Ojo, lo importante no es tener ego, es tener un ego balanceado. Esos tres puntos los estaba mencionando desde el inicio.
6: Sí.
7: Ahí les va. A ver, raza. Sin rodeos, sin nada. Eres de las... Esta ya la mencioné. Eres de las personas que les urge tener siempre la razón. Ponte a analizar en las respuestas cuando has debatido, cuando has peleado. Siempre, hasta de repente sacas mentiras con tal de tener la razón. Ese es tu ego. Hay ese softwarecito que te está obligando a que digas y hagas para ganar.
6: Sí.
7: Eso es.
6: Sí, sí, sí.
7: Dos, eres de las personas que todo se lo toma personal, a título personal. Pasa un compañero, entra en el trabajo, no te saludó. Qué gacho. ¿Por qué no me saludó? ¡Qué grosero! Espérate. Ese es tu ego haciéndote creer que tú eres el centro del universo. No. Uh-huh. Es como decir, identifica, pues no te hizo nada, pero no me saludó, o sea, no te tomó en cuenta y te dolió. Porque tú necesitas que los demás te vean y te aprueben siempre. Ese es tu ego, precisamente. Ahí te va otro. Ah, ya mencioné el de la queja. Te quejas de todo, ese ya lo mencioné.
6: Sí, sí.
7: Ahí te va otro. Eres de las personas que necesita la aprobación o el aplauso de todos. De que eres grandioso, eres lo máximo. Es que tú eres fantástica. ¿Y qué es lo que te alimenta? El ego. Uh-huh. ¿Por qué? Porque la imagen que tú estás creando de ti Es que yo soy grandiosa, yo soy lo máximo, yo soy la que, el que o la que siempre sobresale. Y cuando te dicen, eres lo máximo, te lo confirman. Pero ese es tu ego. Uh-huh. Cuando en realidad vamos al baño, hacemos del uno, hacemos del dos, comemos, lloramos, sentimos como cualquier otra persona. Pero ahí te está ganando tu ego. ¿Sí me explico?
6: Sí.
7: Es ese esfuercito que tenemos. Ya te mencioné el de siempre utilizo, yo soy el licenciado y dirígete a mí ante el licenciado. ¿Lo necesitas que te diga licenciado, doctora? ¿Para sentirte más que el otro? Ese es el ego. Es ese esfuercito. Pregúntate por qué necesito eso. ¿Tienes ahí más llamadas? El si te sientes ofendido y lo tomas todo personalmente. Y aquí les va uno muy bueno con redes sociales, ¿eh? Siempre miras a los lados o ves a las otras personas. Ahí te va otra vez.
6: Sí.
7: Eres de las personas que nomás está mirando a los lados, a otras personas, para saber si estás mejor que ellos o peor que ellos. Que esto se da en las redes sociales, bien cañón. Bueno, pues, ¿por qué crees que estás volteando a ver en dónde encajas tú? Pues es ese programita que entre tus pensamientos dice, ah, estoy mejor que esa persona. Bueno, pues, ¿eso te hace sentir bien contigo? Es como si estuvieras cumpliendo esa expectativa de la imagen que tú quieres dar ante los demás.
6: Sí.
7: Y de la imagen que tú quieres tener de ti. Cuando esa no se cumple, o te quejas, te victimizas, o te halagas. ¿Se escucha fumado lo que estoy diciendo?
6: No.
7: Espero, vuelvo a repetirlo, son cosas difíciles de detectar, porque estamos acostumbradas, y a eso lo usamos todos los días, en todo momento, y no lo detectamos, y la mayoría de las veces nos controla a nosotros. Y ahí es cuando decimos que andamos en modo automático.
6: Sí.
7: Entiendo, raza. Entiendo como que no te entendí bien. Lo comprendo. Pero al menos estoy tratando de abrir una pequeña puerta para empezarnos a detectar qué es lo que hace el ego en nosotros. No con los demás.
6: Ahora una pregunta. Tengo ahí un minutito. ¿Qué pasa si no controlamos el ego?
7: Es que el ego no se controla.
6: Ajá. Uh-huh.
7: No es de que apagué mi ego. No es cierto.
6: Sí.
7: Porque siempre está activo. Vuelvo a repetir. El ego no se controla. Así como las emociones, uh-huh, no las controlas.
6: Claro.
7: Más bien, aprendes a balancearlas, a que no tomen control sobre ti. Acá es igual con el ego. Acá es... El ego existe. Lo tienes. No te lo puedes quitar. El chiste es de que no te dejes manejar por él.
6: No te dejes dominar por él.
7: Quitándole poder. Mira, lo que más le detesta el ego es perder el control. Lo que más detecta el ego, sí, es que lo identifiques y no le hagas caso.
6: Oye, hay un libro buenísimo sobre eso.
7: A ver.
6: Me estoy acordando.
7: ¿Ves?
6: Ya estoy conectado. ¿Cómo dice? Ya me está llegando la señal, carnal.
7: Dale.
6: me pone. Se llama Satán.
7: Ah, no, buenísimo, ¿eh?
6: Sí. Desde el nombre.
7: Alabemos al Señor. Sí.
6: Desde el nombre y desde la portada.
7: Sí.
6: Ya te está generando
7: a
6: algo.
7: A ver, ¿quién escribe el libro?
6: Sí, mira el libro. ¿Eh? O sea, haz de cuenta que este libro se llama Satán, de Yehuda Berg.
7: Okay.
6: Este libro es la portada negra y con rojo dice Satán. Entonces, dice el autor que desde ahí el libro lo vas a llevar consigo volteado porque te va a generar...
7: Conflicto contigo. Es que eso es el ego. Por eso.
6: Y habla todo del ego este libro.
7: Bueno, precisamente.
6: Buenísimo.
7: Eso es precisamente lo que es. De las primeras preguntas que nos hicieron al iniciar la hora.
6: Sí.
7: De que si estaba ligado el ego a nuestra sombra interior.
6: Pues ahí está.
7: Eso es exactamente.
6: Así es.
7: Son las partes que no vemos de nosotros. ¿Cada cuánto ves tu sombra, Lalo?
6: Todos los días.
7: ¿Seguro que la ves?
6: Ah, no, que la veo no.
7: Exacto.
6: O sea, verla no.
7: Pero está ahí. Sí. así. Sí,
6: claro, claro.
7: A ver, ustedes,
6: como,
7: raza.
6: Como la luz también.
7: Exacto. Entonces, ¿tú cada cuánto sí. ves tu sombra? Dices, pues no, casi nunca la veo. Así es nuestro inconsciente.
6: Así es.
7: Casi nunca lo vemos. Y aquí el chiste es aprender a percibirlo.
6: Ya son las 10, Iván.
7: Vámonos.
6: No, bueno, segunda parte, ¿o qué? ¿Tú dices?
7: No. Segunda parte, el próximo capítulo. Y aparte tienes una excelentísima invitada, claro, a continuación.
6: Sí, viene Alicia Villanueva, ya anda por aquí.
7: Ya me despido.
6: Sí, gracias. Redes sociales, por favor.
7: IvánGZZ.coaching. Es arroba IvánGZZ.coaching.
6: ¿En qué red andas más activo?
7: En todas. Sí, en todas. Órale, me pueden encontrar, bueno, con lo mismo. Me mandan mensajito y lo platicamos con mucho gusto. Está,
6: excelente, gracias.
7: Abrazote a todos. Gracias a la producción.
6: Regresamos.
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1: Le damos la bienvenida a la segunda hora de este programa Conexión Contigo. Muchísimas gracias por seguir aquí en Génesis, en este viernes, ya fin de semana. Muy bien, ahí está sonando el WhatsApp. Perfecto, ya lo escucharon ustedes, supongo. Para, pues, seguir participando para los boletos del cine, Cinépolis VIP, siguen ustedes participando en esta hora. Dice, buenos días, todos los días los escucho, las dos horas del programa, Lalo Seri, porque me desestresa y me motiva como no tienen idea, pero justo hoy lo sintonicé y tan solo de escuchar la manera de hablar del coach de hoy, Iván González. Ok, muy bien, dice, aunque sí, muchas gracias por tus comentarios, gracias ahí por tus comentarios, lo vamos a tomar muchísimo en cuenta. ¿Quién más está escribiendo? Dicen, lástima que no alcancé a comentar porque tenía algo de trabajo. No te preocupes, sé que mucha gente en este horario, mucha gente está trabajando en este horario, así que pues entiende, por eso valoramos mucho que ustedes se den el tiempo de ir de escribirnos ahí, me los imagino ahí de que quiero boletos para el cine y ahí escribe rápidamente, sabemos que están por ahí ocupados y además porque es fin de semana. Gracias, como quieras, agradece mucho el que se tome el tiempo por escribirnos. Si alguien, Aika, dice, pues pongan el nombre para saludar. Dicen, bueno, si alguien nos saluda, es mal educado, pues hay personas que sí les gusta y hay personas que no, de plano, ¿verdad? Pero pues sí se puede llevar por la idea de que es mal educado, ¿verdad? Dice, muy bien. Dice, hola, quiero seguir participando para los boletos. Perfecto, muchísimas gracias. Dice, hola, Mónica. Hola, Mónica. Nomás nos puso hola. Hola, Alicia Villanueva. ¿Cómo estás?
2: Hola, Lalo, muy bien.
1: Bienvenida, muy buenos días.
2: De nuevo compartiendo, buenos días.
1: Oye, súper tema hoy, muy necesario y sobre todo un tema muy, muy profundo que hay que tratar hoy, que hay que platicarlo, pues como todos los temas que tú nos traes, eres tanatóloga, eres psicóloga, y hoy el tema es duelo congelado, cuando la vida sigue, pero tú no.
2: Sí, a lo mejor impactante desde ahí. Yo creo que todos hemos conocido a alguien, Lalo, que hace años tuvo una pérdida, llámese, sabemos que hay muchos tipos de pérdidas, ya hemos hablado en otro momento de eso. Yo creo que todos hemos conocido a alguien que vivió una pérdida del tipo que sea, hace años, hace tiempo, pero cuando platicas con esa persona pareciera como si hubiera sucedido ayer.
1: Sí.
2: Ya sea un divorcio, una separación, la muerte de un ser querido,
1: una mascota,
2: o sea, sí, algo, pero claro, pareciera que se quedó detenida en el tiempo, porque cuando tú hablas con esa persona te habla y vuelve de nuevo el dolor como si lo acabara de vivir.
1: Sí.
2: Y a veces nos preguntamos, bueno, ¿qué sucede? O a veces nos sucede a nosotros, lo que tenemos bloqueado ciertos eventos, y cuando volvemos a hablar de eso, vuelve a surgir. Esto es como hablando de congelar, ¿no? ¿Cuántas personas no congelamos algo? Alimentos, no sé, pasa que en la cena de fin de año no congelamos cuando hacen pavo o algo,
1: tamales. Y ahí se queda un buen rato.
2: Y terminas comiendo,
1: ¿verdad?,
2: tamales todo el mes, ¿no? Casi. ¿Para qué congelas algo? Bueno, para conservarlo. Lo cierto es que cuando lo descongelas es como casi como si, y hasta dicen los nutriólogos, ¿no? Hay ciertos alimentos que no pierden sus propiedades.
1: Claro,
2: los congelas, los calientas de nuevo y es como si volviera a surgir. Bueno, si eso pasa con la comida, eso pasa con los duelos. Cuando se queda congelado, llega un momento de nuestra vida en el que se va a descongelar, como cualquier alimento en el refrigerador. Se va la luz, etcétera, cambia la temperatura, se descongela y entonces se vuelve a sentir. Esos son los duelos congelados, cuando un evento que sucedió, a lo mejor no necesariamente reciente, hace años, quizá, lo vuelvo a vivir como si ya estuviera pasando. Y pues, ¿qué podemos hacer? Ya sea si lo estamos viviendo o si conocemos a alguien que está pasando por ese momento.
1: Sí, Alicia, también dentro de este duelo congelado están también las pérdidas de cosas materiales también. A lo mejor de pérdida de una casa, de un auto, de dinero, de una crisis económica.
2: Uy, claro.
1: ¿Verdad? Sí,
2: sí, porque... sí, a veces pasa con los trabajos, Lalo.
1: Sí.
2: Por ejemplo, bueno, aquí voy a ventanear un poco. Tengo un familiar, mi papá, él habla mucho de un trabajo que amaba mucho en los años 80. Yo nací en el 92. Entonces me acuerdo que habla con mucha nostalgia de cuando yo estaba en este trabajo. Es que en este trabajo Y yo decía, bueno, ¿por qué lo nota tanto? O sea, ¿por qué lo habla demasiado? Y ya platicando me dice, es que antes eran otras prestaciones, es que antes era otro horario, ese trabajo me permitía estar con mis hijas, ese trabajo me permitía, pues, poder llegar a la casa con una buena cantidad de dinero, ahorita ya no. Sí. Entonces, también se trata de trabajos, Lalo, de relaciones, de lugares, Lalo, personas que estuvieron viviendo en algún estado y que ahora por algún motivo tienen que moverse y dicen, es que cuando yo viví aquí, es que era diferente. Sí. Y hablas hasta como si estuvieras viviendo, ¿no? Sí. Entonces, bueno, esos son los duelos congelados. Ajá. Y es importante saber, bueno, ¿qué me impidió vivir? Porque si hablas, puedes hablar con mucha añoranza de eso y en tu realidad te das cuenta que a veces te has quedado congelada o congelado en ese tiempo o en aquel entonces o con esa expareja o con ese extrabajo o en ese lugar donde vivías y te has

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0: Ahí estamos, muchísimas gracias por escucharnos. Son las 10 de la mañana con 16 minutos a través de Génesis 98.1. Dice, me encanta Alicia, los escucho, mil gracias, duelos congelados.
1: Ay, ándale, qué lindo, muy bien. Muchas gracias por escribirnos. Y sí, yo creo que varios, Lalo, hemos estado viviendo o hemos pasado en algún momento por eso. Y hay varios motivos por los cuales puede suceder esto.
0: Sí. Oye, es que sí me resonó muchísimo el ejemplo que comentaste, y sé que mucha gente también les va a llegar este ejemplo que comentaste sobre que personas que se quedan atrapadas en el pasado, por ejemplo, en trabajos. Y sí, igual tengo un familiar que le digo, ¿qué onda? ¿Cómo está? Pues no como antes. ¿Por qué? No, pues porque en la fábrica donde estaba antes, pues sí, me daba muchas prestaciones y ganaba muy bien. Y hasta se les ve el semblante, ¿verdad?
1: Claro.
0: Así como de tristeza, de como que de resignación, pero de esa resignación de que dices, nada.
1: Sí, no,
0: nada
1: no,
0: es bueno
1: no
0: ahora.
1: No aceptación, ¿no?
0: Sí.
1: Como esa resignación de
0: ándale,
1: me
0: sí,
1: tengo que conformar con lo que hay.
0: Exactamente, es lo que hay. Ahora, y sé que mucha gente también está ligada a este ejemplo. ¿Cuáles son esas características o señales que es bueno? ¿Cómo saber esas características si estoy pasando por un duelo congelado que no me doy cuenta, pero que la gente sí?
1: Okay. Mira, aquí pueden parecer señales muy curiosas porque van a parecer muy ambiguas o no muy contradictorias. Uh-huh. Por una parte, evitas hablar del tema.
0: Sí.
1: Pero a la vez hablas mucho del tema o te vuelves monotemático. ¿Cómo monotemático? Hablas mucho, por ejemplo, de la persona, de la relación, del ex. No, es que mi ex, no, es que mi anterior trabajo, no, es que en tal ciudad donde yo vivía. O sea, te vuelves monotemático, vuelves a hablar del tema una y otra vez. Pero a la vez evitas hablar del momento de la ruptura. No quieres hablar del por qué te corrieron o por qué lo dejaste, o no quieres hablar del momento del fallecimiento o de la enfermedad. Entonces se vuelve como un poco contradictorio, ¿no? Te quedas anclado solo en el momento en el cual vivía esa persona, en el cual estabas en ese trabajo o con esa relación, pero a la vez evitas hablar. Cuando la plática va caminando hacia un, oye, pero ¿por qué terminaron? Oye, pero ¿qué fue lo que sucedió? Evitas hablar del tema. Otra señal, lo puede ser que no te permites vivir. ¿Cómo no te permites vivir? Puede haber más pretendientes, puede haber más oportunidades laborales, puede haber más lugares donde tú puedes vivir, pero no te permites vivir eso, porque es como si, aquí viene lo interesante, como si le estuvieras siendo leal a esa persona o a ese lugar a través de tu no vivir. Entonces, no te permites conocer nuevas personas, no te permites nuevas oportunidades laborales, no te permites ver lo positivo o lo bueno que estás teniendo ahorita, porque nada se compara con lo que tenías antes. Uh-huh. No te integras a la vida. Normalmente puede haber mucho llanto al momento de hablar de esa persona o de ese duelo, como si estuvieran las emociones al rojo vivo, ¿no? O con la carne vivita cuando te haces una herida.
0: Sí.
1: Cuando recuerdas, te duele más la realidad. Que le está recordando eso. Entonces, todas estas señales, Lalo, evitar a veces salir, evitar vivir, evitar salir con amigos, pueden ser señales de que, pues, quizá esté un duelo congelado, ¿no? Sigues esperando que vuelva, sigues esperando que todo sea igual. Ahí está una parte de la negación, ¿no? Es que yo espero encontrar un trabajo igual, es que yo espero que esa persona vuelva, es que yo siento que un día va a venir y me va a hablar, ¿no? Cada aniversario, hablando, por ejemplo, de muertes, es como si volvieras al día cero. Es como si volvieras a vivir el momento de la muerte o de la pérdida. Y sobre todo, sientes que una parte de ti murió con esa persona o con esa relación. Y muchas veces hasta dejas de hacer proyectos, Lalo.
0: Sí.
1: Hay oportunidades buenas,
0: ajá,
1: y nuevas, pero tú las rechazas porque estás recordando a lo que no fue o a lo que no pudiste tener o lo que tuviste y perdiste.
0: Dicen que un duelo dura entre 3-6 meses. La mayoría dicen... Uh-huh. Pero hay duelos también que no hay una fecha.
1: No, no hay fecha para el duelo.
0: Pero cuando ya está congelado es que ya pasaron 3 meses, 6 meses, 5 meses, 7 meses, 1 año, 2 años.
1: Ah, claro.
0: O sea, ya cuando es una diferencia de un duelo a un duelo congelado, ¿es el tiempo, si se puede llamar de alguna manera?
1: Ah, claro, que no haya tiempo para el duelo.
0: Sí.
1: Anteriormente en el DSM-5 o el DSM-4, que era el manual de los psicólogos, se decía que 1 año era el tiempo promedio para que un duelo sanara. La realidad es que estamos en otros tiempos. Hay personas que no se permiten vivir ciertas situaciones o tal cual porque ellas mismas no se lo permiten o porque la situación no se los permite. Entonces, no hay un tiempo estimado, pero sí hay, vamos a medirlo en la funcionalidad. Por ejemplo, si tú ya llevas 1 año, 2 años, se dice que el proceso de duelo, sabemos que es un proceso que debería de ser adaptativo y funcional. Pero si tú a lo largo de la vida vas dejando de vivir en lugar de integrarte a la vida, ya estamos hablando que a lo mejor esta escoja y las nubes de duelo, que a lo mejor este duelo ya no está terminando hacia algo, pero que ahora algo sería una normalidad normal dentro de lo que cabe, ya no te integras a tu vida, acabas abandonando tu trabajo, y digamos que vas caminando hacia atrás en lugar de hacia adelante. Entonces ahí sí podemos observar que a lo mejor el duelo no está siendo tan sano, por ejemplo. Pero sí, también hay que ver de que, oye, van 20 años y la habitación de la muchacha sigue igual. Sí. Van 20 años y no puede hablar del tema. Hace poquito, Lalo, vi una película que no recuerdo en qué año salió, pero sale Will Smith, que se llama Belleza Inesperada.
0: No sé
1: si la hayas visto.
0: Sí.
1: Habla justamente del duelo de un padre que pierde a su hija, fallece su hija, y perdió la noción del tiempo, y perdió la noción de su realidad, y así era la quiebra su trabajo, y así era el nombrarlo, ya habían pasado creo que años ya de lo que había sucedido, pero que con esto él se había quedado siempre en la negación, ni siquiera podía nombrar a su hija, ni siquiera podía nombrarlo y que había fallecido, y en el momento en el que su esposa lo orienta a decir, oye, ¿cómo se llama tu hija? ¿Cuántos años tenías? ¿Qué le pasó? En ese momento, Lalo, es como si ese duelo se descongelara, se rompe, se duele, pero empiezas a sanar, porque entonces empiezas a hacer contacto con la realidad, entonces ya no te quedas tanto el momento, y empiezas a tocar la realidad, va a doler, pero ese dolor va a ser necesario para que tú puedas, ese dolor se siente más
0: tranquilo
1: para
0: que puedas. Me está dando pie a lo que quiero platicar contigo, respetando a lo que quiero platicar contigo, pero nos comportas cómo trabajar en el duelo. Si me gustaría que la próxima reunión que nos practicas, me gustaría qué cosas nos pueden ir ayudando poco a poco, como por ejemplo, de este video, tal y como la Will Smith, como eso va a hablar, como que hablando lo empezó a sanar. ¿Qué más nos puede ayudar a sanar? Lo que digamos regresando, te ayudan en conexión contigo. Volvemos con Alicia Villanueva, antóloga.

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1: Muchas gracias, estamos ya de regreso a través de Génesis 98.1. Dice, buen día, muy interesante tema, saludos y bendiciones infinitas. Gracias por tu mensaje, muchas gracias. Dicen, disculpen, una duda, la vigencia es hasta el 12 o el 17 de julio. Supongo que, es que está preguntando por el VIP, es hasta el 17 de julio. Hasta el 17 de julio son los VIP, ¿ok? Para que estén por ahí enterados los que están participando. Perfecto, dice, buen día, tengo un... Ahí va. Dice, buen día. Tengo una mejor amiga por más de 20 años de amistad. Las dos con matrimonios estables y enamoradas de nuestros esposos. Las dos familias vacacionábamos juntos, pero ella perdió a su esposo en pandemia. Una gran pérdida para todos, ya que él era un gran ser humano. La acompañé en el proceso, pero ella me rechaza. Por mensajes todo bien, pero vernos o hablar dice que no puede aún. Yo le recuerdo cosas y que todavía no está lista. Ya pasaron 6 años y todavía no me deja verla. Y yo la extraño muchísimo.
2: Híjole, qué fuerte.
1: Sí.
2: Qué difícil. Ay, porque sí. A veces digo, y qué linda persona también por escribirnos y abrirse un poquito a este tema. Porque a veces eso pasa, Lalo, evitas y no tiene que ver con la persona. Yo creo que aquí creo que le queda claro a ella de que a lo mejor ese cariño, ¿no? De que, o impotencia que provoca el cariño de querer ayudar a alguien que no se permite o que no se deja ayudar. A veces las personas evitan a otros porque lo relaciona con un evento que no quiere recordar, que es muy doloroso. Entonces sí, Lalo, desafortunadamente la pandemia sigue cobrando pues facturas, ¿no?
1: Sí,
2: en esos duelos que no quieres tocar, que están congelados porque crees que tocarlo te va a venir a derrumbar. Entonces hay personas que por eso congelan los duelos, Lalo, no pudieron sentir sí, porque tuvieron que arreglar papeles, Alicia, no pudieron despedirse. Y claro, fue horrible, sí, esa época. Todos los duelos duelen o son difíciles, pero en específico eso, o sea, no es solo recordar una pérdida, es recordar en qué circunstancias sucedió la pérdida, en medio de un caos, de una histeria colectiva, ¿no? Con justa razón por todo lo que estaba viviendo. Lo más probable es que por eso la esté evitando, sí, porque no sabe cómo hablar del tema, no se siente con las herramientas. Y creo que sería importante que, pues ahora sí que a la distancia, pero con mucho amor, ¿no? Oye, te dejo este video, este podcast, este programa, quizá esto te puede ayudar, quizá enseñar, ¿no? Pero sí respetar los tiempos. Desafortunadamente a veces sí llega a pasar muchos, sí, años, Lalo, para que la persona pueda volver a permitirse vivir.
1: Sí, dice que ella le recuerda muchas cosas, por eso no se pueden ver y que le extraña mucho.
2: Pero por lo que entiendo tienen contacto, ¿no?
1: Sí, por todavía mensaje poco, nada más.
2: Mensaje.
1: Pero que al verse le recuerda muchas cosas a ella y pues le duele a la amiga.
2: Claro.
1: Yo creo pues cuando vacacionaban juntos y todos buenos recuerdos.
2: Claro.
1: Por ejemplo, en este caso, ¿qué puede hacer la amiga?
2: Okay.
1: Porque se hablan por mensaje.
2: Crear nuevos recuerdos.
1: Sí.
2: Crear nuevos recuerdos, claro que se trabaja en terapia totalmente, pero la exposición, Lalo, es la mejor manera de enfrentar el miedo, cualquier ansiedad, porque lo cierto es que esto a veces se puede transformar en un trastorno de estrés postraumático, que es todas estas sensaciones o reacciones que vuelven después de que ya sucedió un evento traumático para mí. El trauma es lo que pasó en mi cuerpo con eso, y que a lo mejor no quiero volver a sentir, que me vuelvan a temblar las manos, que siento que me falta el aire, que siento que revivo muchas escenas en mi cabeza sobre esos recuerdos, sobre ese momento. Entonces sí, es a veces importante tratarlo con un profesional y de a poco ir construyendo recuerdos nuevos. Si por ahora te duelen los recuerdos que vivieron juntos y te duele no poder volver a vivirlos y te duele ir a esos mismos lugares donde antes disfrutaban la vida, bueno, procura otros, cambia la rutina, que involucre a lo mejor vivir no tan intensamente por ahora, pero sí, no sé, a lo mejor antes íbamos a vacacionar juntos, bueno, ahora vamos a hacer no unas vacaciones, pero quizá unos días de despejarme o de relajación menos intensos, ¿no? Antes íbamos a tal lugar, bueno, ahora vamos a frecuentar otro, en lo que de a poco voy adquiriendo las habilidades o herramientas para poder enfrentar la realidad.
1: Sí, así es, son las 10:38, dice, mira, más mensajes. Gracias, Nancy, primero que nada por escribirnos, ¿eh? Cuando murió mi esposo dejé de ver a muchos de sus amigos. Para poder salir adelante preferí evadirlos hasta pasados 3 años, porque son situaciones que muchas veces es mejor enfrentarlo a pasitos pequeños. Eso sí es importante, ¿verdad? O sea, el tiempo al tiempo.
2: Sí.
1: Justo, hay un proceso y existe el proceso y hay que respetarlo.
2: Justo eso lo dijo. Y ahorita, Lalo, con las redes no hay que presionarnos a lo que vemos ahí. No, es que fulanita ya hasta se permitió volver a estar con otra persona, ya sale de vacaciones, ya lleva una vida feliz. Recordemos que en las redes sociales la mayoría del tiempo vamos a ver las cosas bonitas que nos suceden.
1: Sí.
2: Es muy raro que veamos lo malo que nos pasa, ¿no? Entonces, no compararnos, que todos estos programas, libros que vemos, películas, etcétera, nos sirvan como inspiración y no como una medida de referencia para decir, ya pasaron tantos meses, ya tendría que estar haciendo esto. Bueno, pasos pequeños. Yo siempre digo, no hay cambios grandes o chicos, hay cambios. Y desde el hecho en el que tú no estés parado en el mismo lugar en el que estabas antes, ya es un cambio.
1: Sí.
2: Aunque haya sido este pequeño paso, ¿no? Bueno, de a poco voy atreviéndome a hacer otras cosas, hago una lista, Lalo, es algo que nos puede ayudar, hago una lista de qué cosas dejé de hacer, qué cosas me gustaría hacer, pero que en el fondo siento que no me puedo permitir porque estoy fallándole a esa persona, porque a veces por eso congelamos los duelos, Lalo. Vamos un poco de nuevo a la referencia. ¿Por qué congelamos la comida? Para que permanezca. Creemos, Lalo, inconsciente o conscientemente, que congelar el duelo es mantener el recuerdo vivo de esa persona, o es mantener vivo el amor que sentimos por ese trabajo, por esa persona, ¿no? Pero lo cierto es que no mantenemos vivo solo el amor, mantenemos vivo el dolor.
1: Sí,
2: entonces
1: el dolor.
2: Aprendemos en el proceso terapéutico a separar el duelo del amor o transformar el dolor en amor para que esto no lastime como lo ha estado haciendo todo este tiempo. Entonces, dar esos pequeños pasitos, bueno, hoy me atreví a salir al patio, hoy me atreví a salir a enfrente de mi casa, hoy me atreví a
1: ver a mi amiga esa que extraño.
2: A ver a mi amiga, a lo mejor nada más la vi 10 minutos y me regresé, pero me atreví a hacerlo.
1: Sí,
2: bueno, esos son pasos que podemos hacer.
1: Danos más, por favor, regresando,
2: sí,
1: porque
2: claro.
1: Ya son las 10:40. Uh-huh. Dice, supongo por el comentario que hicimos de la amiga, dice, gracias, los amo.
2: Gracias.
1: Le ha de haber caído muy bien el comentario.
2: Claro, gracias por escribir.
1: Sí, muchas gracias. Dice, no, hola, aquí al pendiente del tema. Muchas gracias. Dice, hay que saber las etapas y cómo sobrellevarlo. Muy bien, pues vamos a platicar de ello regresando.
2: Claro.
1: Gracias por tu comentario, volvemos.

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0: Muchas gracias, faltan 10 minutos ya. Leo los últimos mensajes antes de conocer a los ganadores, que son varios, de Cinépolis VIP, ¿eh? Son varios, muy bien. Liliana dice, participé en el programa Hola Monterrey, no escuché cuál era la dinámica. ¿Qué regalaron ellos? Aquí lo tengo. Ah, VIP. Ahorita preguntamos, también regalaron boletos para Cinépolis. Hace 9 años, dice, buenos días, qué gran tema, muchas gracias, ¿eh?
1: Gracias.
0: Hace 9 años falleció mi mamá. Aún no veo sus fotos. Bloqueo el día de su partida, 10 de mayo. Una amiga aceleró mi duelo y yo negada a verla. Ahora ella lleva la pérdida de su papá. Ahora ella siente el gran dolor de perder a uno de nuestros padres. Ahora ella se alejó de mí y yo de ella. Siento que minimizó mi dolor.
1: Híjole. Es que, bueno, sí, es muy doloroso cuando sí. Alguien, lejos de comprenderte o de tener empatía, lo minimiza. Y hay que poner muchas cosas sobre la mesa, Lalo, y entender que ese gran dicho, que tiene tanta razón, no todo es personal, aunque lo sintamos personal. Hay personas, eso, que no todo sea personal, no le da derecho a la otra persona a invalidar lo que estoy sintiendo, ¿verdad? Y con no todo es personal, es que no todos reaccionan igual al duelo. Hay personas que reaccionan más empáticas y se hacen más unidas. Hay familias que se unen después de una pérdida, hay familias que se desintegran después de un duelo. Y a veces eso sucede con las personas y las amistades. De Lalo, a veces hay tanto dolor que no sé cómo manejarlo, no sé cómo gestionarlo, y todo lo que me recuerde a esto, como hace un momento hablábamos, lo voy a evitar, o todo lo que me haga querer tocar el tema, pero que yo no me sienta con las herramientas para hacerlo, lo voy a evitar. Uh-huh. Entonces, no sé, digo, no conozco a la persona, no podemos deducir qué sucede aquí, pero a veces eso es algo que puede pasar, Lalo, que se separan, porque hay personas que creen que su dolor es más importante que el de los demás, porque sí. En el momento así lo sienten, de que mi dolor es más importante, pero bueno, ahí es donde a veces suceden las rupturas de las amistades, porque no, claro. Aquí lo más importante es que cada una se cuide y que no invalide la de la otra, y que ponga, a veces se vale poner una pausa en la amistad, a lo mejor no un fin, algo definitivo, pero sí, ¿sabes qué? Por ahora me lastima estar en contacto con esta persona que invalida, y ya luego veremos si retomamos
0: sí, ya,
1: la amistad,
0: ¿no? Como estamos platicando del orgánico fuera del aire, pues se puede dar de forma orgánica después.
1: Sí, puede que luego ¿verdad? Vuelvan, porque sí. Es como cuando nos pegamos en el dedo chiquito del pie, que ay, hasta decimos maldiciones y todo. Bueno, a lo mejor ahorita estás muy sumergido en tu dolor. Vamos a dejar que vaya pasando el tiempo, que vayas haciendo cosas en ese tiempo, y vemos si es que algo puede cambiar entre la relación.
0: Nos dicen, buen día, excelente tema, muchas gracias. En lo personal, todavía me duele recordar el fallecimiento de mamá. Hay días que solo ver y recordar sus cosas me da un bajón emocional. Lo saluda Arturo. Muchísimas gracias, Arturo.
1: Gracias, Arturo. Y sí, creo que podemos hacer muchas cosas, Lalo, para ese bajón emocional. Muchas veces nos anclamos en ese día y lo volvemos a repetir. Es como ahorita con lo del Mundial, ¿no? Es ver el partido del fallo de un gol sí. O de un penal una y otra vez. Imagínate que de una película muy difícil o muy dolorosa, estás repitiendo la misma escena dolorosa una y otra vez mientras la vida de las demás personas sigue sucediendo. Bueno, ¿qué es? Ese evento nos sirva solo para contactar con la realidad, pero que no nos sirva solo para anclarnos en el dolor. Yo sé que va a doler mucho, pero hay que también voltear a ver. Yo a veces un ejercicio que les digo, Lalo, es, bueno, por cada recuerdo doloroso que te llegue de esa persona o de esa relación, vamos a recordar también algo agradable. Eso se llama equilibrar la balanza. Cada cosa negativa, o más bien cada dolor o cada recuerdo doloroso que yo traiga al presente, vamos a equilibrarlo con un recuerdo bonito.
0: Sí.
1: Porque lo cierto, y en esta película que te nombraba hace un momento, Lalo, sobre Will Smith de Belleza Inesperada, en un momento le reclama al amor, ahí está el amor personificado, y le reclama, ¿dónde estabas cuando yo estaba con mi hija, cuando la estaba cuidando en el hospital, cuando estaba sufriendo? Y el amor le decía, yo estuve ahí. Uh-huh. Estuve en sus momentos de risa y de juegos, pero también estuve en sus momentos de dolor y mientras sostenía su mano. Entonces hay que voltear a ver, Lalo, esos detalles que no siempre consideramos de estos recuerdos dolorosos. Sí dolió, estaba enferma, pero también estaba sosteniendo su mano. ¿Dónde estaba el amor presente en esos recuerdos dolorosos?
0: Sí, así es, muy bien. Pues muchísimas gracias por este tema tan importante.
1: Gracias, Lalo.
0: A mí algo que me ayudó, que fue poderosísimo, es precisamente en la pérdida que tuve yo de mi padre, fue honrarlo en vida. ¿Cómo honrarlo? Él era bien alegre, era bien bromista, él siempre andaba jugueteando y bailando. ¿A qué padre le gustaría ver a su hijo triste? A ningún padre. Entonces yo lo honro todavía de esa manera. A mí, si mi padre estuviera vivo, no le gustaría verme triste, estar ahí llorándole. No, o sea, si mi padre estuviera vivo, me diría, ándale, hombre, aliviánate, bailale o algo. Y así es como lo honro todos los días. Entonces, pues igual y tú, para que me estás escuchando, por ejemplo, Arturo, que perdió a su madre, que perdieron a sus padres. O sea, honrenlos de esa manera. Si tus padres estuvieran vivos ahorita, créeme que no les gustaría ver cómo estás, de triste. Es como dice Alicia, si viene un momento de bajón, pues cámbialo. Cámbialo por un momento de alegría. Trata de hacer eso y poco a poco va a ir sanando eso, ¿no?
1: Equilibrarlo.
0: Sí, equilibrarlo. Es que el dolor no se va.
1: No, pero lo podemos transformar. Pero
0: exactamente. El dolor siempre va a estar ahí. O sea, no te claves de que es que me duele. Pues siempre te va a doler, pero te va a doler menos. O sea, se va a ir equilibrando un poco a poco.
1: Y no luchen, Lalo. Ahora sí que aquí
0: no forzarla, como dicen.
1: No luches, o sea, no trates de cambiar esa emoción. Para algo están las emociones. Bueno, recuerda el dolor, pero también recuerda dónde está el amor. Algo que les digo es algo que nunca se va a llevar la muerte, es el amor.
0: Sí.
1: Lo va a transformar. El vínculo sigue, solo se transforma la forma en la que lo expresas. Antes yo lo abrazaba, ahorita no lo puedo abrazar, pero ¿cómo sí se lo puedo demostrar? Uh-huh. ¿Sabes qué, papá? Voy a poner tu canción favorita. ¿Qué cosas? Algo que les digo que hagan es hagan una lista de las cosas que admiran y quieren o extrañan de su ser querido. ¿Sabes qué? Su sentido del humor, su forma de ver la vida. Okay, esa lista, trata de integrarla a ti. No de copiar su conducta, pero sí trata de integrarla. ¿Cómo yo voy a ser siendo de buen humor? ¿Cómo yo voy a ser agradecido? ¿Cómo yo voy a poner esto en práctica? Porque eso es como un traje que nos dejan hecho a la medida, Lalo. Me dejan todas las virtudes y todas las bonitas cosas.
0: Claro.
1: Bueno, me lo voy a poner para entonces no sentirme como tan solo en este duelo, ¿no? En la vida.
0: Dice, muchas gracias. Ahorita llegó un mensaje. Muchas gracias. Bendiciones por el programa de hoy, dice.
1: Pues gracias y bendiciones también a todos quienes nos han
0: gracias,
1: escrito
0: Alicia.
1: Y por abrirse también, abrir su corazón ahora sí, ¿no? Que en este programa y en este tema.
0: Redes sociales, por favor.
1: Sí, claro, si por ahí quieren hablar más sobre
0: claro.
1: el tema, me pueden mandar mensaje a Alicia Villanueva, tanatóloga, en Instagram y en Facebook, y en TikTok como Relevio Monterrey. Por ahí estaremos
0: terapia,
1: subiendo
0: ¿verdad?
1: El contenido también. Claro, también si
0: Informe
1: están interesados
0: de
1: terapia. En terapia.
0: Gracias, Alicia.
1: Gracias,
0: Lara. Felicidades a los ganadores de Cinépolis VIP, Mónica Zavala Rodríguez, Hilda Verónica Fernández Reina, aún hay más, Ana Elena Garza Rincón e Ileana Delgado Hernández. Ellas son los ganadores de Cinépolis VIP, chicas. Les van a mandar ahí sus claves ahí en el WhatsApp 8120-229981. Hasta aquí Conexión Contigo. Gracias por estar una semana más con nosotros en este espacio, en este programa. Soy Lalo Serie FM en todas las redes sociales. Gracias, Joselo. Gracias, Alex. Gracias a ti por escucharnos una semana más y que estoy seguro que seguirás aquí en Génesis 98.1. Que todo fluya y nada influya. Bendiciones. Que tenga un excelente fin de semana. Soy Lalo Serie.
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0: 11 de la mañana en punto. Muy buenos días. Feliz viernes 10 de julio. Damos la más cordial bienvenida a todo nuestro público, como siempre, como cada día de lunes a viernes a las 11 de la mañana, al show de los espectáculos. Bienvenidos, Alex, ¿cómo estás? Buenos días.
1: Muy buenos días, querida Coronela González. Amigos, buenos días. Bonito viernes. Bienvenidos. Así es, toda la información de los famosos hasta las 12 del mediodía. 10 de julio, arrancamos fin de semana.
0: Gracias a Dios, ya tocaba, ya muy merecido, ¿verdad? El fin de semana. O hay quienes dicen, híjole, la que me espera el fin de semana, también cuando de repente la agenda se satura de muchas cosas. Ajá. Entonces dices, ay, a ver, que las horas y los días me alcancen para disfrutar el fin de semana, pero también es bonito tener mucha actividad que hacer, ¿verdad? Y cuando está tranquilo, pues también hay que aprender a descansar.
1: Claro,
0: a saber, es bien importante descansar.
1: Claro, tomarse su tiempo para uno mismo, descansar, desconectarse, sí, relajarse, apapacharse, y bueno, no todo en la vida es trabajo,
0: sí,
1: y estrés.
0: Hay que, y todos los expertos lo dicen, porque pues el estrés, sí, nos enferma, entonces también hay que saber eso, no hacer nada.
1: Claro.
0: Descansar, leer, tirarte en la cama más
1: ver
0: tiempo.
1: La mesa y no hacer nada, como dijo Cristian.
0: Ver la mesa. Bueno, a pasarla bonita este fin de semana, donde quiera que estés, gracias por tu preferencia. Hoy es cumpleaños de una guapa mujer que, no sé yo, creo que sí sigue soltera, ¿verdad? Sofía Vergara hoy cumple 54 años. Uh-huh. Y que cada vez se ve más mujeres solteras porque no están dispuestas a permitir cosas que no tienen justificación, inadmisibles, y que dicen, mejor prefiero sola y quererme mucho más. Ahí está J-Lo, ahí está Sofía Vergara.
1: ¿Ya no anda con John Manganiello?
0: Uy, no, esa relación terminó hace ratotote.
1: Mira, sí, ahí me quedé.
0: Sí, ya tiene rato. Y es una mujer muy guapa.
1: Guapísima.
0: ¿Verdad?
1: Guapísima.
0: Así que bueno, pues.
1: 54 años de edad.
0: Hoy cumple 54 años Sofía Vergara.
1: Y a todos los que cumplan hoy 10 de julio, les mandamos un abrazo. Muchas felicidades. Si cumplen mañana 11 o el domingo pasado mañana 12 de julio también. Felicidades adelantadas.
0: Ay, qué bonito cuando te toca así porque celebras desde el viernes.
1: Que es fin de semana.
0: Sí, celebras desde el fin de semana. 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Es que queremos que consentirlos, hablando de apapacharse. 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
1: 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Y bueno, pues te la pases genial.
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0: Y ahora sí que están girando en torno al mundo del espectáculo. ¿Qué es tendencia? ¿De qué hablan? ¿Qué están haciendo los famosos? Vamos a enterarnos. Aquí están nuestros titulares en
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5: Señora, y no está haciendo esto intencionalmente, la señorita hermana de Talía, autosecuestros, o sea, después de los comentarios.
6: Por supuesto que me dolió, por supuesto que me puse triste, porque dije, ¿cómo es posible que una amiga mía, que aunque ahorita estamos fracturadas, pero pues es una amiga mía de hace 40 años, que esté manipulando la verdad a su conveniencia?
7: De millones de mexicanos, y la verdad tienen razón en enojarse conmigo. Y quiero ser muy claro, no fue un comentario xenófobo, no fue un mensaje de odio. Estábamos hablando de fútbol.
8: De todo corazón pedir mis más sinceras disculpas públicas por haber celebrado la derrota de México en el Mundial. Quiero arrancar diciéndoles que México es un país que amo y respeto.
9: Definitivamente el secuestro no es un tema, no es un episodio que haya concluido, porque acabo de recibir este juicio de amparo indirecto.
10: Después cuando me tocó hacer un desmedida de Helmut, que era como gritar en inglés, gritar en español, casi me da una parálisis facial, y yo dije, yo la paso muy mal. Soy muy buena con los acentos.
0: Última declaración es la de Ana Serradilla, ¿verdad? Que ay, cuando no le llueve, le lloviznó y le granizó encima. Qué barbaridad todo lo que le ha pasado a esta mujer, ¿eh? Tan guapa, tan linda persona, que pues también estuvo con nosotros hace unos meses aquí.
1: Sí, que les cayó súper bien.
0: Muy linda, sí.
1: Muy bonita y muy buena persona. Se ve que es buena persona. ¿Está estudiando psicología?
0: Sí, es que ella siempre quiso ser psicóloga y el papá no la dejó. Le dijo, porque eso te vas a morir de hambre. Y cuando digo, luego quise ser actriz y peor, manita. Pero bueno, total que resultó ya con la carrera de la actuación le fue bien. Y ahorita que estaba en su etapa adulta, dice, ¿y por qué no? Si yo siempre quise, yo me la voy a pagar, y está estudiando psicología.
1: Está en sus 40 y tantos, ¿no?
0: Sí, Pero
1: mira qué padre.
0: Quiere verse de sus 30 y tantos porque dice.
1: Y se ve.
0: La edad no le gusta a ella ni que se la mencionarla mucho. Me acuerdo cuando hicimos el podcast de qué pasa en las mujeres después de los 40. Dijo, hoy se van a enterar que tengo más de 40. Pero Ileana Fock le decía, pues todo mundo si nos saca las cuentas y si se acuerda de qué novela y qué película, mana. Y
1: de
0: cansada de besar sapos fue hace como 20,000 años y tal, ¿no? Entonces dice, bueno, vamos a darle.
1: Oye, pero digo, no parece.
0: ¿Y por qué? No, y usa gorrita y se maquilla poquito. Dices que luego hay un estigma de que no te contratan.
1: Sí.
0: Porque ya estás
1: por
0: grande.
1: Por las edades.
0: Por las edades. Pero caray, se ve muy chava.
1: Sí, guapísima además.
0: Muy bien. Pues vamos a arrancar con buena música este espacio en Génesis 98.1 y al regresar vamos a comentar toda la información más relevante del mundo del espectáculo.
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8: Regreso,
9: son las 11:14.
8: Estamos hablando de los recalentados. ¿Qué tan buenos son los recalentados? Ay, esa sí podría ser una encuesta del día de hoy. ¿Qué opinan ustedes de los recalentados? Hablamos de no del menudo del pozole ni del recalentado del pavo de Navidad. De las parejas que fueron, que tuvieron mucho éxito, que se vieron muy bonita relación, pero luego truenan, se cansan, se acaba el amor, ellos piensan, se divorcian y luego vuelven.
9: Y luego vuelven.
8: Así, estamos hablando de.
9: Fíjate, no está confirmado de la relación que tuvieron Aislinn Derbez y Mauricio Ockman, y todo esto a raíz de una película que acaban de hacer juntos, que ahora están justamente en etapa de promoción y están viajando a diferentes ciudades de México para hacer la promoción a esta película, pero recientemente se les vio llegando de un viaje de Italia juntos sin su hija. Sabemos que ellos se separaron, como que ahí no tuvieron buenos acuerdos, pero nunca se dejaron de contactar porque hay una hija en común, y ahora pues acceden, a ver, para empezar, acceder a hacer una película con tu ex.
8: A ver, sí, esa, ¿no? Ya la hicieron hace ratote, ¿verdad? Ajá. La película. Pero lo más bonito es luego cuando tienes que hacer el tour de promoción, porque vuelves a estar juntos en campaña de promoción todos los días. Uh-huh. Y te voy a decir algo, el lugar más romántico al que una pareja de enamorados se puede ir es Italia, Florencia, la Toscana. Ay, no, qué lugares, qué viajes tan más bonitos. Entonces, si se fueron solos y sin la niña, no creo que fue a la promoción de la película, porque allá no se va a estrenar.
9: No.
8: Entonces, no fue a hacer una parada de
9: prensa,
8: promo.
9: La prensa los capta, sí, regresando de este viaje en el aeropuerto, y sí, les empiezan a preguntar, y pues ahí como que muy sonrientes, muy contentos, ella un poquito nerviosa. Oye, ¿habrá reconciliación? Y en una de esas, ya ves la frase ahora del Mundial, es y sí, cuando la selección mexicana estaba participando, y es lo que contesta Aislinn, que oye, ¿habrá reconciliación? ¿Se van a volver a enamorar o están juntos de nuevo? Y ella dice, y sí, sí, pero lo dejó ahí, ¿verdad?
8: Sí.
9: No confirmó, pues, pero tampoco negó.
8: Es que
9: entonces todo parece indicar que sí puede haber, sí puede ser la idea de que estén de nuevo juntos.
8: Sí, decían los expertos también, oye, cualquiera, te vas a un viaje así, después de la pérdida, todo que tuvieron, de

0: sufrir, de dejarse. Cada quien tuvo sus relaciones de parejas distintas y actualmente los dos están solteros. Y luego, él terminó, ella estaba también sola, se reencuentran en el podcast de ella, se hablan tan bonito, ella se ve tan enamorada, de verdad, o con un cariño muy especial. Y él también habla muy bonito de ella. Y luego se van a este viaje. Cuando tú te vas a un viaje así tan romántico, como que la Toscana, Florencia, Italia, Roma, todo es amor. El que está medio enamorado ahí se requete enamora. Los paisajes y todo, el clima ayuda.
1: Nueva oportunidad, porque Aislín misma lo dijo en este podcast, que ha madurado, que ha crecido, que antes ella se consideraba incluso hasta una chica tóxica, que ha tomado terapias, que hay cosas que pues ya no son las mismas cuando tenía menos edad. A lo mejor sí era una chica que todavía faltaba quizá pues cierta madurez emocional. Mauricio le lleva, pues de perdido, unos 10 años, es mayor.
0: Trae lo suyo.
1: Él como que se fastidió, porque en el viaje con los Derbez, ahí nos dimos cuenta que ahí empezaron las fricciones.
0: Sí.
1: En la primera edición, ¿te acuerdas que va Mauricio con ellos? Sí, porque estaban juntos.
0: Sí.
1: Ahí empiezan las peleas, pero sí se veía Aislín ciertas.
0: Pues es que imagínate las cámaras y las actitudes de ella y el que, como incluso hasta para la educación de la niña. Pero bueno, ya para no hacerlo más largo, entonces la pregunta está ahí en el aire para que participen y ganen boletos VIP de Cinépolis. ¿Ustedes consideran que sí vale la pena un recalentado con el ex?
1: O sea, si es que ustedes ya tuvieron ese recalentado.
0: Esa experiencia, ¿qué tal les fue? O sea, ¿tú volverías con tu ex marido?
1: Ándale, esa es buena.
0: ¿Volverías con tu ex marido? Fíjate bien, porque no es el novio, porque el novio como quiera. ¿El ex marido?
1: O tu amigo con tu ex mujer.
0: O con tu ex esposa.
1: Sí, hay historias. Yo sí conozco varias parejas que...
0: Yo también.
1: Sí.
0: Yo también. Pero te voy a decir algo. Ella volvió con él porque este hombre nunca la soltó, nunca la dejó de atender, le cambiaba su coche cada 3 años, estaba al pendiente, le compraba el súper, le hacía todo. Y le digo, oiga, Lick, yo era mi cliente. Entonces le digo, compre. ¿Sabe por qué, Coranelda? Porque yo la descuidé, el error lo cometí yo. Después de estar trabajando, la hice a un lado, no la prioricé y me lo merecía, bien merecido. Pero nunca le dejé de demostrar mi amor. Y ella volvió con él y ahorita se volvieron a casar. Y son muy felices.
1: Se volvieron, o sea, otra boda.
0: Se volvieron a casar y los hijos los más felices, sí. Y él reconoció, dijo, yo la descuidé mucho. Y el amor es como una planta. Y hay que cuidarlo todos los días.
1: Sí, claro.
0: Entonces hay que tener ahí cuidado y con lo que priorizamos, ¿no?
1: Entonces pregunta, ¿se puede?
0: ¿Se puede? ¿Se vale? ¿Cómo les ha ido? ¿Han tenido esta experiencia? ¿Volverías con tu ex?
1: Ándale, volverías con tu ex.
0: ¿Volverías con tu ex? 81-22-29-981. Nos pueden dejar el audio y me cambian el nombre. Me llamo Juanita Ortiz y yo digo que sí. Cámbiense.
1: Y participan para ganarse cuádruples también para Cinépolis VIP.
0: Son cuádruples.
2: Tan perfecto.
0: Me encanta.
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0: Por eso vuelvo.
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0: Apenas así, que te...
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0: Mal.
1: Sí.
0: Para que
1: sí,
0: no
1: sí,
0: vuelva sí, uno. Pero si se portan requete bien, te tuercen la manita y caes como Aislín Derbez.
1: Claro. Oye, ya está llegando. ¿Cómo crees que ya empezaron a llegar?
0: Ya.
1: Sí, las opiniones, oye, son rápidos.
0: No, nuestro operador está vuelto loco. A mí se me
1: pues
0: hace
1: depende.
0: Que tú ya vives el recalentado, José. Por eso ya está, mira, se la sabe todas las canciones de que van a Doc.
1: Dice Tere, depende de lo que ofrece.
0: Ándale.
1: Si cambió para mejorar, es para regresar. Qué padre le fue a ella, nunca le dejó de demostrar su amor. Se refiere a Aislín.
0: Aislín. Uh-huh. Ok, vamos a... Manden su comentario. 81-22-29-981. Puede ser escrito, puede ser en audio.
1: Mauricio sí tuvo 2-3 novias
0: claro,
1: después de Aislín.
0: No, 2-3. Anduvo con la hija del doctor Simi.
1: Sí.
0: Otra actriz, no sé. Yo ya le perdí la cuenta. Es que es muy guapo.
1: Creo que Aislín tuvo un novio, ¿no?
0: Muy... Se le tiraban las mujeres ahí. Y Aislín sí salió con este hombre con el que viajaba por el mundo. Y que, mamá, aquí estoy. No me acuerdo cómo... Fuerte. Ahí tenemos un audio. A ver, vamos a escuchar. Ya están llegando.
2: Trátame mal. Ayúdame con eso.
0: No, nuestro operador está vuelto. Lo que a mí me parece que tú ya viste.
2: Yo opino que sí.
0: Por eso ya
2: que el recalentado.
0: Que van a dos
2: saludos.
1: Depende de lo que ofrece.
0: Bueno,
2: si nos estamos escuchando. Saludos.
1: Gracias, amiga.
2: Y Ale,
1: gracias Erika, gracias.
2: Quiero participar. Soy Erika González.
0: Gracias.
1: Okay, Eri, mándanos tu nombre completo y tu correo electrónico, hermosa, por favor.
0: Ya está participando. Bueno, vamos rápidamente con información de los famosos. Aldo es el cuarto integrante de la Casa de los Famosos. Aquí están sus declaraciones. Viene la cuarta temporada y él está contento por formar parte de esta emisión.
1: Aldo Rendón.
3: Estoy muy feliz, estoy muy contento. La verdad es una oportunidad que no veía venir, pero siempre he sido una persona que sabe aprovechar, o sea, las oportunidades cuando la vida te las pone enfrente, tienes que ser muy despistado.
4: Sí, muy bruto, muy tonto.
3: Si no la sigues, entonces pues güey, se me presentó y dije, pues ¿por qué no?
4: ¿Y
3: me
4: por
3: gusta
4: qué
3: salir
4: no?
3: de mi zona de confort y ahí voy al matadero. Es increíble cuando sales, mueves las vibras. Yo soy muy de que ya, no te puedes quedar ahí siempre en lo mismo. Llevo 6 años dando cursos de moda y así, entonces como que güey, pues hay que darle un revive a las vibras, a las energías y que venga lo bueno. Espero que me deje algo bueno este programa y hombre, que pues güey, a ver.
4: Esto apenas comienza para ti.
1: Fashion stylist es a lo que se dedica Aldo Rendón, que últimamente se ha hecho muy, muy viral en los últimos meses a través de las redes sociales, en los distintos podcasts, por su manera de opinar y su manera de ser, ¿no? Entonces llamó tanto la atención que fue tendencia en redes y ahora pues lo invitaron para pertenecer a la Casa de los Famosos. Y hablando de la Casa de los Famosos, la versión de Estados Unidos en su última edición tuvo como integrantes, entre otros, a Laura Zapata y al influencer Kuno. Y Kuno ahí con Laura Zapata, pues como que no hubo una buena relación y en una de esas Kuno dijo que Laura Zapata se había autosecuestrado.
0: Estuvo fuerte.
1: Estas son las declaraciones que hizo Kuno y ahorita vamos pues con la repercusión que tuvo por parte de Laura Zapata.
0: Primero vamos con Kuno, ¿verdad?
1: Sí.
0: Aquí está.
1: Para escuchar lo que dijo.
0: Sí.
5: Señora, y no está haciendo esto intencionalmente, la señorita hermana de Talía autosecuestros, o sea, después de los comentarios tan desafortunados que hizo el día de ayer, todavía baila bien metal a Divo, pero no bueno, pasa pero nada no porque es una cara, señora.
1: Señorita, bueno, autosecuestros.
0: Ah, señor, pero es que ya no se deben de meter en esas cosas. A él no le consta nada.
1: No.
0: Y no, el hecho de que sea una persona, pues esto, influencer.
1: Se les hace fácil abrir todo, la boca.
0: Pero
1: y ahora todo tiene una.
0: ¿Bajo
1: una
0: qué argumento?
1: ¿Y cómo se traen todavía a Pedro Sola?
0: Sí, y quién sabe en qué termine lo de Pedro Sola.
1: Está fuerte,
0: y teniendo
1: cada
0: la oportunidad
1: vez más fuerte
0: de tener un micrófono, un espacio en un medio. Lo más importante primero se llama respeto. Respeto a todo el mundo,
1: sí,
0: a los demás y a tu profesión.
1: Saber
0: y al micrófono.
1: La boca.
0: Qué fuerte.
1: A tiempo.
0: Bueno, vamos a escuchar ahora a Laura Zapata, porque este creador de contenido Kuno está en el ojo del huracán justamente por afirmar durante este reality show el secuestro de Laura Zapata, que fue en el 2002, recordaremos, y su hermana, ¿verdad? Uh-huh. Pues él dijo que fue un autosecuestro. Laura inició el proceso legal en su contra por daño moral y Laura no se queda callada. Recordemos que acaba de meter a la cárcel a la enfermera por maltrato a su abuelita. Entonces, y sí procedió y sí está en la cárcel ya la mujer y todo.
1: Hasta más años quería de los que le dieron.
0: Sí, y ahora va a demandar también a la casa, esta casa de retiro también.
1: Sí,
0: va también es. Y también está demandando a Kuno.
1: Así es.
6: Tengo 20 años de mi vida luchando contra todo esto, contra la maledicencia, contra que ensucian mi persona, mi actividad artística. Entonces, bueno, pues sí, estoy cansada y ya le puso esta persona, le puso la cerecita al pastel de mi aburrimiento de esta falsedad. Definitivamente el secuestro no es un tema, no es un episodio que haya concluido, porque acabo de recibir este juicio de amparo indirecto de uno de los que están detenidos desde el 2004, de uno de los secuestradores, y es algo que no termina ni formalmente y no termina ni socialmente. Busco la verdad, busco respeto y que quede claro que nadie, absolutamente nadie, debe construir notoriedad difundiendo una información falsa sobre mi persona, sobre mi reputación, sobre mi historia, sobre este delito que sufrí.
0: Justo te iba a preguntar, el abogado de Kuno, ¿es el mismo de últimamente de todas las estrellas?
1: Gerardo Rincón.
0: ¿El mismo abogado
1: de
0: Alicia?
1: De Alicia Villarreal.
0: De Romina Mírcoli.
1: Ajá.
0: ¿De quién más es abogado?
1: Está el Inmeo,
0: de la asistente de Silvia Pinal.
1: Ah, sí.
0: También, o sea, ya el señor le quitó la chamba a Guillermo Post.
1: Ahora, bueno, lo que pasa es que Kuno también pues se está asesorando con abogados y recurrió a los servicios del abogado regiomontano Gerardo Rincón.
0: Muy
1: que
0: bien.
1: Se ha hecho muy famoso también. Pero Laura dice, fíjate, que Laura dice que ella no quiere meter a la cárcel a Kuno como metió a la enfermera. No, sí se le quiere cobrar una indemnización, o sea, tiene que pagar una cantidad monetaria y además tiene que pedir una disculpa pública. Eso es lo que ella exige. que Kuno haga, ¿no? A través de esta denuncia, de esta demanda.
0: Que ese es su objetivo.
1: Ese es el objetivo.
0: Muy bien, vamos con música y regresando tenemos más de Los Famosos y la opinión del público y la pregunta está en el aire. ¿Tú volverías con tu exmarido? ¿Volverías con tu exesposa? Como en el caso de Aisling Derbez y Mauricio Ockman, que por cierto vienen a Monterrey a la promoción de su peli. ¿La próxima semana? El lunes están aquí en Monterrey.
4: Así hola, es. Yo no estoy de acuerdo con el recalentado, la verdad. No. Si fue una relación tormentosa, tóxica, no. A menos que ya hayan tomado una muy buena terapia ambos.
1: Pues tienes razón. Depende cómo hayan terminado, ¿no?
0: Depende también, sí, porque hay cosas que son injustificables.
1: Muchas gracias, Mar.
0: Gracias, Mar. Vamos a música y regresamos con más de Los Famosos. ¿Sí te quedas?
1: ¡Te enteras!
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0: ¿Qué historias, Alejandro López? Me estás contando fuera del aire. Me llevaste en una montaña rusa. ¿Te
1: cuenta? De emociones.
0: De emociones.
1: Y yo me la creía.
0: Con esa, y luego con esa voz, ¿qué haces así? La emoción de el acto final. ¡Qué bárbaro! Antes entré al aire.
1: Saludos a mi amigo Alejandro que me contó la historia.
0: Ay, Alejandro, ya me llegó, eres un valiente, de veras, de veras. Alejandro Tocayo de Alex López. Bueno, vamos ya con las notas de los famosos el día de hoy. Vamos con Erika Saba. Fíjate que Erika, la güera de OB7, asegura que Mariana Ochoa está manipulando la historia y que ella tuvo la culpa de que OB7 se fracturara. Vamos a hablarle, Erika, me quiero sentar cara a cara con ella.
1: Oye, pues no eran tan amigas y tan socias y todo.
0: Sí, fueran socias.
1: Ya no, ¿verdad?
0: De la tienda de disfraces. No, no, pues estás viendo lo que me dijo en el podcast.
1: Ah, sí.
0: Acuérdate todo lo que
1: Mariana,
0: dijo.
1: A ver, recuérdanos.
0: Mariana Ochoa dijo que Erika es la típica que tira la piedra y esconde la mano. Y que ella fue la que mandó a hacer las auditorías en el grupo y con Bobo Producciones. Y ahora está bien amiguis piquis de ombligo con Ari Boroboy. Y que también Erika Saba fue la que buscó a Ocesa para que los contratara e hiciera el tour. Y que fue la que organizó todo este show. Y ahorita.
1: Y ahora Erika dice que Mariana es la que se hizo que se fracturara la agrupación. O sea, le está regresando la responsabilidad a Mariana.
0: Así es. Porque sí, Mariana habló conmigo en el podcast, habló fuerte. Son las últimas declaraciones que ha dado hasta este momento Mariana.
1: Oye,
0: Ochoa.
1: Es otro de los nombres fuertes que se rumorean de entrar a la casa de los famosos.
0: Mariana.
1: Ahí puede contar muchas cosas.
0: Uy, no, pues sí, ya ha contado hasta lo que no debió contar.
1: A ver qué dice Erika aquí.
0: La güera.
2: Por supuesto que me dolió, por supuesto que me puse triste, porque dije, ¿cómo es posible que una amiga mía, que aunque ahorita estemos fracturadas, pero pues es una amiga mía de hace 40 años, que esté manipulando la verdad a su conveniencia? Porque eso no es cierto, eso no fue así. Todas las reuniones de conciliación del grupo para la última gira fueron en mi casa. Yo era la única persona que tenía comunicación con todos los integrantes, todas las reuniones eran en mi casa. Yo busqué a las personas que hicieran la gira, los convencí que hicieran la gira, que era una gran idea hacer esta gira de despedida. O sea, al final del día yo tuve todos sus acercamientos y yo les hacía saber las ofertas a los demás integrantes y gracias a eso se hizo, ¿no? Incluso Kalimba lo dijo en un concierto del auditorio cuando arrancamos la gira, dijo, gracias a Erika se hizo esta gira, gracias a Erika estamos aquí los siete parados cantando juntos, ¿no? Entonces al final del día esa es la verdad. No, yo nunca, pedir cuentas no tiene nada de malo, es algo muy bueno. Históricamente he pedido cuentas a todas las empresas a las que vamos, siempre es de, Erika va a pedir cuentas en nombre de nosotros, Erika va a pedir cuentas en nombre de nosotros, entonces ahí voy yo, como el Chile, ahora sí que el Chile sé, Chile.
0: Y eres empresaria.
2: Soy empresaria, le sé a los números, siempre voy en representación de los siete a pedir cuentas. Mariana manipula esa información porque dice, ella hace las auditorías, no es cierto, yo no hice ninguna auditoría, yo pedí cuentas y yo revisé cuentas. Y le dije a Ari, oye, como en todas las empresas, voy a revisar cuenta. Claro, por supuesto. Revisa, pide lo que quieras. Incluso Ari les dice a la gente, en aquel momento les dice, oigan, Erika tiene libro abierto para lo que vaya a pedir, ella puede pedir lo que quiera.
0: A ver, ya no estoy entendiendo nada, porque dice que Mariana está manipulando la historia y la información, pero pues aquí lo está reconociendo. ¿Qué fue lo que dijo Mariana? Lo que me dijo, están hablando del podcast que hice con Mariana Ochoa, y ahí fue donde Mariana lo reconoció. Vamos a poner este audio, aquí lo tengo, porque Mariana es donde lo aclaró, porque sí me dijo.
1: Donde señala a Erika,
0: porque sí me dijo, mira, se va a poner interesante porque hay algo que no es más, nunca lo he dicho, y hoy te lo voy a decir aquí cara a cara. Y así me lo cuenta Mariana, ahí está.
3: A ver. Que no hay otra mujer.
0: Ahí va.
4: No nos buscó Ocesa. Erika hizo la primer llamada a uno de los ejecutivos de Ocesa diciéndoles, oigan, tenemos en planes esta gira y queremos ver si están interesados. Y sí, para sentarnos a platicar y ver costos del show, ver cuántos shows podrían ser alrededor de la República. ¿Cómo le llaman? Es la que avienta la piedra y esconde la mano. Ups. No, la verdad, porque además ella fue la primera cuando pasó todo esto con la oficina de Ari, ella fue la que insistió y la que organizó todas las auditorías que se le hicieron a la empresa de Ari por parte de OB7. Ella las pidió,
0: ¿y
4: sí?
0: ¿Y Ari Boroboy lo sabe?
4: Sí.
0: Ya. Y ahorita son muy amigos y están subiéndose al escenario juntos.
4: Pues yo creo que en su corazón tal vez había culpa, ¿no? Y entonces regresó así de...
0: Bueno, dice como el perro arrepentido prácticamente, porque hizo las patitas, las manitas así de perrito y de, oh, así, sí, ¿no? Sí, entonces, sí. A ver, Mariana no está manipulando nada. Lo que Mariana está diciendo es lo que Erika está reconociendo.
1: Claro.
0: Entonces no entendí, ¿no? Tal cual. Dijo, yo así soy, yo pido números, pido auditorías.
1: Pero no está manipulando.
0: Y yo fui la que hice la gira y todo. No, no está manipulando, dijo la verdad.
1: Lo que es.
0: Dijo lo que es. Y a Erika no le queda otra más que reconocerlo como lo está haciendo. Pues, pero, pues, ¿por qué habla de manipulación? Sí.
1: Seguramente Erika vio esta entrevista y de ahí está dando estas declaraciones, ¿verdad?
0: Sí, dice que le dolió mucho, que sí las vio, que sí la vio y que le dolió mucho, que porque era una amistad de 40 años, pero yo tampoco entiendo qué dolió al final si está reconociendo que sí lo hizo. Que sí fue ella la que buscó a Ocesa y que sí fue ella la que hizo las auditorías a Bobo Producciones y que Ari lo sabía. Entonces Mariana no dijo mentiras.
1: ¿Pero eso fue lo que hizo que el grupo terminara o qué?
0: Prácticamente es parte de lo detonante de los problemas, ¿no? También de lo que surgió ahí entre todos. Pero bueno, pues Erika fue la que pidió todo y la que hizo y se quedó en el grupo.
1: Sí,
0: y la que
1: ella
0: está,
1: la que está ahí.
0: Acaba de hacer una fiesta de cumpleaños y ahí estuvo Ari celebrando con ella y brinde, canta.
1: Sí, pues son muy amigos, o sea, son muy unidos.
0: Pues sí,
1: ellos,
0: pero
1: no,
0: bueno,
1: tuvieron problemas.
0: Ahí queda claro que Mariana Ochoa no mintió.
1: Bueno, vamos con Ana Serradilla. Fíjense que esta actriz pues reveló que abandonó su sueño de hacer una carrera en Hollywood debido a los duros y exigentes que son los castings allá justo en Hollywood, y sobre todo porque ella no, pues no se le daba muy bien así como que el inglés fluido.
0: No. Ah, pues es
1: entonces,
0: que eso te
1: pues
0: da inseguridad. Pues sí, te va inseguridad. Claro. ¿Cómo haces un casting así?
1: Claro.
0: Vamos a escuchar.
5: El que más me hizo sufrir, para mí es muy duro castear en Estados Unidos, porque te mandan 8 escenas, que son las que vas a tener en toda la película, y es mucho estrés, porque aparte de actuar en un idioma que no es tu idioma, es durísimo. Y creo que sí, ese fue uno, era para hace bastantes años, para la chica Bond, estaba entre las finalistas y sufrí muchísimo. Y creo que decidí, justamente después de hacer ese casting, que no tenía menor interés de trabajar en Estados Unidos, porque me estresaba mucho. Después, cuando me tocó hacer Lunes con Día, Hidden Moon, que era como mitad en inglés, mitad en español, casi me da una parálisis facial, y yo dije, qué horror, la paso muy mal. Soy muy buena con los acentos, pero trabajar en un idioma que no es el mío, siento que no puedo aportar la misma naturalidad, no le puedo dar la misma organicidad a mis personajes. Y como soy tan perfeccionista, me estreso y me doy durísimo.
0: Bueno, 11:42 minutos, ahí está la declaración de Ana Serradilla, muchísimas gracias, y que por cierto ya está mejor de salud también, porque sí estuvo muy delicada, le quitaron hace poquito la matriz, decíamos ayer, ¿verdad? La matriz y un tumor también en el colon.
1: Sí,
0: estuvo fuerte, ya está muy bien afortunadamente.
1: ¿Y que está haciendo obra de teatro?
0: Sí, está en teatro de regreso. Vamos con más audios del público, están participando para
1: accesos opiniones
0: para Cinépolis VIP.
1: ¿Volverían con el ex?
0: Volverían con el ex.
1: Volverían con el ex. Y esto lo tomamos a raíz de que, al parecer, está retomándose la relación sentimental entre Aislinn Derbez y Mauricio Ockman. Vamos a ver.
0: Si ya se fueron a Italia. Oye, que le anda bien menos.
1: A ver, vamos a ver.
6: Hola, hola, quiero participar. Bueno, pues yo no lo recomiendo porque hay que cerrar ciclos, si no uno se estanca, los sentimientos vuelven a doler, el resentimiento crece y la desconfianza aumenta. Entonces no lo recomiendo para nada.
0: Es que ella tiene razón en un punto. Imagínate si es una persona que cachaste en infidelidad, que te pintó el cuerno. Lo conversaba con algunas amigas varias veces, ¿no? Que han vivido la historia. Y entonces dices, es que no, eso va a ser un infierno para los dos. Porque imagínate cuando él está en el celular y con quién estás hablando. No, pues es que es algo de trabajo. Es que no, ya, o se va, o llega tarde, o pasa algo. Ya, sería un infierno porque ya no vas a creerle nada. Ni
1: claro,
0: medio centímetro. Es que yo creo que sí depende de las circunstancias por las cuales se termina. No,
1: sí,
0: ¿no? Porque qué difícil.
1: Todo depende de eso, sí, claro.
0: Sí.
1: Dice por acá, dice, y respecto a la pregunta del día, no volvería porque él solito decidió irse e inmediatamente tramitó el divorcio. Así que él se lo pierde y yo me lo ahorro.
0: Salud, comadre, muy bien dicho eso. Aquí también, mira, hasta la güera también dijo, la productora Monse también dice, sí, comadre, salud, aquí estamos todas apoyando el dicho. ¿Qué más?
1: Aquí hay más.
7: Hola, buenos días. Yo pienso que cuando la relación con tu pareja termina por costumbre, por apatía, por monotonía, y después se vuelven a reencontrar, creo que sí vale la pena volverlo a intentar. Pero cuando es por falta de respetos, infidelidades, agresiones, pues ni de chiste volver, para nada. Quiero participar por los boletos VIP. Mi nombre lo dejo escrito. Gracias.
0: Qué linda, muchas gracias.
1: Almita, gracias.
0: Mira, y esta no puede faltar, este tema es icónico. Quiero decirles que sí es cierto, es que todos sabemos querer, dijo José José, pero poco sabemos amar, de verdad. Esta canción también. El amor acaba si la planta no se riega, y muchas veces dicen que el amor no se muere por completo, que a veces se duerme tantito. Y en ese ratito que se duerme, pasa un tercero, pasa algo ahí y a veces te comen el mandado. O se marchita del otro lado para siempre, se enfría también. Pues es que por eso hay que tener cuidado.
1: Claro.
0: Amar es sufrir. Esa es otra encuesta para mañana. Mañana.
1: Dice Jessica, yo no volvería. Así como dicen, la chancla que tiro no la vuelvo a levantar, jajaja. Ja, ja. Dice, pero sí hay sus excepciones. En el caso de ellos, yo haría lo mismo si regresaba. O sea, en el caso de Aislin y Mauricio, en el caso de ellos, si regresaba. Por acá nos dice Laura, dice, y sobre la pregunta, mi respuesta es que sí, se intentó varias veces en la relación. Que si ya se intentó varias veces en la relación y de plano no se pudo, y después de meses ahora sí vuelve, dice, pues ahí ya no es. A veces hay que aprender a soltar y estar lista para mejores cosas.
0: Ándale. Es que si no sueltas, te atoras. Es como que alguien está en la puerta, está en medio en la puerta. Ni la cierra, pero no, ni la deja así como que entreabierta y está en medio y no se quita. Uh-huh. No deja pasar a lo demás, a alguien más. Entonces, quítalo, sácalo para afuera. Porque si no, o estás y estás bien, o mejor nada.
1: Claro.
0: Y abrirte hacia, pues sí, a otra posibilidad.
1: Claro.
0: Es muy válido.
1: O darte un tiempo.
0: Claro. También, y saber estar sola o solo.
1: Dice, yo pienso que son diferentes las circunstancias y en lo personal no regresaría, pero en el caso de ellos creo que están regresando porque cuando se separaron influyó muchísimo la familia, tanto de la mamá de Aislin como también los Derbez. Así que creo que el amor no se acabó, dice Cris.
0: Como decía la otra chica, que cuando no se acaba por completo sí vale la pena, que si a veces es por monotonía y todo, volver a intentar. O ya cuando se hace una etapa de más madurez, desde otra parte, ¿no? Ya intentas otra vez volver a amar a esa persona.
1: Sí.
0: Y bueno, más cuando hay hijos. También los psicólogos han dicho, que si hay una persona con la que vale la pena volver a intentar una relación, podría ser con el padre de tus hijos o la madre de tus hijos. Pero vamos a lo mismo, depende de por qué haya terminado esa relación.
1: Claro.
0: ¿No?
1: A ver, hay más mensajitos.
8: Hola, me gustaría participar. Yo considero que si terminaron por una situación de inmadurez, creo que sí es bueno una segunda oportunidad cuando se vuelven a reencontrar. Porque, como mencionaban ahorita otra persona, cuando fue por situación de infidelidad, maltratos, violencia doméstica, pues ahí sí ya es más complicado. Pero cuando terminaron bien y la situación fue por otra cosa, yo creo que sí se puede.
1: Que a mí se me hace que este es el caso de Aislin.
0: Puede ser, claro, porque lo otro, como decía mi abuelita, no es gripa y lo otro no se quita. Vamos a música y regresando, hay más de los famosos al volver en este show, si te quedas.
1: Te enteras.

0: Ortiz.
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0: Regresamos 11:55 minutos. Llegamos a la recta final de este programa, pero vamos con las últimas declaraciones del Güero Luis Ernesto "El Güero" Franco. Reveló que él, creía que al ser famoso iba a sentirse amado y podría sanar una herida emocional de la infancia. Él sufrió mucho porque los papás se divorcian cuando él tenía 4 años. Entonces
16: sí, ha tenido una vida muy complicada.
0: Se quedó a vivir con el papá, la mamá la dejó de ver. A mí me contó también en un podcast cara a cara que pues él intentó quitarse la vida. Uh-huh. Estuvo muy muy fuerte todo lo que vivió. Luego se casó con Marimar Vega, se separan, uh-huh. Y ahorita pues ya tiene otra vida.
16: Sí.
0: Ya tiene su podcast también, hace conferencias.
16: Se acercó a la palabra.
0: Sí, dice que está muy apegado a la iglesia. Adiós, vamos a escucharlo.
17: Eso era lo que yo creía que era el éxito. Y yo sabía que cuando estuviera en esa posición, que le llegó al Güero como a los 35, 36, que me di cuenta que yo soñaba. El Güero a los 35, 36 era el reflejo de los sueños y la visión que tenía ese niño herido a los 7 años. Y que yo decía, cuando llegue ese punto, entonces voy a ser feliz. Entonces voy a sentir amado. Voy a tener paz. Entonces voy a ser alguien en la vida. Entonces voy a tener valor. O sea, yo me acuerdo la primera vez que me subí a un escenario que tenía 5 o 6 años en un bailable de la escuela, que vi que todo el mundo me estaba viendo y que me aplaudieron y que era el centro de atención. ¡Oh, wow! ¡Esto es! Quería ser visto, quería ser reconocido, quería ser sentirme amado, sentirme alguien. Tenía muy bajo es mi autoestima, yo del valor, de lo que yo valía. Y la historia que yo me contaba es que no vales, por eso te abandonan, no vales, por eso te dejan, no vales, por eso te traicionan.
0: Ay, es que esas historias que nos vendemos luego y dicen que la mayoría de las cosas, bueno, el 90% para ser exactos y precisos de las cosas que pensamos no son ciertas.
11: Claro.
0: Entonces hay que tener cuidado con eso. Y llegamos a la recta final del programa con la última información de los famosos que tenemos. Ah, los del artistas confirmados.
11: Los artistas confirmados para el show de medio tiempo en la final del Mundial 2026. La gran protagonista será Shakira. Encabezará el espectáculo, ¿sabes con quién?
0: ¿La de Adeveras?
11: Con Madonna.
0: Wow.
11: Madonna, BTS y Justin Bieber. El espectáculo contará con la participación del nigeriano Bruna Boy, el director de orquesta Gustavo Dudamel, el coro infantil PS22 y Coldplay. Banda cuyo vocalista Chris Martin funge como director creativo Chris Martin de este show, de este evento. También habrá apariciones especiales de personajes de Plaza Sésamo y de los Muppets en un formato pensado para llegar también a público de todas las edades.
0: Va a estar espectacular. ¿Dónde va a ser?
11: En Nueva York.
0: En Nueva York, nada menos. Uh-huh. Estará espectacular.
11: La final del fútbol del Mundial 2026.
0: Muy bien. Bueno, pues sí, está imperdible. Después de todo lo que hemos visto, que ha estado muy cardíaco, emocionante, bonito, y que pues sí nos ha unido a todos los países y las familias.
11: Así es.
0: Vamos.
11: Llegamos con los ganadores.
0: Ganadores, gracias por su opinión, por su comentario, y bueno, pues siguen llegando más opiniones. Otra chica dice, gracias a Dios no me ha tocado, pero me consta por casos muy queridos que sí funciona volver con el ex. Mira, que a ella le ha tocado ver, ¿verdad? Depende también, volvemos
11: depende
0: a lo
11: mismo. De cómo terminaron.
0: ¿Por
11: claro.
0: qué terminaron?
11: ¿Por qué circunstancias acabaron?
0: Sí, sí, la mayoría coincide que sí fue por infidelidad y estuvo feo y así.
11: Y agresiones
0: no.
11: y eso, pues no, next.
0: Que no,
11: next,
0: porque no cambian. Y dos, porque no vas a creerle ni en los buenos días.
11: Claro.
0: Pues ya no, ya hay un daño ahí con la
11: pelea. Y ya cuando se quiebran las cosas, ahí ya está muy difícil que se vuelvan
0: de volver a pegar. Uh-huh. Ahí más si lo cachaste bien cachadísimo. Bueno, vamos con ganadores. Jaime Cantú Rentería, Natalie Valentina Rodríguez Garza, Karen Lisbeth Parra Almanza y Soledad Martínez Casas. Como fueron muchos comentarios, son muchos los ganadores. Todos ellos tienen boleto cuádruple VIP.
11: El equipo de producción les va a mandar claves por su WhatsApp para que estén pendientes o a través de correo electrónico. También chequen por ahí su bandeja de entrada. Nos despedimos hasta el próximo lunes.
0: Tengan muy bonito fin de semana. Pásenla increíble con la familia, descansando, divirtiéndose, donde quiera. Cual sea el plan, háganse acompañar de buena música a través del 98.1.
11: Gracias, yo soy Alex López. Gracias, Coronel González. Y nos escuchamos.
0: El próximo lunes. Buenas tardes.
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1: 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Son las 12, 30 grados. 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
20: Muy buenas tardes, mi nombre es Hugo Aranda Tamayo y le presento la información más importante.
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21: En este momento, la temperatura es de 29 grados centígrados. Se presenta posibilidad de aguaceros dispersos el día de hoy. La máxima esperada será de 32 grados, mientras que la mínima será de 23.
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20: Nuevo León registró un incremento del 42.5% en generación de empleo durante el primer semestre del año. La entidad creó 40.199 nuevos empleos formales contra 28.195 plazas del mismo periodo del año anterior. Como parte de la transformación de Nuevo León en un espacio verde, la Secretaría de Medio Ambiente en el estado plantó más de 200 árboles sobre Avenida Morones Prieto. Denominado Circuito 3, lo que era el área residual de los carriles express y un terreno desocupado a la altura del municipio de Guadalupe, hoy es un corredor verde que contribuye a mitigar el calor y favorecer la calidad del aire. El alcalde de Monterrey, Adrián de la Garza, llevó a cabo una visita de inspección en los frentes de trabajo donde se edifica el circuito vial poniente. Este proyecto de infraestructura busca desahogar la carga vehicular en el sector de Cumbres mediante la extensión de las avenidas Ruiz Cortines y Alejandro de Rodas.
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20: En el marco del Día Internacional de la Destrucción de Armas de Fuego, la presidenta Claudia Sheinbaum hizo un llamado a poner un alto al fuego e insistió a Estados Unidos poner un alto al tráfico. Y la mandataria federal y el coordinador de Morena en la Cámara de Diputados, Ricardo Monreal, rechazaron la propuesta de la ministra Lenia Batres que plantea grabar las herencias. Ante la respuesta del ex embajador de Estados Unidos en México, Ken Salazar, negando haber mentido en torno al traslado de Ismael Zambada, la presidenta Claudia Sheinbaum cuestionó que el ex diplomático no explique cómo es que el propio FBI presenta el avión en una feria como si hubiera sido un operativo.
2: 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Al momento.
20: El ex guía supremo iraní Ali Yamenei fue inhumado en Mashhad, su ciudad natal, informó la televisión estatal tras varios días de funerales marcados por la reanudación de las hostilidades entre Estados Unidos e Irán. El saldo por los dos sismos de magnitud 7.2 y 7.5 que sacudieron Venezuela aumentó a 3.889 muertos, mientras que la cifra de heridos se mantiene en casi 17.000.
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4: Hoy continúa la actividad de la Copa Mundial de Fútbol, partido de cuartos de final España contra Bélgica, esto a la 1:00 p.m. Y recordemos que mañana dos encuentros más, Noruega contra Inglaterra a las 3:00 p.m. y Argentina contra Suiza será a las 7:00 p.m, tiempo de México. Para Enfoque al Momento, Ramiro Palomo Zavala.
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22: La actriz Zendaya no solo conquista Hollywood con su talento, también se ha convertido en uno de los mayores íconos de la moda a nivel mundial. Cada aparición en una premier o alfombra roja es un auténtico acontecimiento, gracias a los arriesgados y elegantes looks que crea junto a su estilista, Lou Roach. Las principales casas de moda compiten por vestirla y cada uno de sus outfits se vuelve viral en redes sociales, inspirando tendencias y siendo analizado por expertos. Hoy Zendaya no solo marca su paso en la actuación, sino que también redefine la manera en que las celebridades utilizan la moda para expresar su personalidad y potenciar cada proyecto que presentan. Para Enfoque al Momento, Dinora Ríos.
20: Estas son las noticias más importantes. Mi nombre es Hugo Aranda Tamayo. Que tenga una excelente tarde.
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0: Agradecido de Juan Luis Rodríguez, dice, tanto me exigí y hasta que me di cuenta que Jesucristo me había dado todo, le regresó la voz. Él estuvo en un tiempo con una enfermedad y temió por perder su voz, como ha habido otros artistas como Yuri, por ejemplo. Y bueno, él toma la decisión de vivir el presente, pero en tiempo eterno, o sea, solo por hoy, un día a la vez, haciendo honor al nombre de este programa. Dice, pues, que también el desierto lo hizo poder ver el mar. Hay veces que tenemos que pasar por momentos difíciles para poder ver la abundancia que tenemos. Dice, estoy agradecido por mis amigos, por la familia, por la vida misma, por cada detalle. Pues de verdad que hay veces que estamos en modo avión y no nos damos cuenta, nos pasan de largo tantas cosas lindas. Y hay veces que Dios tiene tantísimas ganas de comunicarse con nosotros, pero nuestros oídos espirituales están cerrados y nuestros ojos también, y no vemos los milagros que hace día a día con nosotros, con nuestro cuerpo, con nuestra vida, con nuestra familia. Como dice aquí, por los amigos que se quedaron, por tantas cosas. Porque podemos ver, porque podemos hablar, porque podemos, aunque se oiga trillado, aunque se oiga como un cliché, no. Cada día es un regalo. Por eso hay que vivir un día a la vez. Y me encanta el nombre de este programa, aquí a través de Génesis 98.1, saludándolos como siempre, dándole el primer lugar a quien en primer lugar se merece, que es nuestro Todopoderoso. Y pues, después de haber dicho esto, estamos listos, ¿no? Listísimos para comenzar.
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2: Amigos, me encanta saludarlos de nuevo. Cuenta con Verónica Imas, autora de un libro que se llama Lo único urgente es vivir, coach de vida, aparte imparte talleres a empresas, este tipo de talleres que ayudan muchísimo a poder tener como un panorama más amplio de todo lo que tiene que ver con, pues, con el trabajo del día a día, con muchos otros temas, Vero.
3: Sí, con muchos otros temas, con temas, lo importante es como poder entender que todo empieza desde el estrés, y es estrés, ansiedad, o sea, que te puede llevar a la ansiedad o a la depresión. Entonces, son temas relacionados a que te pueden ayudar a que no caigas en estrés, o sea, que no caigas en esos estreses altos, o que te sobrepasen las emociones.
2: Ajá, o que vaya escalando, y luego llegue el momento en que dices tú, ¿cómo le hago para atrás? Ajá. Pero yo veía en uno de tus capítulos la importancia de las expectativas.
3: Sí.
2: Por ejemplo, uh-huh, dime tú, cuando a mí me dicen, nos vamos a ir de vacaciones, me emociono, uh-huh, lo que tú no te imagines, uh-huh, ¿verdad? Y digo, wow, me lo va a pasar de súper lujo, con todos mis nietos, claro. Son 12, ¿verdad?
3: Sí, qué bárbaro.
2: Mis hijos, vamos a estar en la playa, y ya estoy escuchando las olas del mar, sí, qué emocionante, vamos a comer todos los días en restaurantes, sí, y
3: la realidad.
2: La realidad. Desde que llegas al aeropuerto. Retraso de Fabián porque quién sabe, sí, qué. Sí, sí, ay, sí, sí. Luego llegas al hotel. Pues sí, resulta que sí, pero ¿usted para cuántas personas se paró? Digo, pues sí, somos como 20. Ah, los vamos a tener que dividir en diferentes suites. Entonces el costo se eleva no sé cuánto. Sí, y yo, sí, sí. ¿Cómo? Uh-huh. Y bueno, ¿a qué hora se les desayuno? Bueno, pues si quiere el desayuno que va incluido, pues es a partir de 6 de la mañana a las 7. Ah, pensé que eran vacaciones.
3: Sí, sí, sí, claro.
2: Me imagino que pues está incluido también el, no, ah, no, pero si usted quiere la cena como la de lujo y todo, pues tiene que separar con tiempo, no, claro, se admiten niños menores de tal edad.
3: Sí, claro.
2: Ya te cambiaron todo el panorama,
3: todo tu plan,
2: y eso es algo muy de los seres humanos, o sea, como que volamos.
3: Claro, claro.
2: Yo creo que tantas películas que vimos y caricaturas y todo, sí, como que nos afectaron.
3: Sí.
2: Estás hablando de las vacaciones.
3: Uh-huh.
2: Cuando me iba a casar,
3: No,
2: yo estoy cuenta locamente enamorada. Nos vamos a ir de viaje de bodas, luego vamos a llegar. Sí. Yo le pelaba las uvas a tu tío, así se las servía ya peladitas, así deshuesaditas, sin semillas. Yo pensaba, y luego, pero luego después, ¿qué vamos a hacer?
3: Ajá.
2: Y luego, ¿qué después? Y después de luna de miel, ¿qué sigue? Mensa, pues, ¿qué sigue? Pues... un chorro de cosas. Claro. O sea, nuestras expectativas estando se casaron y fueron felices para siempre.
3: Sí, claro, no funciona así.
2: Sí, totalmente. Y muchos chavos están estudiando, ay, cuando salga de la carrera, no, claro. Pues va a ser el CEO de la compañía, no sé. Sí. Platícanos de esa parte, Vero.
3: Híjole, sí, las expectativas es un temazo. De verdad que les puede sacar tanto jugo a ese tema y tan importante, como dices, porque pues la expectativa es la historia que tú te cuentas, lo que tú crees, la narrativa y lo que tú quieres que suceda y cómo quieres que pasen las cosas, y realmente pues a veces no sucede como tú esperas, y eso es, para mí, yo últimamente digo mucho, expectativa igual a sufrimiento.
2: Sí. O sea,
3: porque sufrimos, nosotros mismos nos provocamos ese sufrimiento, ¿no? Ajá. Es porque te generaste una idea, te generaste una creencia,
2: te idealizaste
3: algo, y ajá, tú solito o solita te decepcionas, pues, ajá, porque no es como, o sea, a veces es irreal.
2: Claro.
3: Tú te estás generando una expectativa irreal. Y a veces no nomás es sobre los demás, a veces, ajá, es sobre nosotros mismos, sin,
2: claro,
3: darnos cuenta. Tú,
2: claro,
3: te estás sobreexigiendo o te estás poniendo unos objetivos.

0: alimentación, una dieta, y te pones expectativas muy altas, o quieres hacer algo muy drástico y lo empiezas a hacer y no es alcanzable o no lo puedes lograr y te decepcionas tú mismo o tú misma y ya tiras la toalla mejor porque no. O sea, entonces, pero no es así. Sí se puede, pero pues bueno, lleva un tiempo, lleva pues muchas diferentes cosas que tienes que hacer. Y también te tienes que ayudar con tu paciencia, con tu mentalidad. O sea, hay muchas cosas que tienes que ir cambiando y que sí se van a dar, pero es poco a poco. Y con metas alcanzables y paso a paso. No puedes esperar tener un resultado inmediato o rapidísimo, como a veces nos lo ponemos en la cabeza, porque te vas a decepcionar tú mismo o tú misma. Entonces, ese es un ejemplo chiquito, pero lo puedes poner en muchos diferentes escenarios en el día a día, en tu vida, o simplemente si tú eres una persona súper detallista, súper que servicial, que piensas muchísimo en los demás, que todo el tiempo estás como queriendo agradar a los demás, de pronto, como tú eres de cierta manera, a veces tú quieres recibir exactamente lo mismo. Y pues no va a pasar y te vas a decepcionar porque vas a estar esperando que los demás te den lo que tú das o lo que tú eres y no funciona así.
1: Aparte, Veris, hay gente que tiene la empatía ya en el chip, o sea, que es empática, y hay otros que... Yo me he topado con gente y le digo, es que ponte en mi lugar. Pues si no soy tú.
0: Claro.
1: ¿Cómo me voy a poner en tu lugar? A ver, ¿cómo? Claro. ¿Cómo me pongo tus zapatos? No entiendo. Sí. No tienen la capacidad.
0: No tienen la capacidad, hay gente que no.
1: Entonces, si no hay empatía, pues se complica la cosa.
0: Así es.
1: ¿Verdad?
0: Así es, pero aquí es como desde donde a veces hacemos las cosas. Por eso es como, no tengas expectativas. Si recibes, qué padre, lo vas a disfrutar y va a ser maravilloso. Y si no, no te va a afectar porque no estabas con una idea de que esto tiene que ser así. No tienen que ser las cosas como a veces nosotros queremos siempre. O sea, ni van a ser siempre como nosotros pensamos que deberían de ser. O sea, como por qué debería de ser de cierta manera o de cierta forma. Porque ¿quién dijo? Entonces es como...
1: ¿Quién te dijo
0: que así tiene que ser? Tú solo o tú sola te generas esas decepciones y esos esas situaciones por generarte pues algo fuera de, o sea, que
1: totalmente que no. Fuera de foco.
0: Exacto. Entonces, la expectativa es una razón de estrés, o sea, si no lo manejas de la forma adecuada o no te das cuenta y estás funcionando en ese canal de mala manera para ti, pues es generador de estrés, es generador de ansiedad y pues son temas de estrés.
1: Sabes que yo me pongo a pensar, por ejemplo, hay ciertas culturas que no conoces a tu esposo hasta que ya te vas a casa hoy por hoy en el siglo que estamos viviendo. Entonces digo yo, he visto en redes sociales que suben reels donde a la chava le quitan el velo y el chavo empieza a llorar.
0: Sí, se imaginó otra cosa.
1: O la chava agacha la cabeza, claro, como diciendo, esto ¿what?
0: No era, sí, esto no era lo que
1: híjoles,
0: yo quería.
1: Qué difícil. Sí. Pues es uno de los temas que se ven aquí en el libro de Verónica Imas, Vero Imas Carnevali, Verónica Imas con Z. Lo único urgente es vivir. Léanlo, enamórense de él, compártanlo. Y si quieren también, en parte, Vero, cursos, y está también dando talleres en instituciones educativas, aparte de todo, en empresas. Y por otro lado, Vero, me gustaría mucho que puedas compartir tus redes sociales y pues tu WhatsApp, gracias, por favor.
0: Claro que sí. Las redes sociales nos encuentran en Instagram como Cambiando Vidas Monterrey y en Facebook, Verónica Imas. Y bueno, pues ahí nos pueden encontrar, por ahí nos pueden contactar también. Y bueno, el WhatsApp es el 81-16-11-5706.
1: 81-16-11-5706, Cambiando Vidas Monterrey en Instagram y en Facebook, Monterrey Completo. Y en WhatsApp, bueno, pues ya lo dije. Y bueno, en redes sociales también como Verónica y más con Z.
0: Así es.
1: Gracias,
0: así es,
1: Vero.
0: Gracias.
1: Continuamos con más.
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2: Hola, ¿qué tal, amigos? Un gusto saludarlos. Bienvenido, Julio González, ¿cómo estás?
3: Muy bien, Silvia, gracias. Saludos a todos en casita o a los que van manejando también.
2: Así es, nosotros con una servidora el día de hoy. Y empezamos hablando de...
3: Vamos a platicar, Silvia, sobre el secreto para bajar el colesterol, triglicéridos y azúcar en la sangre, que es importante.
2: Claro, por supuesto. Vamos a platicar un poquito al respecto.
3: Fíjate que estaba escuchando a una especialista y lo que ella comentó, Silvia, es que necesitamos, o la forma en que podemos bajar el colesterol son con 2 cucharadas de semillas de chía, okay, que sabemos que son muy populares. Por ahí comentaban que la semilla de chía es rico en omega 3 y también en antioxidantes, pero hay que recordar que la forma correcta, Silvia, de consumirla, estas semillitas, es dejarlas reposar 20 minutos en agua y después ya uno las puede consumir ahora sí prácticamente como guste.
2: Fíjate que yo tengo la costumbre de todas las noches en una jarrita poner agua y poner 2 cucharadas de chía y las dejo reposar toda la noche. Y es lo primero que me tomo en la mañana. Entonces, sí, y es cuestión de que se tenga un hábito como todo en la vida, ¿no?
3: Sí.
2: Y no tiene ningún sabor.
3: Exacto.
2: Y es como gelatinoso. Sí. Hay muchas recetas que se hacen con chía, como pudines y todo, claro, esto, que son muy ricos, que pues también, ¿por qué no? De repente la podemos usar de esa manera. Pero sí, sí son ricos en omega, como igualmente la linaza es rica en omega. 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
1: Al contrario, Silvia, gracias por la oportunidad y sigan en sintonía de Un Día a la Vez.
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0: Y me encanta poder recibir nuevamente aquí en cabina a Mirellita de Plaza Fiesta Anáhuac. Bienvenida, Mire, ¿cómo estás?
3: Hola, encantada de estar aquí otra vez con ustedes.
0: Gracias, Mirellita. ¿Qué novedades nos traes el día de hoy?
3: Pues traigo una promoción muy padre en cuestión de la radiofrecuencia facial.
0: Ajá.
3: Junto con lo que es la mesoterapia para lo que es la papada.
0: Y el refresh. La mesoterapia facial les va a ayudar muchísimo. Ayúdame a como poder transmitir la idea, Mire, ¿para reducir la papada o para reafirmar?
3: Para reducir, quemar grasita.
0: Quemar grasita. Sí. Y luego, ¿qué usamos para que esa misma grasita, pues, no quede, pues, ya ves que cuando... Ándale, eso, sí. A eso me refería. ¿Qué es lo que se pone?
3: El refresh,
0: muy bien. Y también tiene la radiofrecuencia, que esto también puede...
3: Eso también nos va a ayudar.
0: Ajá.
3: A perfilar lo que es el óvalo mandibular.
0: Muy bien.
3: Ayudarle a producir colágeno y elastina, y obviamente pues empieza a tensar el rostro.
0: Fíjate que está súper interesante, me encanta la idea, porque muchas veces, Mirellita, hemos visto que las personas que tienen pues una grasita bastante considerable ocupan sí o sí lo que viene siendo la firmeza en el cuello y en el rostro, porque pues la papadita es a partir de donde está la mandíbula. Sin embargo, hay muchas que desde antes de la mandíbula ya se empieza a dibujar, ¿no?
3: Exactamente, y hay pocos tratamientos los cuales podemos echar mano.
0: Mirellita, no nos gusta causar falsas expectativas en las personas que tienen a bien pues confiar en nosotros, nuestros clientes, así que si tienes una papada muy prominente, ¿cuál sería mi expectativa?
3: Okay, aquí hay que checar eso con nuestro cliente. ¿Cuál es su expectativa de quitar la grasita que tiene? ¿Cuánta dimensión tiene en esa papada?
0: Ajá.
3: Y obviamente ser realistas en lo que podemos ayudarle.
0: Ahí sí, nosotros les comunicaríamos, mira, esto y esto, pues lo que puedes esperar es tal, ¿no?
3: Exacto. Ocupas un número N de sesiones.
0: Ajá.
3: Sí. Vas a ver cambio desde la primera aplicación,
0: uh-huh.
3: Pero también pues hay que ver cuántas más vas a necesitar.
0: Exacto, ¿sí? Pero tú me tienes aquí un paquete bastante interesante, porque tú te vas a apoyar muchísimo en el refresh y en la radiofrecuencia para que esa grasita que se ha ido eliminando gracias a la mesoterapia pueda tener como más pegadito, o sea, que no quede flácido.
3: Exactamente, vamos a tratar de darle más firmeza y elasticidad a su rostro, primeramente con lo que es la radiofrecuencia. Posteriormente aplicamos lo que es el refresh, el cual contiene sustancias que hidratan, pero que también van a reafirmar nuestra piel y suavizar la línea de expresión. Y vamos a terminar con lo que es la mesoterapia, para que estos ingredientes vayan quemando esa grasita acumulada.
0: Y aparte, pues que vayan reafirmando, como antes mencionaste. Pero fíjate que me interesa muchísimo que la gente pueda escuchar un poquito más sobre dos de los tratamientos antes mencionados. Ya me quedó súper claro la mesoterapia facial de papadita, y pues que mesoterapia se sobreentiende. Y por otro lado, me gustaría escuchar en la voz de Dani Guerra lo que es la radiofrecuencia facial y el refresh. Vamos con ella y regresamos.
2: La radiofrecuencia es uno de los tratamientos más eficaces y conocidos en el mundo de la belleza, y consiste en la aplicación de ondas electromagnéticas de alta frecuencia sobre la piel del rostro para llegar a sus diferentes capas y cumplir ciertas funciones. El aumento de la temperatura sobre la piel produce que las fibras de colágeno se contraigan, y a su vez, los fibroblastos, estimulados por esta energía, generen nuevo colágeno remodelando los tejidos. Esto también tiene un efecto desintoxicante, aumenta la nutrición y oxigenación oxigenación de los tejidos. Es un procedimiento no invasivo e indoloro, que además ayuda a eliminar las arrugas, activa la circulación y le devuelve la luminosidad al rostro. Reduce visiblemente la flacidez y los problemas de doble mentón, uno de los aspectos que más envejecen al rostro. Notará los resultados desde la primera sesión. La combinación perfecta de nutrientes para refrescar tu piel es por medio de una pistolita de mesoterapia en donde se coloca una aguja muy pequeña de insulina y se procede a la aplicación de microinyecciones en cara, cuello y escote. La mezcla lleva ácido hialurónico. Esta sustancia tiene la capacidad de atraer y retener agua en nuestra piel, además de que la hidrata a profundidad y ayuda a rellenar pequeñas líneas de expresión. La vitamina C es un antioxidante que ayuda a regenerar la piel, reducir manchas y aportar luminosidad. Además, recordemos que esta vitamina es precursora del colágeno en el organismo. Por último, el alfa lipoico es un antioxidante 400 veces más poderoso que vitaminas como la A y la C, y este ayuda a eliminar los radicales libres y a regenerar las células. Este procedimiento es indoloro, no deja marcas en la piel, y con la aplicación constante, la piel tendrá una mejor calidad en cuanto a hidratación y luminosidad.
0: Ya después de haber escuchado todo esto, Mireyita, retomamos. 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
0: Amigos, agradecemos infinitamente su atención y nos despedimos como siempre diciendo algo que creemos en nuestra mente y en nuestro corazón. Y eso es que Dios va como poderoso guerrero y él va luchando cada una de nuestras batallas. Recuerden, estas casi siempre son espirituales. Muchísimas gracias y hasta la próxima.
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0: 28, 30 grados.
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1: 2, 50, 30 grados.
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2: Iniciamos, amigos, 3 de la tarde en punto. En estos momentos ya llegó la hora de juntos hacer La Sobremesa, la quinta de esta semana. Bonito viernes, gran fin de semana, espero que sí sea para todos, a disfrutarlo al máximo. 10 de julio, no hace tanto calor, 31 grados la temperatura en el centro de la ciudad, que ya es la máxima que se espera para el día de hoy. Está el día bien, está a gustito, algo nublado, no se descarta por ahí quizá alguna precipitación por la tarde, algo pues ya. Las precipitaciones están entre las 5 y 6 de la tarde, según lo que nos dice el canal del tiempo, pero esto es muy baja la probabilidad, hoy es un 30%. Las condiciones para mañana sábado, un 32%, también lo marca con alguna tormenta aislada, mínima de 23, máxima de 32 para sábado, y para domingo 23 también con 32, nubes por la mañana, sol por la tarde, bajó la probabilidad de lluvia para el domingo, un 24, es muy baja. El lunes sí sigue la tendencia, pero pues 48%. Puede que sí, puede que no. 23:33 para el próximo lunes. Hayan comido muy rico, muy sabroso y muy delicioso, amigos. Muy buen provecho si van a disfrutar apenas de sus alimentos. En este espacio tenemos todo nuestro contenido, como siempre, listo. 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Amigo Quique Méndez en los controles, muchas gracias, mi Quique. Yo soy Alex López. Estamos listos. Así es. Vendrá nuestro frente a frente. Hoy es el viernes más retro en la competencia musical de La Sobremesa, que viene en la segunda intervención. A la media nos vamos con El Plato Fuerte, después Info 2.0, que tengo de postre el día de hoy. Híjole, oye, es una lana, la que te vamos a hacer que te ahorres, porque es un lujo, de verdad, irse a disfrutar una buena película a una sala VIP de Cinépolis, la verdad, más la comida, bueno, ya la comidita y la bebidita, pues ya tú sabrás. Pero nosotros te invitamos al cine. Te damos las entradas, no nada más para ti y un acompañante, sino para ti y tres acompañantes. Hoy tengo acceso cuádruple para Cinépolis, válido en cualquier sucursal Cinépolis donde cuenten con salas VIP. La película que elijas a la hora que tú quieras, válidos entre el lunes y viernes, ¿ok? Entonces, amigos, quieren estos accesos padrísimos ahí en los reclinables súper cómodos de las salas VIP de Cinépolis. 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WhatsApp, mensaje de texto con tu nombre completo y tu correo electrónico. Si no pones correo, haz de cuenta que no participas, porque por correo mandamos las claves a los ganadores. Entonces necesitamos conocer tu dirección electrónica y, claro, tu nombre completo. Nombre completo y email. Así de sencillo. Por el WhatsApp, mensaje de texto, 8120-229-981, 8120-229-981. A partir de ya comenzamos a recibir sus mensajitos de inscripción. Vamos a comenzar con la música. Estamos listos con Enrique Iglesias y María Becerra. Esto se llama Así es la vida. Amigos, a partir de ya, todos juntos hacemos

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8: 3:02 p.m. Está nuestro Frente a Frente y hoy es el viernes más retro.
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8: Así es, amigos, hoy participa este gran éxito de la cantante mexicana Lucero, Lucerito. Para muchos sigue siendo Lucerito, ¿verdad? Bueno, ya Lucerito es la hija, Lucerito Mijares. Lucero, la madre, en aquel 1993 lanzó su disco número 10 y uno de los sencillos más exitosos de ese material discográfico se llama Veleta. Así es, amigos, este álbum llamado Lucero fue lanzado al mercado en el mes de julio de 1993 para esta producción.

0: También Sobreviviré, ¿verdad? Esa canción también está bastante buena. También le pegó muchísimo. El número uno, y si no podemos amarnos. Muy buenos sencillos de este material de Lucerito de 1993. Tema sugerido, Beleta. Hoy participa en el Viernes Más Retro. Amigos, recuerden que al escuchar el otro tema, el que va a competir contra Lucero, una vez que ustedes lo hayan identificado, deciden por cuál de los dos temas votar para que se quede completo. El primer tema que acumule 3 votaciones es el tema ganador. Ya conocen la dinámica. Todos aquellos que hacen todos los días la sobremesa con nosotros, ya se lo saben de memoria. Recuerden nuestra línea WhatsApp. Los votos sí son por WhatsApp con mensaje grabado. Mándame una nota de voz grabadita votando por tu canción favorita. Ahí les va, 8120-229-981. Solamente mensajes de voz para las votaciones, por favor. Si hay gente a tu alrededor, te da un poquito de pena, estás en el jale, en el trabajo. Agáchate tantito y aunque me hables en secreto. Alex, voto por Lucero. O por la otra, que ahí viene. No importa, hombre, pasa nada. Tú susurra. ¿Cuál es el problema? Vamos a ver quién se enfrenta a Lucero con Beleta la tarde de hoy en este Viernes Más Retro. Ella es... Ya lo ubicaron, ¿verdad? Sasha, Rueda Mi Mente.
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0: De 1993 bajamos al año 1987, año en el que Sasha debuta como solista con su álbum llamado así, Sasha. Se lanza en octubre de 1987 bajo el sello discográfico Melody Records. Sus sencillos Rueda Mi Mente, No Me Extraña Nada, La Leyenda, entre otros, se convierten en todo un éxito en la radio, convirtiendo a Sasha en la famosa Dama de Negro. Este es uno de sus clásicos, Rueda Mi Mente. Este material de Sasha fue uno de los más vendidos en el año 87 y 88. Llegó a ventas de más de 200,000 copias en México y obtiene 2 discos de oro. Se editó originalmente en LP y cassette. El álbum ocupa el número 42, el puesto 42 de la lista de los 50 mejores discos del pop mexicano según la revista Switch del año 2000. ¡Qué bonito! Está padre, ¿verdad? Oye, esta canción también la sugirieron. Para que vean que yo aquí lo que ustedes digan. Siempre y cuando sean rolas de Dexter, también a veces te la bañas y pides cada cosa, ¿verdad? A veces sí le atinas, hijo. Y luego si te vas bien, gacho pa'l hoyo. Venga.
2: 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Tiene competencia, no duela mano a mano.
0: La verdad, verdad.
2: La tejana. Pues sí, están chidas el día de hoy. Gracias por la de canción. Pues voy a votar por Norteño. Por la canción del barco, de Lucerito.
0: Beleta.
2: La chida esa bala, el muy Beleta, te la bañaste. Gracias por la sugerencia, cana. Gracias por la rola. Ahí luego te pones la canción esa, la de Sobreviviré, ahí para los clásicos.
0: Sobres.
2: Dice que me dan saludos para ti, para el chao chao y para toda la banda sobremesa. Gracias, otra sabes. Norteño. Ah, no, tejano.
0: Para que no me andes criticando, Dexter. Gracias a ti, amigo. Ahí está, el primero es para Lucero.
3: Buenas tardes, Alex. Te saluda Carlos Ubaldo.
0: Hola, voto Carlos.
3: Por Lucero. Gracias, buenas tardes, gracias.
0: Buenas tardes, Carlitos. Eso quiere decir que vamos 2-0, favor Lucero.
4: Buenas tardes, compadrito.
0: Buenas tardes.
4: Saludos a todos. Voy a votar por Sasha, Rueda Mi Mente.
0: Eso.
4: Y bendiciones y saludos a todos, compadre. Gracias.
0: Un abrazo. Un abrazo, amigo. Muchas gracias. Gracias igualmente, Antonio. Gracias. Vamos, ¿qué? 2-1, a favor, Lucero.
5: Buenas tardes. Aquí reportándose George. No, pues George. Nos vamos por mi novia.

0: Lucerito.
1: Ándale.
0: Te mando un fuerte abrazo. Saludos para mi esposa y para mi hija mía que van escuchando. Ya te la sabes. Chao, chao. Ah, saludos al Dexter también. Chao, chao.
1: Saludos, mi George. A tu señora esposa y a tu nena, muchísimas gracias. ¿Eso quiere decir que ya tenemos tema
2: Hola,
1: ganado?
2: Hola, mi Alex.
1: Hola.
2: Bonito viernes, aquí pasando a saludar y a dejar mi voto por Veleta.
1: ¿Otro?
2: Que tengas excelente fin de semana.
1: Daniela.
2: Un abrazote, Dani Guerrero.
1: Gracias, Daniela. Muchas gracias, mi Dani. Qué linda. Igualmente para ti. Oye, pues va.
2: Alex, por
1: mande.
2: Supuesto, a Sacha Sokol.
1: Mira.
2: Ay, bueno, ella.
1: Es que está bonita la canción de Rueda Mi Mente, pero ya ganó la de Lucero, nada más que aquí hay muchos mensajes. Oye, gracias, Francisco. Es que esa rola de Lucero pegó bastante, la de Veleta, ¿no?
2: Yo voto por Sasha porque me desbloqueaste un recuerdo que lo tenía así como que muy dentro de mí.
1: Sí.
2: Y yo tenía 9 años y mi hermano, el que me sigue, tenía 16 y él estaba perdidamente enamorado de Sasha.
1: De Sasha, pues sí.
2: Entonces, cuando sale de solista, cállate, los dos brinque y brinque, bien emocionados.
1: Guapísima,
2: y
1: además.
2: Y ese video se trataba de una chica que estaba enamorada de su maestro.
1: Del profe.
2: Que era mucho, mucho más grande.
1: Lo recuerdo.
2: Entonces, pasando el tiempo, ahora entendemos todo.
1: Ajá, ajá, Fátima. Sí, pues es que estuvo fuerte, ¿verdad? Pero bueno. Antes se veía, entre comillas, normal que una mujer muy jovencita pudiera andar con un señor. Y ahora, pues, Sasha ha tomado medidas, ¿no? Después de muchísimos años se decidió, pues, a denunciar por abuso al que fuera el productor y descubridor prácticamente de Timbiriche. 6 años duró la relación, ¿eh? Creo que sí, fue un buen de tiempo. Estoy hablando, obviamente, de Luis de Llano, como ustedes lo saben. Oigan, qué padre que Sasha también se llevó sus buenos votos. No se queda en cero. Lucerito gana con más votos. Las dos canciones son buenísimas, así que bueno, pues aquí está, tema ganador. Amigos, ustedes deciden, nosotros complacemos. Se llama Veleta. Tema ganador del viernes más retro en este Frente a Frente de la Sobremesa. Que lo disfruten.

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12: Hoy en el plato fuerte de la sobremesa, amigos, cada 10 de julio los amantes de los animalitos de todo el mundo se unen para celebrar el Día de la Apreciación del Capibara, también conocido como Carpincho. Este día está dedicado a uno de los animalitos más fascinantes y amigables que tiene la naturaleza. ¿Pero qué hace que estos roedores gigantes sean tan especiales? El capibara, sí, es un roedor y es el más grande del mundo. Es originario de Sudamérica. Pueden llegar hasta medir 1.3 metros, o sea, 1 metro con 30 centímetros de largo y pesar entre 35 hasta 66 kilos. Imagínense, a pesar de su tamaño, esos animales son conocidos por su naturaleza tranquila, que son muy sociables, viven en grupos, a menudo cerca del agua porque les encanta darse buenos chapuzones y pasar el máximo tiempo en el agua. Los capibara o carpinchos son excelentes nadadores. Sus patas palmeadas y cuerpos aerodinámicos les permiten moverse con agilidad dentro del agua. Se pueden sumergir varios minutos para evitar a los depredadores o simplemente pues para refrescarse. Siempre viven en grupo porque les ayuda a mantenerse seguros y a socializar. Son herbívoros y su dieta consiste principalmente en pasto y plantas acuáticas. Tienen un sistema digestivo especializado que les permite obtener nutrientes de las plantas fibrosas que consumen. Algunas curiosidades de los capibaras: son conocidos por llevarse bien con otros animales. A menudo se les puede ver relajados con aves, con monos, con otros mamíferos. Tienen un sistema digestivo que les permite procesar alimentos fibrosos como con eficiencia similar al de los caballos. Son crepusculares, lo que significa que son más activos durante el amanecer y el atardecer. Día de apreciación del capibara o carpincho, también así se le conoce. Bueno, se puso muy de moda, ¿verdad?, el capibara hace poco. Bueno, hoy es el Día Internacional de los Beatles. ¡Ándale! Fíjense, el 16 de enero también es otro día de los internacionales cuando se festeja esta banda inglesa, los Beatles.
13: para los fans de John Lennon, Paul McCartney, George Harrison y Ringo Starr. Esa es la fecha que se debe considerar como oficial, el 16 de enero. Sin embargo, otro muy grueso de seguidores, y más concretamente los británicos, dicen que el día de The Beatles es hoy, que es 10 de julio, porque fue precisamente un 10 de julio, pero del 64, que fue que la banda regresó al Liverpool después de haber triunfado en su gira por los Estados Unidos y rodar la primer película, A Hard Day's Night. Pero bueno, siendo sincero, ninguna de las fechas es de los músicos, compositores, cantantes, los Beatles. Hoy es el día de los Beatles también.
12: El plato fuerte de la sobremesa, 3:37 p.m. Les recuerdo que tengo accesos cuádruples para Cinépolis VIP por WhatsApp. Manden su nombre completo y su correo electrónico por WhatsApp, 8120-229-981. 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Y ustedes deciden el día, la película, la hora y a sus acompañantes. Vamos con más música y regresamos. Seguimos juntos haciendo la sobremesa.

0: volvemos. Te aviso que ya me voy. 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
0: Regresamos con más charla en La Sobremesa. Quédate con nosotros. 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
8: Hoy en Info 2.0, amigos, vamos a platicar de los botones que deberías desactivar de tu celular para evitar ciberataques. ¿Sabías que desactivando 3 botones de tu celular puedes proteger tus datos personales y bancarios? Hoy te voy a platicar cuáles son. Fíjense que, de acuerdo con datos de la compañía de ciberseguridad llamada Kaspersky, más de 12 millones de celulares, si escuchaste bien, son un chorro, ¿verdad? 12 millones de celulares fueron víctimas de malware de enero a marzo del año pasado, del 2025, lo que representa un aumento del 36% respecto al primer trimestre del 2024. Aumentó para el 2025, en solo enero, febrero, marzo, 3 meses, 12 millones de celulares fueron víctimas de malware. México, amigos, nuestro país, ocupa uno de los 3 primeros lugares en países más afectados por esta situación, solo después de Brasil. Por lo que claro que es de suma importancia tomar medidas de prevención para cuidar con mayor precisión la información de nuestro celular. En este sentido, hoy te voy a platicar cuáles son los 3 botones que hay que desactivar para evitar ciberataques de tu teléfono celular. Comenzamos con el botón de Wi-Fi. Sí, el Wi-Fi, el Wi-Fi, el primer botón que hay que desactivar según los expertos. Específicamente cuando sales de casa. De acuerdo con ESET, o sea, una compañía de ciberseguridad, cuando tú sales de tu casa con el botón del Wi-Fi activado, ¿qué pasa? El celular, de forma automática, está buscando conectarse a redes públicas, pero no te está notificando. Esto puede llevarte a que seas víctima de un ataque llamado Man in the Middle, o sea, el hombre en medio, el cual consiste en que los ciberdelincuentes interceptan una red Wi-Fi pública y cuando alguien

Quien se conecta a dicha red extraen sus datos personales que van desde contraseñas y archivos hasta información bancaria. Primer botón, el Wi-Fi. Segundo botón, el botón de ubicación. Sí, otro de los botones que se recomienda desactivar es el de la ubicación, que es cuando tienes activado el GPS en tu celular. Este botón puede ser útil para obtener servicios como mapas, clima, redes sociales equivocadas. Pueden utilizar esta información para actividades fraudulentas como rastrear patrones de comportamiento, ubicaciones frecuentes e incluso hacer un robo de identidad. Por otro lado, en caso de que no puedas desactivar esta función, lo recomendable, porque no hay un botón, ¿verdad? Si te estás preguntando, bueno, ¿y este dónde lo desactivo? Ok, ahí va. Lo recomendable es que solamente le des permiso de estar activado cuando en verdad se necesita, cuando estés utilizando el GPS. Además, es recomendable que no des permiso que otras apps accedan al servicio del GPS. Y finalmente, el tercer botón es el botón del Bluetooth. Se debe mantener desactivado el Bluetooth. ¿Por qué? Porque puede generar que se realicen ciberataques con esta herramienta. De acuerdo con otra compañía llamada NordVPN, existe algo llamado Bluesnarfing, con el cual los ciberdelincuentes acceden al celular de la víctima a través de esta función de Bluetooth. Con ella se roban credenciales, mandan mensajes spam o instalan malware que se puede volver perjudicial para el usuario. Así que solamente cuando sea necesario, no traigas todo el tiempo activado el Bluetooth, ni el Wi-Fi, ni el GPS. Esos son los tres botones que solamente en casos especiales es cuando debes activarlos, con una red segura, estés también en casa o te estés conectando con tu reloj inteligente.

0: López sigue contigo en La Sobremesa. Ya volvemos.
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0: Regresamos con más charla en La Sobremesa. Quédate con nosotros. 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
6: Llegamos, amigos, al postre de La Sobremesa. Solamente 4 minutos para que sean las 4 de la tarde. 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La película también la eliges y te vas con 3 acompañantes más. ¡Qué padre, ¿verdad? Cuádruple los boletos para... Aquí tengo ya los nombres ganadores. Claudia Flores Moctezuma. Iván Alejandro Rodríguez Jaime, felicidades. Emily Odette Nava Hernández, Ana Morales Varela y Eva Aide Villafuerte García. Muchas felicidades a nuestros 5 ganadores. Cada uno de ustedes se lleva 4 accesos para Cinépolis VIP. Claudia Flores Moctezuma, Iván Alejandro Rodríguez Jaime, Emily Odette Nava Hernández, Ana Morales Varela y Eva Aide Villafuerte García. El equipo de producción se pondrá en contacto con ustedes para hacerles

llegar sus claves y que ustedes puedan canjearlas ahí en Cinépolis. Que disfruten la función. Amigos, ya nos vamos. Muchísimas gracias por haber hecho la quinta sobremesa de esta semana. 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Sábado y domingo tenemos En la vida de, doble En la vida de. De 5 a 6, de la animación a la acción, películas de Disney, de las películas que primero fueron animadas y ahora, pues, las convirtieron en live action, y todo esto a raíz del live action que se acaba de estrenar de Moana. Y en la vida de internacional, Pet Shop Boys, de la vida de internacional, de 6 a 7. El live action, bueno, de la animación a la acción, de 5 a 6, y el internacional, de 6 a 7. Amigo Quique Méndez, muchísimas gracias en los controles de esta cabina Génesis. Gracias a ustedes por haber hecho 5 sobremesas esta semana. Regresamos el próximo lunes. Soy Alex López. Sigan en la sintonía del 98.1. Somos Génesis, el principio de ti. Una vez más, gracias, buenas tardes y hasta mañana. Bye, bye. Hasta el lunes, perdón. Bye, bye.

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3: Muy buenas tardes, mi nombre es Hugo Aranda Tamayo y le presento la información más importante.
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4: En este momento la temperatura es de 32 grados centígrados, que es la máxima esperada para el día de hoy. Se presenta posibilidad de aguaceros dispersos. La mínima por la noche será de 23 grados.
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3: Con premios de hasta 60 mil pesos, el gobierno de Nuevo León invitó a la quinta edición de reconocimiento Buenas Prácticas de Participación 2026. Daniel Acosta Fregoso, secretario de Participación Ciudadana, invitó a hacer equipo con compañeros, amigos o vecinos para atender y solucionar alguna problemática. Un equipo médico de la Unidad Médica de Alta Especialidad Hospital de Traumatología y Ortopedia número 21 del IMSS en Nuevo León logró transformar de manera integral la vida de un joven. Mediante una serie de tres cirugías, los especialistas consiguieron reconstruir el rostro de Ángel Abraham, quien padecía una malformación congénita que le causaba severas dificultades físicas y sociales. Con el objetivo de impulsar la permanencia escolar y ampliar las oportunidades de educación superior para la juventud santiaguense, el presidente municipal de Santiago, David de la Peña, y el rector de la UANL, Santos Guzmán López, firmaron un convenio de colaboración. Esto permitirá otorgar becas de hasta el 100% en la cuota interna a estudiantes residentes del municipio que cursan una carrera profesional en la unidad académica ubicada en aquel lugar.
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3: En el marco del Día Internacional de la Destrucción de Armas de Fuego, la presidenta Claudia Sheinbaum hizo un llamado a poner un alto al fuego e insistió a Estados Unidos poner un alto al tráfico. Y la mandataria federal y el coordinador de Morena en la Cámara de Diputados, Ricardo Monreal, rechazaron la propuesta de la ministra Lenia Batres, que plantea grabar las herencias. Ante la respuesta del ex embajador de Estados Unidos en México, Ken Salazar, negando haber mentido en torno al traslado de Ismael Zambada, la presidenta Claudia Sheinbaum cuestionó que el ex diplomático no explique cómo es que el propio FBI presenta el avión en una feria como si hubiera sido un operativo.
2: 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Al momento.
3: El exguía supremo iraní Ali Yamenei fue inhumado en Mashhad, su ciudad natal, informó la televisión estatal, tras varios días de funerales marcados por la reanudación de las hostilidades entre Estados Unidos e Irán. El saldo por los dos sismos de magnitud 7.2 y 7.5 que sacudieron Venezuela aumentó a 3.889 muertos, mientras que la cifra de heridos se mantiene en casi 17.000.
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5: En el deporte ráfaga, el básquetbol de la NBA, los Cavaliers de Cleveland han logrado uno de sus principales objetivos en la temporada baja, mientras continúa la espera sobre LeBron James regresando a la franquicia por tercera vez. El equipo anunció que Donovan Mitchell firmó una extensión de contrato por 4 años y 273 millones. Mitchell fue 7 veces All-Star, acordando la extensión el martes, el primer día en el que los Cavaliers podían ofrecérsela, y le quedaban 2 temporadas de contrato, pudiendo haber esperado para firmar el próximo verano, cuando era elegible por un acuerdo de 5 años, pero se adelantó y todos están felices. Para Enfoque al Momento, Ramiro Palomo Zavala.
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4: Lo que para muchas personas sería simplemente basura, para algunos seguidores de Taylor Swift, se convirtió en un objeto de colección. El responsable de la iniciativa fue el artista Justin Gignac, quien acudió vestido con un smoking a las inmediaciones del Madison Square Garden para recolectar residuos que habían quedado fuera del recinto. Basura. Posteriormente organizó cada pieza en pequeños cubos transparentes, los selló herméticamente para evitar fugas y malos olores, y los ofreció por $25 cada uno. La propuesta llamó rápidamente la atención de los seguidores de Taylor, quienes agotaron todas las piezas disponibles en cuestión de horas. Para Enfoque al Momento, Dinora Ríos.
3: Estas son las noticias más importantes. Mi nombre es Hugo Aranda Tamayo. Que tenga una excelente tarde.
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1: Por favor, quédate conmigo en el placer de vivir, porque eso vamos a estar platicando el día de hoy, que te aseguro que te va a ayudar muchísimo. Además, cuidado con lo que suponen de ti. Cuidado con los comentarios, las críticas que hacen sobre tu persona. Ten mucho cuidado con rumiar esa crítica que tú sabes en el fondo de tu corazón que no tiene nada que ver contigo. O cuando sí sabes que tiene que ver contigo y ya estás tomando acción, pero no tengo por qué seguir pensando en eso. Desafortunadamente hay mucha gente que vive de la opinión ajena. Desafortunadamente hay personas que se agüitan por la opinión ajena y hay personas que llegan incluso a decir que su vida no tiene sentido por la opinión ajena. ¿Cuántas madres y padres de familia sufren por eso, por ver a sus hijos que están tomándole tanta importancia a lo que opinan los demás? Entiendo, a muchos nos importa, y quienes trabajamos en medios, claro que nos importa. Pero de eso a que mi vida se defina por la opinión de los demás, no, señores, no, mi reina. Ahí se requiere poner un alto en tu vida y decir, si no vas a vivir mi muerte, ¿por qué quieres vivir mi vida? Que no es frase matona mía, pero me encanta. Dos temas interesantísimos, ni se te ocurra irte. Y agradezco a tanta gente que escucha este programa en podcast, que lo escucha haciendo ejercicio, cuando sales a caminar, que agarras maratón de podcast un fin de semana para oír lo más importante de la semana del placer de vivir. No sabes cuánto te agradezco a tanta gente que me oye en la radio, pero que no nos conocemos, pero que ya me convertí en parte de tu día a día, lo cual te agradezco infinitamente. Les digo, mis radioescuchas silenciosos, ahí estás, nunca llamas, nunca participas, nunca me envías mensaje a mis redes sociales, que por cierto, todo lo leo. En Instagram, leo todo, @drcesarlozano. Facebook, leemos todo, @drcesarlozano, y el TikTok también. Ojalá y me escribas ahorita y me digas que me estás escuchando. Pero también en el +52, es un WhatsApp, +52 81 28 610 170. +52 81 28 610 170, el WhatsApp del programa, donde puedes mandarme un mensaje, una nota de voz, preguntarme algo, o simple y sencillamente decir, quiero platicar en el programa. Iniciamos Por el placer de vivir internacional. Reitero el número donde puedes participar en el programa. Es WhatsApp, mándame nota de voz o mensaje escrito. +52 81 28 610 170. Quédate con nosotros.
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4: Tenga mucho cuidado con las suposiciones que haces, pero también ten mucho cuidado con las suposiciones que hacen sobre tu persona. Porque a la gente le encanta andar suponiendo sobre lo que haces, lo que no haces, lo que vives, lo que no vives, lo que debes de hacer o no debiste haber hecho. La gente es muy buena para opinar. Y te reitero la frase de Bad Bunny. En pecados ajenos todos somos santos.
5: Ay.
4: Te voy a contar este pequeño cuento. Qué raro soy yo. Te voy a contar este cuento. Bueno, te voy a compartir este pequeño cuento. Un hombre recibió una carta muy breve, pero tan cortita, de alguien que él aprecia, y él la interpretó como enojo. En pocas palabras, le parecieron palabras frías. Ya lo has vivido. Y cada vez que la releía, encontraba motivos para preocuparse. Sin darse cuenta, comenzó a imaginar discusiones que nunca habían ocurrido. Durante varios días evitó escribir de vuelta, convencido de que algo andaba mal con esas palabras tan escuetas, frías, que recibió de alguien que apreciaba. Su mente se llenó de los espacios, su mente llenó los espacios vacíos con dudas, temores, conclusiones apresuradas. Cuando por fin coincidió con el que le mandó la carta, decidió encararlo y preguntar, pues, ¿qué había pasado con este mensaje que recibí? La respuesta fue sencilla. Ay, perdóname, amigo, ese día andaba tan acelerado, traía una migraña tremenda y aparte tenía tantas broncas. Sí, te mandé un mensaje muy cortito, pero quise haberlo hecho más extenso y no tuve tiempo. Entonces comprendió que había sufrido por una historia que solo existía en su imaginación. Y aprendió que muchas veces el miedo escribe capítulos que en realidad jamás contó. La moraleja es clara. No completes historias con miedo. Los hechos suelen ser mucho más simples que nuestras suposiciones. ¡Sas! ¡Ay, qué inspirado ando! Me encantó este cuento. Cesarín, gracias por compartirme este cuento. Él me lo envió. Me gustó mucho. Suponemos lo que no ha ocurrido. Imaginamos lo que tampoco ha ocurrido. Y ahí es cuando empiezan los problemas. Recuerda que las interpretaciones que tú haces a lo que pasa, desafortunadamente, te pueden ocasionar sufrimientos que de cosas que probablemente ni ocurrieron. Por otra parte, déjame compartirte esto. Tocar fondo cuando levantarte duele, pero quedarse mata, ¿eh? La ciencia psicológica o la ciencia dice una conclusión muy interesante sobre tocar fondo. Que no es necesariamente el peor momento de la vida cuando tocamos fondo, aunque así lo sentimos. La ciencia dice que es el instante en la cual una persona ya no puede seguir ignorando que necesita ver un cambio. ¿Qué significa realmente tocar fondo? Pues la gente popularmente dice que es perderlo todo. Pero psicológicamente tocar fondo ocurre cuando el dolor de seguir igual se vuelve mayor al miedo de cambiar. Lo repito. Tocar fondo ocurre cuando el dolor de seguir como estoy se vuelve mayor.

0: actuar de la misma manera. Ese reconocimiento suele despertar el deseo de buscar ayuda, de comenzar a reconstruirte, de decir quién sí tengo, de decir con quién me apoyo. Porque cuando alguien toca fondo aparecen dos dolores grandísimos: el dolor de quedarte o el dolor de levantarte. ¿Cuál prefieres? ¿Me quedo donde estoy sufriendo como estoy sufriendo, o tomo el dolor tan grande que es cambiar algo cómodo? Por decirle cómodo, porque no tiene nada de cómodo el dolor que estoy viviendo, pero el miedo al cambio siempre está presente. Te recuerdo que al cerebro le encanta lo conocido. Levantarse duele porque exige aceptar errores, enfrentar pérdidas, romper hábitos, pedir ayuda y atravesar incertidumbre. Pero quedarse suele tener un costo más alto. Permanezco en una relación tóxica o destructiva, en adicciones, en resentimientos, en miedo y en desesperanza. Admiro a quien un día dice: toqué fondo, pero gracias a eso soy quien soy.
1: A mí sí me gusta.
0: Una pausa, ahorita volvemos, no te vayas. Esto es El Placer de Vivir. ¿Quieres platicar conmigo? Más 52-81-28-610-170. Ahorita volvemos.
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14: Bien lo dijo el doctor Miguel Cruz en su libro Los Cuatro Acuerdos. Tenga usted mucho cuidado con andar suponiendo, porque la gente supone y supone cada cosa. No, ya a mí me imagino, yo estoy segura, ya sé lo que estás pensando. Estás suponiendo, reina, ¿eh? Ahora resulta que eres psíquica. No, yo estoy seguro que mira, ya sé que a la mera hora no vas a ir. Otra vez está suponiendo. Mira, esa muchachita con la que la que saludé ahí contigo, hombre, cuando llegué a tu negocio ahí. Esa anda por ti. Ya está suponiendo. Yo entiendo que poner intenciones, interpretar pensamientos ajenos sin evidencia genera conflicto siempre. Los pelos de la burra en la mano, mamita, papito. A ver, tres puntos importantes te quiero decir. No todo silencio es rechazo. Te lo digo por si no respondiste, no te respondieron un mensaje. A veces nos quedó abajo y ya no lo vi. ¿Ya te pasó? Que de repente te llegaste varios mensajes y se, ahorita lo contesto y se quedó abajo. Entraron otros y se nos olvidó. ¿Ya te pasó, César?
15: Sí, me ha pasado.
14: Mario, ¿te ha pasado? Pero más que no te pase conmigo, por favor, gracias. Preguntar aclara más que asumir. Si supones, mejor pregunta. Y tercero, la mente llena de vacíos se llena con historias. Historias creadas por ti. Muchos conflictos nacen de interpretaciones, no de hechos. Pues sí, ahí estás interpretando lo que no ha pasado. Norma Lozada, te saludo con gusto. Hoy nunca te dicen Lozano, porque a mí de repente me dicen César Lozada en lugar de César Lozano. ¿No te pasa que te confunden con Lozano, Norma?
16: Así es, doctor.
14: Qué bueno, pues seremos primos, algo seremos,
16: sí,
14: nosotros.
16: Sí, siempre.
14: Sí, siempre.
15: Siempre.
14: Qué gusto saludarte, me alegra que estés escuchando el programa. Oye, ¿has escuchado esa frase? Primero que nada, ¿qué opinas de lo que acabo de decir? De que suponen. Las mujeres tienen sexto sentido, es verdad, lo acepto. Pero no siempre el sexto sentido está correcto, ¿estás de acuerdo?
16: Sí.
14: ¿Ya lo viviste, Norma?
16: A veces pensamos lo que no es o lo que no está ocurriendo y ya nos enfermó.
14: Ándale, pues, pero díselo a tus amigas, díselo a todas las que te están oyendo ahorita.
16: Sí, o sea, vamos por adelantado, siempre vamos por adelantado, todavía no ocurre y igual me está, o sea, no me está marcando porque está, ha de estar con otra, o no, en este momento no llegó el mensaje porque no está pensando en mí, ya se le acabó el amor. No, hombre, no sabemos todo lo que ellos también traen en la cabeza.
14: A veces no traemos nada en la cabeza, Norma. Porque mira, lo dices por tu marido, ¿verdad?
16: No, mi marido es muy tranquilo.
14: Ay, tu marido es bien bueno, bueno, con excepción. Sí. Es que de repente los hombres nos quedamos callados y nos quedamos viendo un punto. Y la esposa, ¿qué estará pensando? ¿En quién está pensando? Y ¿sabes qué? Te digo una cosa, Norma, no estamos pensando en nada. Es algo muy extraño, somos raros. Pero la mujer sí está, piensa y piensa.
16: Sí, y es diferente, o sea, la mujer puede tomar el teléfono porque tiene cosas que organizar y el hombre pues para estar viendo, no sé, los videos, el Facebook, lo que, y nosotros pensando que está viendo...

0: mujeres.
1: Pues sí, pero estás imaginando y estás suponiendo, Norma.
0: Vamos por adelantado, todavía no vemos la pantalla y ya estamos imaginando.
1: Imaginando.
0: Está escribiendo con mujeres.
1: Oye, ¿has oído la frase que lo que no te mata te hace más fuerte?
0: Sí. Sí, doctor, la verdad es que en algunos años anteriores sufrí el maltrato de psicológico de mis parejas. Decir, tú no me puedes dejar porque tú me necesitas, muchas cosas que dañan a la mujer, donde de repente llegamos a decir sí, tiene razón, y ya hasta que llega el momento que pues nos ponemos los pantalones y decimos, no, yo puedo sola, no, esto no me mata, me hace más fuerte, puedo salir adelante sola, puedo salir con mis hijos, entonces ahí es donde yo aplico esa frase.
1: No, ¿cuánto tiempo, Normita, fuerte, perdón que te pregunte, cuánto tiempo viviste el maltrato psicológico?
0: Lo viví como 7 años.
1: Fue también maltrato físico. Fue también maltrato físico.
0: Una persona, pues, que cree en Dios, le vas a fallar a Dios.
1: Oye, Norma.
0: Entonces,
1: también, Norma,
0: pues te quedas,
1: escucha,
0: ahí, no te detienes, no puedes pelear porque, pues sí, estás fallándole a tu pareja y, pues, estás fallando a tu religión.
1: Y, o sea, tú no te ibas porque decías que estabas fallando a tu religión porque juraste que era para toda la vida.
0: Así es. Y aparte, porque de repente, como que hay el compromiso de que, pues, si los papás ya no están, te comprometes a decir, yo lo cuido, ¿no? O sea, como esa parte de, no, pues, no puedo fallar porque lo prometí, o sea, y aquí me aguanto y aquí me quedo. No, llegó el día que toqué fondo, me di la media vuelta y ahí te quedas, o sea, gracias.
1: Te felicito, Norma. Y gracias por participar, así se le dice.
0: Desde Jalapa.
1: Y arriba Jalapa, Veracruz, amiga querida. Bendigo tu vida, Norma. Gracias. Después de esta pausa, quiero que escuches un extracto de un podcast que impactó mucho y que me gustó mucho, que es de una persona que tocó fondo. Un amigo que admiro mucho, que se llama Rogelio Torres, y que yo le digo el leñador. Vamos a una pausa breve y escucha este extracto, este pedacito del podcast.
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14: Hablemos, empecemos en la infancia. San Luis Río Colorado. Calorón tremendo. Que ni hay río, ni está Colorado, ¿verdad?
15: No.
14: La ciudad de las tres mentiras, me dice, no sé. A ver, no hay río.
15: Tuvimos río en mi infancia, me tocó pisar el río.
14: Ah, sí había río.
15: Sí había.
14: Ya pasaba agua.
15: Llegaba menos arribita de los talones, pero había.
14: Pero había.
15: Sí. Y me tocó disfrutar de nuestro río Colorado y... Y pues eventualmente se fue acabando, se agotó el agua y afortunadamente pues nos quedamos con el calorón. Y hay muchísima cerveza, muchísima alcohol y pues ahí nos refrescábamos. Yo empecé a tomar agua, a tomar...

0: alcohol desde una temprana edad. Y pues era como refrescarte, era como convivir, era lo normal, lo normal.
1: Cuando dices temprana edad, tú, son cuatro hermanos en total.
0: Sí.
1: Son cuatro. Un papá bastante, ahorita hablamos de papá, duro.
0: Sí.
1: Violento.
0: Sí.
1: Pero cuando dices a temprana edad empecé a tomar alcohol, ¿a qué estás, a cuántos años estamos hablando?
0: Ahí ya estamos hablando de 12 años, 13 años.
1: ¿12 años?
0: 12 años.
1: Pero si en el tiempo tú y en nuestros tiempos, Roger, un niño de 12 años, pues era casi imposible verlo tomando en la calle.
0: Sí, pero fíjate que a mí me llamó mucho la atención el efecto que me causaba en mi persona. Me llevaba a otra dimensión. Tomaba alcohol y me olvidaba de todo. Primeramente me sentía alegre, me ponía contento, pero después siempre perdía la razón. No sabía, o sea, ya me acuerdo que caminaba borrachito y me andaba cayendo. Mi primer borrachera en una secundaria con mis compañeritos ahí en una fiesta. Fue, pues después me daba mucha vergüenza. Pero así me inicié. Despuésito.
1: ¿De qué te querías olvidar? Cuando dices, me olvidaba de todo. ¿Qué querías borrar? Un niño de 12 años, me lo quiero imaginar borracho. Que la verdad, difícilmente ves un niño borracho a los 12 años, menos en nuestros tiempos. A ver, ¿qué pues, quería olvidar Roger?
0: En la infancia viví muchas experiencias, ¿verdad?, que me llevaron a sufrimiento. Por ejemplo, los gritos de mi padre cuando él llegaba tomado, cuando mi madre se despertaba a las horas de la madrugada y me hablaba, Rogelio, Rogelio, levántate, viene tu papá. Y bien asustada, temblando mi madre. Y pues eso me causaba a mí muchísimo, me asustaba.
1: Ansiedad.
0: Y yo era el hombre de la casa, el bastón de mi madre. Era, me causaba ansiedad, miedo, temor, y estaba yo nervioso, y pues yo me despertaba a recibir a mi padre, porque pues venía a veces bien tomado y pues llegaba reclamando, y había veces que pues se levantaba, gritaba, y había veces que el miedo llegaba, y pues cuando menos pensábamos, despertábamos asustados porque se oían los gritos.
1: ¿Golpeaba a tu papá, a tu mamá?
0: Sí, hombre, sí. Fue una experiencia muy, muy dura, muy difícil. Y lo relaciono con esto porque digo que cuando yo me quería olvidar de todas esas cosas que sucedieron, que traía Rogelio dentro, ese coraje, ese rencor. Y también me daba ya por pelear, ya tomadón. Y ha entrado ese Rogelio también.
1: Pero ese Rogelio era bien flaquito, ¿cuánto pesaba? No. Últimamente el Rogelio ya exitoso, pues como que
0: sí, sí.
1: Comió mucho éxito.
0: La verdad, empiezas a trabajar, a ganar, a tener éxito.
1: Ahorita hablamos del éxito, porque no te puedes imaginar a dónde ha llegado este señor. Ahorita te vas a dar cuenta. Estamos todavía en la infancia. ¿El padre también te golpeaba a ti por defender a mamá?
0: Sí, pues obviamente en el momento me empujaba, pero sí, a mí me pegó mis buenos cintarazos mi papá.
1: ¿A tus hermanas? ¿A tus hermanas?
0: También se los cintareaba, pero pues como el que salía al ruedo era yo, siempre como era el mayor. No, todo seguía como normal. Y pues todo, ese sentir de la mañana de que a ver qué va a pasar ahora, a ver, dependíamos de su estado de ánimo, dependíamos la familia de lo que, si mi papá estaba contento, pues nosotros también contentos.
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1: Doctor César Lozano y todo su equipo, un saludo muy cordial, un abrazo muy fuerte desde Suecia. Les habla Margarita, colombiana, radicada hace muchos años.
2: Doctor César Lozano, me llamo Violeta, Violeta Saldaña, a sus órdenes. Soy mexicana, nacida en Guadalajara, radico en Suiza desde hace 25 años.
3: Hola, les habla Dani desde Venezuela. Les hablo para felicitar al doctor César Lozano, a Joel Garza y a cada una de las personas que trabajan día a día realizando ese bello espacio que se llama Por el Placer de Vivir.
4: Saludos, Margarita, que estás en Suecia y desde allá me estás escuchando. Gracias a tantas, bueno, yo creo Spotify o a plataformas digitales, o me ves en canal de YouTube. Eres una colombiana que está en Suecia. Me encantaría platicar contigo, ¿eh? Ojalá y te pongas en contacto para platicar contigo. Margarita, ¿qué está haciendo en Suecia? Saludos a Violeta Saldaña en Suiza. Tapatía, pero que también está allá. Ya sabes que me encantaría también platicar contigo. Y en Venezuela está Ani, que nos felicita a todos, a todo el equipo.
5: Muchas gracias, muchas gracias.
4: Saludos
5: muchas
4: a todos.
5: Gracias.
4: Con todo su cariño. Bueno, con cariño no dice, pero que le mande saludos. Lo del cariño yo lo dije. 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Te prometo que va a ser una de las mejores inversiones en tu vida, este librito, el rojo. Cuando lo veas, no dudes, es muy buen regalo, es un buen obsequio, alguien va a cumplir años, regala un libro, ¿te ves fina? Ya, garras, la gente tenemos muchas, garras siempre hay. Ay, no, un accesorio, tiene muchos. 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Un libro, se ve muy bien. Es un libro que te va a ayudar en toda tu vida. Te vas a acordar de mí cuando apliques uno de estos hábitos, de los 10 hábitos avalados por la ciencia y aplicados por un servidor. Vamos con la doctora
5: Amor,
4: que es un amor esta doctora, y nos viene a decir pociones amorosas, pero ansiosas. Yo me imagino que una de esas es la que te la pasa dando ideas. No, esa no es ansiosa, quítame eso. No, amorosa pero ansiosa, las catastróficas. Esa gente que de todo hace un... Pues sí te quiero, pero oye, de todo haces un drama. Con el drama que cada quien vive, con ese basta. A ver, vamos con la doctora Amor.
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6: Hola, querido César, ¿sabías que hay 4 tipos de relaciones amorosas basadas en la ansiedad? Las vamos a llamar relaciones amorosas ansiosas. La primera es la que está plagada de temor al abandono. Uno de los dos siente todo el tiempo miedo de que la otra persona la deje. Y obviamente esto tiene que ver con la herida del alma de la infancia, que se llama tal cual, abandono. El segundo tipo de relación amorosa ansiosa es la que tiene miedo al rechazo. Uno de los dos siente que la otra persona es muy exigente y la puede rechazar si no cumple con ciertas condiciones. Una de ellas podría ser la condición física, de estar siempre esbelta, en el caso de la mujer, muy delgada, muy bien arreglada, muy bien maquillada, y esto genera en ella una ansiedad por complacer al marido o al novio, que no es nada beneficiosa. Luego tenemos la relación ansiosa basada en las ideas catastrofistas de que cualquier signo de que marcha mal algo hace que la persona tema que ya se acabó la relación. ¿Por qué? Porque estamos mal. Y no necesariamente, porque todas las parejas sufren de crisis y tienen que atravesar muchos obstáculos y resolver muchos conflictos, y esto no tiene nada de malo, pero la gente catastrofista va a hacer un maremoto en un vaso de agua, ¿verdad? Y luego tenemos el cuarto tipo de relación ansiosa, que es la que tiene miedo a la pérdida de la propia identidad, y esto se da más en los hombres, que tienen la idea de que van a llegar al matrimonio o al noviazgo y la mujer los va a querer cambiar y los va a querer manipular, mangonear, con mucho control, con ese afán de poseerlo, etcétera. Pero esto genera ansiedad en ellos y hacen lo opuesto, que sería rebelarse. Espero que los oyentes no caigan en ninguno de estos 4 tipos de relaciones amorosas ansiosas, y para comunicarse conmigo me consiguen a través de mi página web ladoctoramor.com, la sección consultas les demuestra cómo comunicarse para conseguir consejería. ladoctoramor.com. Gracias, un abrazo.
4: La plagada de temor y abandono por el abandono. Oye, qué fuerte tema, doctor Amor. Me encantó eso. Que mi Dios, donde quiera que estés, bendiga tus pasos, bendiga tus decisiones. El problema no es lo que te pasa, el problema es cómo reaccionas a eso que te pasa. Ánimo, hasta mañana.
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0: 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El principio de ti. 5:48, 28 grados.
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